0: Y seguimos en Momento Poético Musical por WIAC740M, acompañándote en la noche con canciones que nacen desde lo más profundo del sentimiento. Ricardo Segarra está contigo y ahora compartimos esta balada, lanzada en el 2001 como parte de su álbum debut Tommy Torres. Esta canción ayudó a presentar al público el estilo romántico y sensible que lo caracterizaría como cantautor, con una letra sobre un amor que llega de una manera inesperada, así como nos sucede a veces, y transforma la vida por completo. Se convirtió en uno de los temas más recordados de Tommy Torres y su tema Nunca Imaginé.
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La soledad abre puertas por donde no quiero pasar. Se adueña con alertas y me obliga a recordar. Tu voz se queda en el viento, tu sombra en cada rincón. Y aunque grite en el intento, solo responde el recuerdo de aquel adiós. Cada día es más pesado, cada noche me lleva al borde de llorar. Como un barco pequeño abandonado en un mar de soledad. Y sin ti me voy perdiendo, y sin ti ya no soy yo. Eres tiempo suspendido que en mi alma se quedó. Marcos.

Y continuamos en Momento Poético Musical por WIAC 740M, acompañándote la noche con canciones que hablan de emociones intensas y contradicciones del corazón. Ricardo Segarra te acompaña y ahora suena esta gran balada. Lanzada en 1995 como parte del álbum Vault, esta canción mostró el lado más melódico y emocional de la banda durante los 90, con una letra sobre la línea tan delgada entre el amor y el conflicto. ¡Ay, mira qué chiquitita esa línea! Se convirtió en uno de los temas más recordados de Def Leppard y su tema When Love and Hate Collide.

Cuando te fuiste, la noche se adueñó de mi querer, y el amor perdió su broche, y el alma dejó de ver. Un eclipse en mi pecho apagó la última flor, y quedé buscando un techo donde guarecer mi amor. Sin tus besos, sin tus manos, la esperanza se escondió, y en mis ojos desolados la tristeza amaneció. Hoy camino entre silencios, sin saber cómo volver, bajo un cielo de lamentos que no quiere amanecer.

Y seguimos en Momento Poético Musical por WIAC 740M, acompañándote en la noche con canciones que han marcado la historia del rock y sus baladas más emotivas. Ricardo Segarra te acompaña y ahora escucha este clásico, lanzado en 1985 como parte del álbum Theater of Pain. Esta canción se convirtió en una de las baladas más emblemáticas del hard rock de los 80, con una letra sobre el anhelo de volver a casa después de la vida en la carretera, especialmente a esos que se le pierde el GPS. Se volvió uno de los temas más recordados de Motley Crue y su tema Home Sweet Home.

No me enseñaste a olvidarte antes de decir adiós. Dejaste en cada parte mil pedazos de los dos. No me diste despedida, no cerraste aquel portal. Dejaste abierta la herida, sin promesa de un final. No aprendí a seguir mi vida sin tu risa, sin tu voz, sin tus manos, tus caricias, sin el calor de los dos. Hoy intento sin saberlo aprender a respirar, y aunque busque, aún no encuentro otra forma de olvidar.

Y continuamos en Momento Poético Musical por WIAC740M, acompañándote en la noche con canciones que han dejado una huella profunda en la historia de la música. Ricardo Segarra te acompaña y ahora llega este clásico. Lanzada en 1995 como parte del álbum Daydream, esta colaboración se convirtió en uno de los mayores éxitos de la música pop de los 90, con una letra sobre la pérdida y el anhelo de volver a encontrarse algún día. ¡Ay, cuántos están así! Se volvió un tema icónico de Mariah Carey junto a Boyz II Men y su tema One Sweet Day.

Intento olvidar tus ojos, olvidar tu risa fiel, pero todo me provoca a recordarte sin querer. Cada aroma, cada paso, cada brisa sobre mí, me recuerdan tus abrazos y me acercan más a ti. Aunque el tiempo me repita que ya todo terminó, cada lágrima bendita me devuelve tu canción. Y en la noche más callada, cuando quiero resistir, tu recuerdo hace entrada y me invita a revivir.

Y sigues en Momento Poético Musical por WIAC740M, acompañándote en la noche con canciones que han trascendido generaciones. Ricardo Segarra te acompaña y ahora suena este clásico, lanzado en 1964 como parte del álbum You Have Lost That Loving Feeling. Esta canción se convirtió en uno de los temas más icónicos del soul y pop de los años 60, con una letra que expresa el dolor de sentir que el amor se está desvaneciendo. Tú sabes cómo cuando ya se está acabando la cosa. Se volvió uno de los clásicos más recordados de The Righteous Brothers y su tema You've Lost That Loving Feeling.

Quisiera volver al día donde eras mi despertar, cuando el mundo sonreía y no había que llorar. Quisiera sentir tus manos dibujándome el amor, sin temores, sin reclamos, solo tú y mi corazón. Como antes, sin distancias, como antes, sin dolor. Donde todo era esperanza y el futuro era mejor. Hoy te busco en mi memoria, hoy revivo lo que fue. Y aunque aquel tiempo sea historia, aún te sueño como ayer.

Y estás escuchando Momento Poético Musical por WIAC 740M, acompañándote en la noche con canciones que han marcado momentos de nostalgia profunda. Ricardo Segarra te acompaña y ahora escucha este tema. Lanzada en 1991 como parte del álbum Joyride, esta balada se convirtió en uno de los mayores éxitos internacionales del dúo sueco, con una letra sobre la soledad tras la pérdida de un amor. Y muchos están en ese barco, así que esta canción es para ustedes. Se volvió uno de los temas más recordados de Roxette y su tema Spending My Time. What's the time?

0: Y así llegamos al final de nuestro encuentro de esta noche en Momento Poético Musical. Gracias por acompañarnos y permitir que la música y la palabra formen parte de tu noche. Un espacio donde cada canción tiene la intención de conectar contigo y cada momento busca acompañarte de una forma real. Hoy compartimos temas que han marcado generaciones y también disfrutamos poemas inspirados en algunas de las canciones de la noche, creando ese puente entre lo que se escucha y lo que se siente. Gracias por sintonizarnos de lunes a viernes a las 8 de la noche por WIAC740M y por seguirnos en nuestras redes sociales como Momento Poético Musical. Esto fue Momento Poético Musical y les habló Ricardo Segarra. Y antes de irnos, un pensamiento. Hay días en los que haces todo lo posible y aún así sientes que no es suficiente. Pero tu valor no se mide por lo que resuelves en un día difícil, sino por el hecho de que sigues intentándolo. No te abandones en el proceso. Tú puedes y yo voy a ti. Así que sigue adelante. Se despide hasta mañana Ricardo Segarra. Y esto fue Momento Poético Musical.
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Oye, qué bonito, señoras y señores. Buenos días, amigos y amigas, listos para comenzar otro amanecer jíbaro. Aquí estamos en vivo disfrutando a las 4:03 minutos nuestro amanecer jíbaro. Sí, señor. Gracias por estar ahí otro día más, donde agradecemos primeramente a Dios que nos regala otro día. Eso es lo primero. Cuando uno se levanta, abre los ojos. Señor, gracias porque nos permites estar aquí otro día más y eso ya es valioso. Señor, gracias por tus bendiciones. Gracias por permitirnos levantarnos, abrir nuestros ojos y pues seguir, para seguir disfrutando aquí en este amanecer jíbaro que arranca ahora y disfrutar del día y disfrutar de todas las bendiciones que nos das. Así que, Señor, gracias por tantas bendiciones, tantas cosas buenas, enseñanza, salud, porque tenemos que pedir también por la salud. Y sobre todo dar gracias si la mantenemos, ¿eh? Así que ahí damos inicio, dando gracias a Dios, porque con Él todo y sin Él nada. Y así comenzamos con el Pico de Oro, Luis Miranda, que nos canta con Dios todo, sin Dios nada. Buenos días.

Con Dios todo y sin Dios nada. Así mismo, 4:10. Muy buenos días, amigos y amigas. Aquí estamos iniciando nuestro amanecer jíbaro, ¿eh? Claro que sí, ya listo para tomar café y para ir disfrutando de este lindo amanecer hoy, miércoles, mitad de semana, ¿eh? Claro que sí. Bueno, y aquí seguimos entonces. Vamos a escuchar ahora a Chuito y a Natalia. Sí, señor, aquí en este amanecer jíbaro, claro que sí. Música buena para ti.

Oye, ahí lo tenía, Chuito y Natalia. Sí, señor, aquí en este amanecer jíbaro, ¿eh? Qué bonito, gracias por estar ahí, disfrutando de nuestra música, ¿eh? Claro que sí, gracias por la sintonía y la pregunta. ¿Ya tomaste café? A tomar cafeíto, sí, señor, claro, aquí, pasándola bien. Qué bueno, y saludando a toda esa gente que ya se va conectando tempranito en la mañana. Gracias por estar ahí hoy, saludando a Juradito. Buenos días, Juradito. Nuestro amigo, el gran Mariano Jurado, qué bueno. Sí, señor. Bendiciones para ti y para toda la familia. Bueno, seguimos, ¿eh? Claro. Vamos entonces a escuchar a Odilio González. Ave María, qué bueno, ¿eh? Estamos aquí gozando. Así que vamos a escuchar ahora al gran Odilio. Y recuerda que estamos en vivo, 787-798-1740. Claro que sí. Bueno, vamos entonces a escuchar por robar un corazón. Ahí te va.

Oye, qué bonito. Sí, señor, tremendo eso. A ver, María, escuchando ahí por robar un corazón, tremendo. Escuchando ahí al gran Odilio González. Son las 4 con 22 minutos. Estamos aquí disfrutando de nuestra música, claro que sí. Y seguimos ahora, vamos a escuchar ahora a Polito Ríos y a Soli Vázquez, que nos cantan El Viejo Tuyo y El Mío. Así que vamos a continuar con la música, saludando por ahí a Chencho, que se comunica, y también a Cruz Crespo, que le envía saludos a Damaris, a Minerva, a Norberto, a sus hermanos, a toda su familia, a toda su gente, ¿eh? A sus 17 hermanos. Sí, señor. Que bueno, a todos ellos saludos y bendiciones, ¿eh? La cosa. Vamos con Polito Ríos, Soli Vázquez.

0: 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Sí, señor, qué bonito eso. Polito Ríos, Soli Vázquez, recordando el gran Polito con ese tema. Ave María, qué bueno, gracias por estar ahí en sintonía. ¿Tomaste café? Óyelo, qué bueno. 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Sí, señor. Eso está bueno. 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Qué bien, qué bueno. Saludándolos a todos ahí que están gozando. Claro que sí, y pasándola bien. Así que en El Buen Café de la Casita de Lulian. Vamos a la pausa. Regresamos enseguida, que esto está bueno. Aquí en este jíbaro amanecer. No te retires. Venimos ya.
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2: Y aquí continuamos, 4 con 36, eso, 4 con 36 minutos, en madrugada aquí en el miércoles, escuchando de nuestro amanecer jíbaro, gracias a todos los que están en sintonía, disfrutando, los que se comunican a través del 787-798-1740, y también los que nos escriben. Sí, señor, estamos ahí gozando, ¿eh? Gracias por estar pendiente y presente. Y con nuestra música buena, saludando a los que están en sintonía a través del Facebook Live, dejando su mensajito por ahí. Saludos para nuestro amigo Juan Nieves. Ave María, desde Barrio Nuevo, allí en Bayamón. Sí, señor. Gracias por estar ahí. También aprovecho para saludar a Alex Ramírez, que está en sintonía. Eso, gracias, Alex. Rafael Ayala también, desde Nueva York. Henry Encarnación, desde Caimito, en San Juan. Ahí, disfrutando de la música. Rosaura López, saludos y bendiciones también para ti. Igual que Nilda López, que ya está gozando ahí. Claro que sí. Vamos entonces a escuchar y a saludar también por ahí en Carolina a don Alberto Cruz Bernard. Y nos vamos con Baltasar Carrero, que nos canta Enfermo del Bolsillo. Ahí te va.

está, sí señor, ese era Baltasar Carrero. Oye, qué bien, saludando a todos nuestros amigos a través de WISA 1390 y a través de el 930 en el oeste de Puerto Rico, ¿eh? 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Qué bien, vamos entonces a continuar con la música, ¿eh? Tómate café. Vamos a escuchar ahora a Luisito, que nos canta No hay otra tierra, ¿eh? Sí, señor. Vamos a escucharlo aquí en el amanecer jíbaro.

Oye, qué bonito, sí señor. A ver, María, escuchando ahí al gran Luisito, 4:44, saludando a nuestro amigo Johnny Algarín, el lechón tradicional que nos trae todos los sábados desde el barrio Camarones en Guaynabo, el lechón a lo tradicional con todos los complementos, morcilla, arroz con gandule, batata, entre otros, y también el sancocho de patitas y las orejas de puerco en salsa blanca. 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Seguimos entonces. Oye, vamos con un tema de Victoria Sanabria. No se muere la cultura. Aquí cantando junto con su hijo Esteban Alberto. Para la gente buena que es. Lo pidieron por ahí hoy, saludando allá en el barrio Cerro Gordo, en Bayamón. Sí, señor. Bueno, vamos con Victoria Sanabria y su hijo Esteban Alberto.

eso, sí señor. Ave María, tremendo. Victoria Sanabria cantando ahí junto con su hijo. 4:49, qué bonito, ¿eh? 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Sí, señor. Eso, así. Oye, mientras tanto seguimos con la música. 4:50. Vamos a escuchar Ecos de la Tierra Mía, nuestro amigo Jesús Rivera. Entre décima y bolero. Ahí vamos a escuchar ahora Ecos de la Tierra Mía, el gran Super Chu. Eso, así. Oye, y aprovecho también para saludar a los amigos que están escribiéndonos aquí en el Facebook Live. Por ahí saludo para Roberto Cruz. Eso, que son muchos años disfrutando de la buena música. Ave María. También a Luis Enrique García desde las montañas del Chango. Eso, también saludando a Teresa Ortiz. Buenos días, Tere. También a William Santos, que nos está escuchando desde Quebrada Cruz. Y allá en esa zona donde está William, nos escribe que está sin el servicio de energía eléctrica desde ayer a las 4 de la tarde. Vamos a ver si atienden la situación allá en esa área de Quebrada Cruz.

Ecos de la tierra mía, sí señor, aquí en el amanecer jíbaro. Sí, Ave María, gozando ahí con el Super Chu, 4:55 en este amanecer jíbaro. Bueno, saludando por ahí a Freddy desde la aldea, disfrutando de la música, claro que sí, qué bueno, ¿eh? Claro que sí, allá en Dorado, saludando a la gente de Dorado, de Guillar, de Maguayo. Ah, de toda esa zona que están siempre en sintonía, ¿eh? Claro que sí. Vamos entonces a escuchar a Luis Daniel Colón junto con su hija, Danielita. Danielita Colón, oye, Danielita Colón y Luis Daniel Colón nos cantan un tema que Luis Daniel Colón adaptó, pero que también es un tema que originalmente él, siendo niño, cantó con Tony Crovato. Así que vamos a escuchar esa nueva adaptación con su hija. Música para ti. Ahí lo tienen.

0: Ah, mira qué bonito, Luis Daniel Colón y su hija Daniela. Sí, señor, en el amanecer Jíbaro 5 con un minuto. Óyelo, qué bien. Sí, aquí estamos gozando, ¿eh? Saludando a toda esa gente buena que está en sintonía. 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Sí, señor, qué bueno está esto. Vamos a identificar y regresamos con nuestra música buena aquí en este jíbaro amanecer. Sí, señor, juraditos, ese 4, ponlo a sonar ahí.
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Ángelo, qué bonito. Aquí estamos iniciando segunda hora. Música para ti. Ah, me parece que está pasándola bien y está tomando café, ¿verdad? Ajá, ya tomaste café. Qué bueno. Saludando por ahí a Lourdes Soto, que nos está escuchando desde Mayagüez. Gracias por la sintonía a todos los amigos y amigas que siempre nos están escuchando, aunque no llamen o no escriban, siempre están ahí. Así que para todos ellos, gracias por diariamente disfrutar de nuestro amanecer jíbaro, nuestra música típica puertorriqueña, ¿eh? Claro que sí, gracias a ustedes. Y sobre todo, muchas, pero muchas bendiciones, ¿eh? Vamos a iniciar esta hora con Edicelio el Indio Caraballo, que nos canta con Luisito Rodríguez y su conjunto Sabrosón. Vamos a escuchar en esa versión de ellos, qué bonita, son las manos. Ave María, qué bonito, así iniciamos.

Oye, qué bonito, Ave María, qué bonitas son las manos. Pero esta canción, en esta ocasión, la cantó Edicelio el Indio Caraballo. Qué bonito, ¿eh? Sí, señor. Saludando por ahí a nuestro amigo Félix Molina, que está en sintonía, nos está escuchando. Oye, está fuera de Puerto Rico, desde Missouri, saludando a toda su gente, a su familia, a su esposa y todo. Y a su hermano, que entonces está en Arecibo, ¿eh? Gozando ahí. Están cruzados, así que saludos para ellos, tanto Julio como Félix. Oye, vamos a escuchar ahora en una trollita a Manolito Rodríguez, que nos canta Hay que hacer el bien, hay que hacer el bien. Sí, señor, música para ti.

Así mismo es, hay que hacer el bien, claro que sí. En el amanecer jíbaro 5:15, saludando a Iris y a Héctor allá en la cafetería Mi Rancho, en el final de la avenida Santa Juanita en Bayamón, que están gozando desde tempranito ahí con el cafeíto y toda la vitrina llena allá. ¿Ah? Sí señor, qué bueno. 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Sí, señor. Qué bueno. Vamos entonces a continuar, ¿eh? Oye, saludos por ahí para Juana, que está en sintonía. Qué bueno. Gozando como siempre, ¿eh? Y a toda nuestra gente que nos escucha a través del internet. Vamos a escuchar a Tony Croato, que nos canta Las Piedras del Fogón. Música para ti.

Bueno, yo espero que el mío esté enterrado allí entre las piedras del fogón en Santa Olalla, allí en Bayamón, ¿eh? Eso, 5:20, saludando por ahí a Iris Violeta desde Camuy, que está en sintonía. Qué bueno, qué bonito tema ese, ¿eh? Sí, señor, nos lo trae Tony Croato aquí en este Jíbaro Amanecer, 5:20, ¿eh? Oye, qué bien, estamos gozando, ¿eh? Y pasándole bien chévere aquí en este Amanecer Jíbaro. Gracias por siempre estar ahí y, por supuesto, disfrutar de nuestra música buena. Claro que sí. Oye, y aprovecho para mencionarte que este sábado 27 habrá una gran venta de almuerzos en Santa Olalla. Y esto es a beneficio de Jackie Serrano, que es una hija de Santa Olalla y que necesita de una intervención médica costosa. Y todo esto, pues, debido a una enfermedad que es triste, ¿ves? Y es por eso que la comunidad se ha integrado, se ha unido para tener esta venta de almuerzo, y todo es para sacar fondos, profundos para Jackie Serrano. Así que el sábado 27 de junio, desde las 9 de la mañana, tendrán venta de sopas, venta de almuerzo, arroz con gandules, pernil, ensalada de coditos, habrá música, habrá frituras, habrá refrescos, cerveza, habrá venta de todo. Allí desde las 9 de la mañana en el área del Parque de Pelotas de Collores. Esto es en Santa Olalla. Así que se unen para apoyar, porque todo ese apoyo hace una gran diferencia para poder costear estos gastos elevados médicos para Jackie Serrano. Así que cualquier información adicional usted puede llamar a Iván Madero al 787-365-4428, que con gusto ellos le van a dar información adicional. 787-365-4428 con Iván Madero. Sí, señor. Bueno, 5:22, vamos entonces a continuar. Quiero aprovechar y ahora con un punto cubano, vamos a escuchar a Fernando Sanabria, que nos canta El Bochinche. Ay, mi madre, aquí te va. Música buena para ti.

Ahí lo tenía, Fernando Sanabria con el bochinche. 5:27 minutos, ¿eh? Qué bonito, ¿eh? Saludando a toda esa gente buena que está en sintonía. 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Omar León, saludos a Omar León, sí señor, 787-692-8560. Son las 5:28, antes de la pausa vamos a seguir con una más que viene por ahí en un estilo seipan, pero ahora Raúl Muñiz, que nos canta Bebiéndome el trago amargo. Ahí te va.

0: Tremendo eso, bebiéndome el trago amargo ahí, escuchando a Raúl Muñiz, sí señor, y su grupo Estampas Pepiniana. Bueno, mis amigos, ahora sí, vamos a la pausa y regresamos enseguida, No te vayas de ahí, que esto está bueno, claro. 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Vamos a la pausa y regresamos. No te vayas.
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0: Oye, qué bonito. Sí, señor. Estamos dando aquí, Ave María, con nuestra música. Sí, señor. 5:36. Ave María, aquí viendo los numeritos de la lotería electrónica. Así que vamos rapidito con los numeritos. Para toda esa gente que siempre está ahí esperando, a ver si esta vez la suerte está ahí. Así que busca el lápiz, busca el papel, que nos vamos con los resultados de ayer martes por la tarde. Claro, aquí estamos gozando. Y ayer martes el Pega 2 lo fue el 26. El Pega 3, el 360, 360. Y el Pega 4, el 1713. En el sorteo de la noche, el Pega 2 lo fue el 86. El Pega 3, el 154. Y el Pega 4, el 5719. Ahí están, esos son los numeritos de la lotería electrónica. La cosa, bueno, y nos vamos ahora con el Rincón Romántico. Saludando por ahí a Margarita Bonano desde Río Grande. Y también a Ibel Hernández desde Dorado. Que esté en sintonía. Oye, saludando a Papo Virote, que desde Naranjito también se comunica, enviándole saludos a los Pitufos, a Toño Virote, a sus hijos, a Frankie Rivera allá en Los Checos, y a Nelson, que bueno, va gozando ahí con nuestra música. Y nos vamos con Chucho Avellanet, que nos canta Jamás Te Olvidaré. Ahí te va. Bueno, todavía no ha salido. Vamos a ver si podemos hacer que salga por aquí. Ahora sí. No quería cantar, Chucho. Vamos a darle un poquito de café ahí. ¡Café negro, Chucho!

Oye, 5 con 40 minutos, escuchando ahí a Chucho Avellanet, tremendo eso, jamás te olvidaré. Qué lindo, ¿eh? Aquí en el amanecer, jíbaro. Qué bueno está esto. Vamos entonces a continuar. Recuerda que estamos en vivo, 787-798-1740. Bueno, vamos entonces a saludar a la gente que está en sintonía allá desde Mayagüez, allá en el área del caserío Yagüez, en Mayagüez, Pepín y Tita. Ave María, gozando ahí, claro que sí, y también saludando a nuestros amigos allá en la Plaza Tolín, en San Germán. Oye, un saludito para Panchito Alegría, sí señor, y a toda esa gente buena que siempre nos está escuchando y apoyando. Vámonos ahora con una plena, titulada Seis Plenao, así se llama, Seis Plenao. Vamos a escuchar a Haciendo Punto en otro son, con la música buena, sí señor. Ahí la tiene.

Tremendo eso. Ave María, escuchando ahí la plena. Sí, señor, se ha plenado haciendo punto en otro son. Tremendo. 5:47. Oye, saludando por ahí a Chavín, que está en sintonía desde Trujillo Alto, enviándole un saludo a su vecino Junito Uva. Ave María, qué bueno. Y vamos a saludar también por ahí a la gente buena que nos escucha desde Camuy, desde Cupey, desde el pueblo de Río, bueno, desde allá, desde Río Piedra, que están gozando, ¿ah? ¿Eh? Eso, así, qué bien. Y vamos entonces a escuchar ahora el pito de la central. Saludos para Carmen Contreras desde Caimito. Vamos con el pito de la central en un estilo 6 Montebello. ¿Cómo suena el pito?

Oye, qué bonito el pito de la central. ¿Cómo sonaba? Ahí lo tiene, sí señor. Ese era el... Ay, María, la música buena en un estilo Sei Montebello del conjunto típico Brazos de Oro. Y ahora en el último vagón, oye, saludando por ahí a toda esa gente que está en sintonía a través del Facebook Live. Saludos para Iván Madero, saludos para Jesús Rivera. Buenos días, Jesús. Fidel López, que está en sintonía también. Para Ramón Rodríguez en Mangui, desde Naranjito. Nuestro amigo Juan Carlos Castro, que está en sintonía desde Gurabo. Ave María, esa gente que está disfrutando de la música. Huizo Bruno, saludos y bendiciones desde Aguas Buenas. Claro que sí. Estamos gozando. Vámonos con el tema de la patria mía. Nos los trae Cristian Pagán, de la autoría de Pueblito Ríos, e inspirado en ese tema original del amanecer jíbaro. Sí, señor.

Gracias por la sintonía, amigos. Son las 6. Lo próximo, noticias 7:40 en la mañana. Ave María. Oye bien su cantar, ¿eh? Sí, señor. Mañana nos escuchamos a las 4 de la mañana, Dios mediante. Así que deseándoles que la pasen bien. Y sobre todo que la pasen bonito.

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4: ¿Qué tal, amigos? Gracias por estar con nosotros. Bienvenidos a WIAC 740 de la mañana, cubriendo a todo Puerto Rico de punta a punta. Hola, hola, bonito día. Hoy es 24 de junio del año 2026. Hoy es el día de San Juan Bautista. ¿Sí? Hoy es el día de San Juan Bautista. Se supone que en el día de ayer usted estuviese en su casita, pero ¿qué estaba haciendo? Tirándose para atrás allí en el mar. En la ducha. La ducha no puede, tiene que ser por lo menos en la bañera. Y había, ¿pero te tiraste o no? Se tiró como quiera, dice Omari. Pero con todo y algas, dice ella. Vamos a ver. Lo que pasa es que ella no sabe que las algas se le meten en el pelo. Por eso está pelusa en el día de hoy. Ella está aquí físicamente, pero espiritualmente y... No, ella no está aquí, ya está en la cama de la casa ya. Literalmente está, su cuerpo está aquí, pero ella no está aquí. Bueno, ustedes saben que Puerto Rico se llamaba San Juan Bautista. El nombre original de el que le pusieron los españoles, San Juan Bautista. Posteriormente en la historia, la capital que se llamaba Puerto Rico, le cambian el nombre. Se intercambia. La isla se llamaría Puerto Rico, o sea, Puerto Rico. Y la capital se llamaría San Juan Bautista, Puerto Rico. Sí, sí, sí. Porque, bueno, busqué todos los mapas antiguos, todos aparecen como Puerto Rico. En algún momento dado, el nombre de la Isla del Encanto, pues, se llamó Puerto Rico. Y aparenta ser que es que era, nuestros puertos eran, mira, aquí se manejaba mucho dinero. Bueno, realmente mucho oro. Incluso el oro que salía de España, de México, hacia España, hacía unas paradas aquí, en los barcos. Y entonces, mientras hacían esas paradas, usted sabe que eso cuesta. Los puertos siempre es un lugar donde se maneja mucho, mucho dinero. Es el área del comercio. Y entonces dejaba una cantidad de dinero por el uso de los puertos, etcétera. Y la Isla del Encanto tuvo muchos, muchos puertos, no solamente los poquitos que tenemos ahora. Prácticamente en toda la isla, en todos los pueblos costeros había un puerto. Prácticamente, no en todos, ¿verdad? Pero prácticamente. Y había un comercio bastante amplio, pero bien grande. Más adelante con la llegada, pero mucho, mucho más adelante con la llegada del tren, pues lo que se hizo fue mover toda la economía para toda la economía del país. Se movía con tren. Me preguntan que para dónde iba el oro que se iba para España. Bueno, allí se hicieron pues muchos lingotes de oro. Se hizo mucho y también costeó, porque eso había que costear la operación de todo el personal que trabajaba en los barcos. y también se utilizó por la reina, y me imagino que con algunas joyas, y también costeaba parte para la iglesia en ese entonces católica. Por eso muchos de los altares y muchas de las iglesias tienen oro. Pero ese oro, imagínese usted quitarle el oro a todos los altares en el mundo, porque está. Y realmente, miren, por ejemplo, a veces dicen, la iglesia católica es bien rica. No, eso no es cierto. No, la iglesia católica en el mundo es pues una iglesia pobre. Hay muchas iglesias que tienen pues oro, muchas veces oro americano, oro de nuestros indígenas, especialmente todo México, Centroamérica, Suramérica, y ¿cómo lo puedo decir? Es arte espiritual. Tú no puedes agarrar, por ejemplo, la Mona Lisa y decir esto vale un montón de millones de dólares, vamos a venderlo. O vamos a reciclarlo, y reciclan el material. O sea, tú no se puede hacer eso. El valor que tenía lo perdió. Incluso algunos altares que son preciosos, hermosos, tienen oro. Imagínate, vas a quitar todo y quitar el oro para, pues, no sé. Además, actualmente en el 2026 no era como hace tal vez 100, 150 años que el oro de cierta manera manejaba el dinero internacional. Ahora se maneja de otra manera también. El oro tiene su precio y tiene también la plata y otros productos similares, pero realmente eso no se puede contabilizar. Imagínese usted vender todas las iglesias del mundo para sacar dinero, y después con qué te quedas. Y muchas de las iglesias que están en el mundo pues son iglesias pequeñas, son iglesias, o sea, no hay iglesias majestuosas. Bueno, está la Sagrada Familia en España, que es una cosa impresionante, pero eso ha tardado muchos años en construirse, todavía ni siquiera se ha terminado. Tiene todavía sus detalles. Recientemente el Papa León XIV estuvo allí y fue un gran espectáculo. Pero esas son tradiciones cristianas que, más allá del valor económico, hay un valor histórico y espiritual que trasciende. Porque en la iglesia en particular, pues puede cambiarse, puede mudarse, puede ir para otro lado y sigue siendo la iglesia. Usted sabe por lo que hemos pasado a nivel de Puerto Rico. Se han cerrado iglesias, se han cerrado iglesias católicas también, colegios católicos que también tenían sus capillas, etcétera, etcétera. Y la iglesia está ahí, una iglesia pobre, bien pobre, demasiado pobre, con tantas parroquias que tenemos. Por ejemplo, en la diócesis de San Juan, es una diócesis pobre, aunque usted pensaría que no, pero está difícil. Y yo, que dirijo el Canal 13, les puedo decir que la escasez es una cosa dramática, porque sí recibimos muchos donativos, pero muchos donativos son de $2, $3, $5, $10, muchos, pero le estoy hablando mucho. Estoy hablando de cientos de donativos de esa manera. Pero cuando usted suma, pues la cantidad no es suficiente. Yo a veces digo que el Señor tiene que tener las manos allí, porque no hay manera. Numéricamente no hay manera. Yo a veces no duermo pensando cómo vamos a cubrir las cosas básicas. Porque con donativos tan pequeños, que son bien recibidos, pero se nos hace bien difícil. Y nuestra operación en Teleoro no es una operación en el que tenemos una tarjeta de crédito y la pasamos y ya. Si no tenemos, no tenemos. Si no tenemos, no hay. Se acabó. Y es bien difícil. Pero como el Señor controla absolutamente todo, y uno siendo juicioso también y transparente en el proceso administrativo, pues los resultados se han comenzado a ver. ya los que me siguen saben que hemos ido ya cambiando la imagen. Hay nuevos equipos, nueva cobertura, más fuerte nuestra señal, pero eso cuesta. Hace un mes se nos dañó parte de las piezas del transmisor y nos costó esas piezas más de $6,000. $6,000 que no estaban presupuestados. Se nos dañó la subestación que nos costó $60,000. ¿Me entienden? Es un costo bien. Prácticamente todos los acondicionadores de aire se dañaron. Solamente queda uno, que es el que mueve la parte de noticias y el área del lobby, el área de la capilla. Ese funciona. Y hay uno que está trabajando a mitad de power, que maneja algo de un la mitad de un estudio y master. A veces funciona y a veces no. A veces en el área de master control un calor infernal. Y cuando cotizamos, porque como es una infraestructura bien grande, pues los precios son estrambóticos. Precios estrambóticos. Por eso que yo le digo, cuidado con decir que la iglesia católica es rica. No, no lo es, no lo es. Incluso en el Vaticano tiene muchas propiedades y muchas propiedades se alquilan para poder mantenerlas. Imagínese usted decir, vamos a vender los museos vaticanos, todo el arte que tiene el Vaticano, que ha protegido por tantos años. O sea, no, ninguna otra iglesia ha protegido el arte como la iglesia católica. Eso hay que decirlo. Si usted no es católico, pues debe reconocer que pues la iglesia ha tenido un vínculo gigantesco. Ha cometido errores como todos. Usted no se acuerda, por ejemplo, Gigi Ávila rompiendo los televisores, etcétera, etcétera. ¿Usted se acuerda de eso? Que esa era la caja del diablo y todo. Y luego tuvo uno de los canales, una cadena gigantesca en Puerto Rico que transmite a nivel de satélite. Torres Ortega, que tuvo una telecadena que se llamaba Telecadena SN, que tenía tres canales, el 64, el 34, el 42, que cubrían a todo Puerto Rico. ¿Usted no se acuerda de eso? Por eso, que a veces se cometen errores. Y sí, como todo ser humano, pues quienes han dirigido la iglesia, en cierta manera, en algún momento han cometido errores, pero el ser humano está llamado para rectificar. Y eso es lo que ha ocurrido. Por eso cuando usted va a la iglesia, miren, hay veces que uno se molesta con el sacerdote o se molesta con el pastor, etcétera, etcétera. Pero hay cosas que uno tiene que tener muy claro. La operación básica de una estructura hay que cumplirla. Agua, energía eléctrica, telefonía, internet. Esas son cosas básicas. Si hay, por ejemplo, una secretaria o un personal de mantenimiento, todo eso hay que pagarlo. Y a veces vamos a la iglesia y quedamos el primer pesito o el menudo que nos sobró. Ojo, tenemos que tener cuidado con eso, porque no es que usted que coja un préstamo para dar el diezmo o dar la ofrenda. No, estamos llamados a mantener la operación. Estamos llamados a pagarle al sacerdote y pagarle al pastor. Tampoco el pastor se va a ganar $300,000, ¿me entiende? Pero debería tener un salario justo, igual que el sacerdote y su personal, ¿me entienden? Y a veces con eso del pesito pensamos que resolvimos la vida. Pero nos pasamos criticando que si la iglesia está sucia, que si no hay papel de baño en los baños, si no hay jabón, que si las flores del altar están feas. Y porque empezamos a criticar como locos, que si el pasto de la entrada está feo, que si no hay estacionamiento. Entonces no nos damos cuenta muchas veces que el pesito que estamos dando es una miseria. No es suficiente. No es que está obligado a ser como la viuda, que tenía unas cuantas monedas, que era bueno, eso no valía ni 5 centavos. Pero lo donó, lo ofrendó, pero era el 100% de lo que tenía. Y el que tenía mucho dinero, que había ofrendado un montón de monedas, mucho dinero, pues se rió. ¿Me entiendes? Se rió de la viuda. Y cuando él había dado migajas, había dado lo que le sobraba, de lo que no le molestaba, se estaba riendo de la que había dado todo. ¿Me entienden? Así que si usted quiere mantener a la iglesia, tiene que aportar, tiene que ofrendar, tiene que meter la mano en el bolsillo. Y ahí hay mucha gente rica que va a la iglesia, mucha, que se sienta y se va y no dejó nada. Y no aportó nada. Pero mucha, y yo conozco mucha, que no se mete la mano en el bolsillo. ¡Ay, Dios mío! A mí mismo me lo han dicho cuando yo he ido a pedir. Me han dicho, no, ábrete un fundraising, ábrete qué sé yo qué. Y dije, es que yo no estoy buscando, yo estoy pidiendo una aportación de usted para esta obra. Todavía los estoy esperando. Gente rica que el dinero le sobra. Pero así es la vida. Por eso es que dice la Biblia que es más difícil entrar por la aguja. Bueno, es más difícil un rico llegar al seno del Señor que un elefante metiéndose por el boquetito de una aguja. Claro, la aguja en ese momento histórico era un espacio bien estrecho que los animales tenían que tirarse al suelo para arrastrarse y meterse. Esa era la aguja, no es la aguja que nosotros hacemos de coser. Pero como quiera que sea, lo podemos traspolar a ese movimiento. Es bien difícil. Usted no ha metido un hilo en una aguja. Pero Dios mío, pero qué difícil es. ¿Ah? No, hoy estoy medio sordo. Usted, mira, yo tengo que coger el hilo y darle el hilo y a mí no me sale. No me sale. Así que imagínese usted un camello metiéndose por la aguja, por el boquetito de la aguja. No funciona así. Es difícil. Pero para rico es más difícil. No es que es imposible. Es que cuando la parte material la tenemos ahí, no nos desprendemos. Bien. Y disculpen que ya he estado hablando de esto, no sé por qué, pero me he desviado totalmente de lo que es noticia del día. Pero tal vez esto había que tenía que llegarle a alguien. Y cuando el Señor pone palabra para que uno pueda hablarla, a veces uno no se puede callar. Porque si no, hasta las piedras hablarán, dice la Biblia. C23 en el 7:40 de la mañana, cubriendo a todo Puerto Rico.
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4: Buenos días, soy José Ángel Cordero y estos son los titulares. Gobernador alega que desconocía sobre supuestas irregularidades del exsecretario de Desarrollo Económico. Pero Francisco Domínguez cuenta con la confianza de la gobernadora. Luma contraataca en los tribunales, que implica su demanda contra el gobierno. Transportistas escolares denuncian atraso y posibles déficits en el Departamento de Educación. Planificación salva vidas. Le presentamos algunas medidas esenciales antes de un huracán. Buenos días, la hora 6:23.
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4: Hola, hola, gracias por estar con nosotros. Bienvenidos a WIAC 740 de la mañana. Les saluda José Ángel Cordero. Hoy es 24 de junio del año 2026 y son las 6:24 de la mañana. La gobernadora Jennifer González Colón aseguró que fue la semana pasada que se enteró que quien una vez describió como una estrella de su gabinete, el entonces secretario del Departamento de Desarrollo Económico y Comercio, Sebastián Negrón Reichard, pudo haber incurrido en conflicto de intereses. Tal y como lo denunció en una querella el secretario de la Gobernación, Francisco Domínguez. La mandataria dijo que no lo supo antes por dos razones. Se encontraba trabajando en temas apremiantes como la falta de servicio de agua, que precisamente hace unos días afectó a unos 110 mil hogares y negocios, al igual que directamente con algunos jefes de agencia que no detalló, y en segundo lugar porque Domínguez no le había informado antes. He estado en lo que a la gente le preocupa, que es tener agua en su casa, que ha sido una gran prioridad para mí. Sobre el tema de los referidos, el secretario de la Gobernación me había estado manifestando. Él me trae a mí los temas cuando ya los tiene. No me trae conjeturas, ni me trae alegaciones, me trae resultados. Así que cuando él hace investigaciones, evaluaciones e informes, pues me los trae. Y eso fue lo que hizo la semana pasada. Y yo creo que es evidencia que las hizo públicas y las sustentó con evidencia en documentos que han circulado en los medios la semana pasada y hoy, sostuvo ayer en entrevista. La hora 6:25 en el 7:40 de la mañana.
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4: A regreso en el 7:40 de la mañana, federales acusan a 4 personas en Puerto Rico por presunto esquema de semaglutina y esteroides. El por qué y cómo le contamos en breve.
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4: Gracias por continuar con nosotros, amigos. Una noticia que está en desarrollo, y hablando de la iglesia, para que usted vea, la diócesis de Ponce acaba de recibir el anuncio del Papa León XIV. Nombró a Monseñor Geraldo Ramírez Torres como el noveno obispo de la diócesis de Ponce, tras aceptar la renuncia presentada por Padre Obispo Rubén Antonio González Medinas, al haber alcanzado el límite de edad establecido por el derecho de la Iglesia para el ejercicio del ministerio episcopal. La noticia ya ha sido publicada oficialmente por la Santa Sede este 24 de junio, solemnidad de la Natividad de San Juan Bautista, patrono de Puerto Rico, revistiendo este acontecimiento de un significado profundamente espiritual para la Iglesia puertorriqueña. Este nombramiento marca un momento histórico para la Iglesia en Puerto Rico por varias razones de singular importancia. Monseñor Geraldo Ramírez Torres es el primer obispo nombrado para Puerto Rico por el Papa León XIV, inaugurando así una nueva etapa en la vida pastoral de la Iglesia local bajo el pontificado del Santo Padre. Asimismo, se convierte en el primer sacerdote nacido, criado y formado íntegramente en la diócesis de Ponce, que es llamado a ocupar la sede episcopal ponceña, un hecho que llena de legítimo orgullo a la Iglesia particular que celebra ya más de un siglo de historia evangelizadora. Además, su designación ocurre precisamente en la fiesta del precursor de Jesús, San Juan Bautista, cuya voz profética sigue invitando al pueblo puertorriqueño a preparar los caminos del Evangelio y a renovar su compromiso con Cristo. Un pastor nacido del corazón de la Iglesia del Sur, Monseñor Geraldo Ramírez Torres, nació en Villalba en 1967. En el año 1985 ingresó al Seminario Mayor Regina Clery en la diócesis de Ponce, donde cursó estudios filosóficos y teológicos. Recibió la ordenación diaconal el 29 de junio de 1991 y fue ordenado sacerdote el 19 de noviembre de ese año. Durante más de 35 años de ministerio sacerdotal, ha servido generosamente al pueblo de Dios en diversas comunidades parroquiales de la diócesis. Actualmente se desempeña como rector de la Santa Iglesia Catedral Nuestra Señora de Guadalupe, párroco de la parroquia Nuestra Señora de la Merced y vicario general de la diócesis de Ponce. Así que esta información, de cierta manera, nos ha recibido pues en el día de hoy, bien tempranito, con esta gran noticia. La hora C28 en el 7:40 de la mañana.
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4: A regreso en el 7:40 de la mañana. El informe más completo de los deportes. Ya regresamos.
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1: La hora 6:31 en el 7:40 de la mañana.
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1: A esta hora de la mañana nos conectamos con Cano Negrón de La Ley Deportiva, programa que se transmite lunes a viernes a las 10 de la mañana por WIAC. Buenos días, Cano.
2: José, buenos días para ti, para la chispa, y saludos a los fanáticos del programa.
1: Cano, cuéntame, ¿qué está pasando en el mundo de los deportes?
2: Pues mira, ayer se jugó, ¿verdad?, la Copa del Mundo, continúan los partidos. Recuerden que esto es hasta el día 19 de julio. En el primer partido hubo blanqueada, Portugal blanqueó a Uzbekistán 5-0, Cristiano Ronaldo marcó 2 goles, ya tiene 10, lo que tiene que ver con su actuación en las copas. Inglaterra y Ghana empataron 0, Croacia blanqueó a Panamá 1-0 y Colombia blanqueó a República del Congo 1-0. Fíjate que 5 equipos de los 8 que participaron no pudieron marcar. Y entonces los que marcaron fue Colombia, que ganó, Panamá, Croacia, que ganó, y el caso de Portugal. Hoy hay 6 partidos. Suiza con Canadá, Bosnia con Qatar, Marruecos con Haití, Escocia con Brasil, Sudáfrica frente a Corea del Sur y Chequia frente a México. Esto se está acabando ya, esta primera vuelta, luego comienza la segunda, que ahí sí, donde estén los 16 equipos, ya ahí es eliminación sencilla. O sea que si pierdes, se te acabó la copa. Entonces, en términos del baloncesto de aquí, hubo acción ayer, solamente un partido, y un drama se vivió anoche en Manatí. Manatí tenía que ganar y lo hizo, 93-92, restando 4 segundos, un canastazo de Tuaico en Rolón fue el que le dio la victoria. 14-18 es el récord de Manatí, 17-14 es el récord de Arecibo. Manatí está a 2.5 juegos del equipo de Santurce. Está complicado porque tienen que ganar, le quedan 3 partidos, tendrían que, por lo menos le quedan 2. No, le quedan 3, 14 y 18, no, le quedan 3, le quedan 12 porque son 32, 14 y 18 son 32, son 34 la temporada, y Santurce le quedan 3 partidos. De hecho, Santurce juega hoy con Aguada. A mí me parece que si Santurce tiene la victoria hoy con 17 y 15, ya estaría eliminando al equipo de Manatí, porque Manatí lo más que puede aspirar es a 16 victorias. O sea que hoy Santurce busca su pase y busca eliminar también a su más cercano rival, que es el equipo de Manatí. El otro es Guaynabo, que tiene 14 y 17. Entonces San Germán se enfrenta al equipo de Mayagüez. Mayagüez está complicadísimo porque al perder el pasado lunes frente a Caguas con 11 y 20, una derrota hoy también, pues ya se le acaba la temporada. O sea que se están eliminando los equipos. Son 2 por cada sesión que se eliminan, 4 por cada sesión son los que clasifican. Entonces en el béisbol de Grandes Ligas anoche, Toronto le ganó, Houston le ganó a Toronto 9-7, donde Cristian Vázquez se fue en blanco en un turno como emergente, entró a cachar. Luego, 12-5, la victoria de Kansas City sobre Tampa. Los Yankees le ganaron a Detroit 4-3, los Marlins 6, Texas 4, Seattle 3, los Piratas 2, Washington 9, Filadelfia 14, en un rally de 8 en la octava. Los Mets volvieron a perder, ya esto no es nuevo, 9-6 precisamente frente a los Cubs, el Minnesota Marlins de 3-0, Milwaukee blanqueó a los Reds 2-0, Edwin Arroyo de 3-0, los Media Blanca le ganaron a los Guardianes 2-1, los Dodgers apabullaron a Minnesota 12-3, Caratini de 4-1, Arizona le ganó a San Luis 4-3, Nelson Velázquez se fue en blanco en 3 turnos, Colorado perdió con Boston 5-2, Willy Castro de 3-1 impulsó una, Anaheim le ganó a Baltimore 5-1, los Padres le ganaron a Atlanta 7-6, y los Gigantes le ganaron a Oakland 3-1. La pelota AA continúa el carnaval de campeones, que donde están jugando los 8 campeones, 1 por sesión. El viernes comerío en Yabucoa, el equipo de Hormigueros frente a Carolina, Junco frente a Sabana Grande, Cuamo frente al equipo de Atillo. El sábado Carolina en Comerío, Yabucoa en Hormiguero, Atillo en Junco, Sabana Grande en Cuamo, y el domingo Yabucoa frente a Atillo, Sabana Grande frente a Comerío, Junco frente a Hormiguero y Cuamo frente al equipo de Carolina. El standing, con esta nos vamos, tiene Comerío y al equipo de Yabucoa que se enfrentan el viernes en el Néstor Morales, y se jugó televisado con 2-0. Sabana Grande, Carolina, Atillo, Hormiguero con 1-1 y Cuamo, al igual que Junco, 0 victorias y 2 derrotas. Así que a las 10 estaré con más información de La Ley Deportiva. Buen día para ti, Jorge.
1: Gracias, Cano, por la información en la hora 6:35.
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1: Buenos días, soy José Ángel Cordero y estos son los titulares más importantes para esta hora. Goza de la confianza de la gobernadora secretaria de Asuntos Públicos sobre Francisco Domenech. Luma contraataca en los tribunales que implica su demanda al gobierno. Le cuento en solo minutos. Transportistas escolares denuncian atrasos y posibles déficits en educación. Planificación que salva vidas, medidas esenciales antes de un huracán. Por tres, identifica a red eléctrica como el mayor reto de reconstrucción. Buenos días, la hora 6:35 en el 7:40 de la mañana.
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1: Hola, hola, gracias por estar con nosotros. La hora 6:37 en el 7:40 de la mañana. Estamos cubriendo a Puerto Rico de punta a punta.
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1: A esta hora de la mañana tengo en línea telefónica al representante Edgar Robles Rivera, presidente de la Comisión de Asuntos del Consumidor en la Cámara de Representantes. Gracias por estar con nosotros. Bienvenido.
2: Buenos días para usted, buenos días para toda la gente que nos sintoniza, muy especial a la buena gente de Arecibo y Atillo que siempre está en sintonía con 7:40 AM.
1: Gracias por siempre estar con nosotros disponible. Bueno, usted ha iniciado una investigación sobre la participación de ciertas entidades en la venta recurrente de vehículos de motor y la celebración de las famosas ferias de autos. Cuéntenos un poco.
2: Sí, eso es así. Nosotros radicamos una resolución de investigación porque tenemos preocupación de algunas personas referente a estas ferias que se hacen, ya sea en algunos terrenos, en algunos centros comerciales, en algunos lugares de interés de nuestra isla. Y con ver, lo traemos porque cuando usted hace una actividad comercial de esta índole, se necesitan mucho, ¿verdad? Varios permisos de carretera, varios permisos de Cisco, varios permisos de, obviamente, del gobierno de Puerto Rico. Y tiene que tener, obviamente, licencia y permiso para vender, ser un concesionario de vehículos autorizados. En adición, a nosotros presidimos la Comisión de Asuntos al Consumidor en la Cámara de Representantes, también necesita, obviamente, ofrecer una garantía, y eso es bien importante para la gente que adquiere este tipo de vehículos. Y nos ha llegado a la luz en ocasiones que hay personas o entidades, por llamarlo así, que ofrecen financiamiento de vehículos, y eso está muy bien, ¿verdad? Hay entidades que lo pueden ofrecer, pero no pueden ofrecer la venta del vehículo, ¿sabes? Y ahí entonces nosotros queremos sentarnos en la mesa a verificar la información que tenemos, validar si es cierta o no es cierta, y obviamente mantener un ambiente cómodo en lo que es la venta, el servicio, y obviamente que el cliente, en este caso, salga protegido. Y por eso levantamos esta resolución de investigación, para ver que la práctica se esté realizando de manera correcta, y si no es así, obviamente descartarla de golpe y porraza, porque no podemos, como le dije, fungir como un dealer, un concesionario de venta de vehículos, si no tiene los permisos necesarios. Y entonces también entramos en lo que es una competencia desleal. Vamos a ya erradicamos esta resolución, vamos a estar en investigación, y obviamente en un momento dado le diremos a ustedes cuál es el resultado de la misma.
1: Claro, y esto surge por preocupaciones de usted o de preocupaciones de gente que se han acercado.
2: Esto, hay preocupaciones de personas que se nos han acercado, muy preocupados porque son las garantías de los vehículos cuando se ofrecen este tipo de actividad. Hay personas también de la empresa, de lo que son las ventas de los vehículos, que también se han expresado muy preocupados, que dice, oye, que esto pudiera ser una competencia desleal si se trabaja de esta manera. No estamos diciendo que se hace así, pero por eso radicamos una resolución de investigación para verificar y descartar que no se trabaje de esa manera. Todo dealer, todo negocio tiene que tener una serie de permisos, pero en este caso, cuando tú vendes vehículos, tiene que tener una serie de permisos. Cuando lo sacas del dealer, también tiene que tener una serie de permisos. Lo que son las entidades financieras, en este caso, pues pueden financiar los vehículos, pero no pueden venderlos si no tienen los permisos.
1: Claro, eso que usted me plantea ahora en esta conversación me llama mucho la atención, porque yo he estado viendo algunas publicaciones que son de financieras, de cooperativas, de bancos, que pareciera que ellos son los que están vendiendo los vehículos.
2: Exacto, si tienen la licencia de venta de este tipo de artículos, en este caso llamados vehículos de motor, pues no hay ningún tipo de problema. Si no tienen la licencia para vender este tipo de vehículos, pues ahí nosotros vamos a entrar y vamos a tomar decisiones que sean correctas para beneficio de nuestra gente.
1: Pero normalmente una institución financiera tiene los permisos adecuados para vender autos también, porque yo pensaría que ellos financiarían, pero no venderían.
2: Eso es una de las preocupaciones que tienen nuestros consumidores. Yo también pensaría lo mismo, pero hay entidades financieras que pudieran tener licencia para vender vehículos, hay entidades financieras que pudieran tener un concesionario de auto en el medio, ¿verdad? Como venta, y eso es correcto si haces todo mediante un concesionario de vehículos, pero si no lo tienes y estás haciendo tú directamente lo que es la venta y financiamiento del vehículo sin autorización, estás entrando en lo que es una práctica ilegal y estás entrando en lo que se llama competencia desleal, y ahí nosotros vamos a intervenir porque no debe estar pasando en Puerto Rico.
1: ¿Esto está ocurriendo en toda la isla?
2: Nosotros obviamente...
1: O una zona en particular, porque a veces se da ese movimiento también.
2: Sí, nosotros en esta ocasión hemos escuchado personas que son de nuestro distrito, de acá, de lo que es Arecibo, Atillo, de lo que es el área norte. No quiero puntear algún pueblo en específico porque pudiera entenderse de alguna práctica que posiblemente en un momento dado se esté dando. Así que vamos a mantenerlo.
1: Usted, como la investigación está corriendo, no me quiere decir mucho.
2: Sí, no quiero afectar la misma. Lo que quiero es proteger, obviamente, lo que estamos haciendo, pero en el fin de la misma, cuando tengamos información, con mucho gusto la vamos a estar trayendo a la luz. Pero es bien preocupante que pase esto. No debería estar pasando, es bien importante, no debería estar pasando, y el consumidor que le vendan un vehículo, es bien importante que verifique cuál es la garantía que se le ofrece y que medie un concesionario de vehículos autorizado, porque en el momento de tú reclamar lo que es una garantía, si tienes una persona que te la puede ofrecer de manera correcta, pues no hay ningún tipo de problema, y que le muestre las evidencias de que es un dealer, un concesionario autorizado para vender este tipo de artículos, en este caso, como bien le dije, vehículos de motor.
1: Claro, y se da entonces, de alguna manera, a tantos bancos como también cooperativas. Pero a mí me llama mucho la atención, porque así pensando como los locos, hay gente que no paga y los bancos tienen que quitarle, las cooperativas tienen que quitarle la propiedad si no está pagando, por ejemplo, el carro. Esto no se estará dando, por ejemplo, cuando son carros reposeídos, que entonces ellos tienen que de alguna manera sacarlos a venta, porque no van a perder todo el lo que invirtieron en prestar el dinero.
2: Hay unos ejercicios de venta de vehículos reposeídos que sí los cobija a las instituciones financieras. Preocupante es cuando esa actividad tú la quieres llevar, por decir, a un centro comercial, a un terreno de algún área pública, que funges como un concesionario de vehículos. Estas ventas que usted nos habla de vehículos reposeídos, por lo regular, ellos tienen este tipo de permiso para trabajarla. Y se trabajan de una manera diferente a lo que es un concesionario de vehículos. Pero ya cuando tú montas una actividad financiera, pero también le incluyes la venta no autorizada, ahí entonces tenemos algún tipo de conflicto de intereses y estás perjudicando a estos concesionarios de vehículos que tienen que sacar múltiples permisos para que su negocio pueda trabajar. Y en adición a eso, pues le pones una competencia desde al lado, y yo no creemos en eso. Perfecto. Como bien le dije, tenemos información que esta actividad se pudiera estar dando en algunos centros comerciales, posiblemente por desconocimiento, pero la gente que nos escuche, los directivos de centros comerciales, es bien importante que cuando financiera, instituciones financieras, o llámese Garroble, que vende vehículos, es importante que tenga todos los permisos al día. DITOP en esta ocasión también emite algunos permisos, obviamente que tenga permisos como venta de vehículos, concesionario de vehículos, y ahí no vamos a tener ningún tipo de problema, y que el cliente que esté comprando verifique y vea que le estén dando una garantía real, porque esta inversión no es de $1 o $2 en el tiempo que vivimos, que tú compres un vehículo de motor y te digan, no, mira, la garantía es de 30, 60, 90 días, esto no puede ser una práctica real en este momento.
1: Entonces, vamos a hablar del agua. ¿Cómo está eso allá en el distrito?
2: Nosotros, obviamente, ayer estuvimos un día que no tuvimos agua en nuestro distrito, en muchas de las áreas, en lo que es Arecibo, en lo que es Atillo. Estamos muy preocupados por lo que está pasando. Qué bueno que ahora mismo se está hablando de este tema, porque en el área metropolitana está afectando la misma, pero en Arecibo nace lo que es el supertubo, que le da agua desde Arecibo, Barceloneta, Manatí, Florida, y llega hasta Loíza. Nosotros en un momento dado levantamos la voz cuando hubo un cambio de gerencia, en el que la gerencia de Arecibo se la llevaron al área metropolitana para tratar de resolver una situación, y tuvimos 3 directores regionales en menos de un mes. Y en cualquier empresa que tú tengas un tenover de esta manera de gerencia de en una empresa, tú sabes que no va a ser efectivo. Yo lo que veo ahora mismo, y lo digo con mucho respeto, es que en el área metropolitana tienes un problema graso ahora mismo con este servicio, pero en Arecibo se mantiene el mismo. Así que yo le hago el llamado al director, el ingeniero Luis González, una persona que hemos mantenido en comunicación, pero la gente de Arecibo no se puede ver afectada. Tenemos problemas cuando se va o hay escaso voltaje de Luma, que se apagan algunas plantas, porque no hemos resuelto eso. Tenemos problemas seguidos, y en Aibonito, en las 40, en el área de lo que es Atillo, tenemos problemas sobre 40 años con este tipo de problemas, y en muchas ocasiones nos dicen que hay proyectos que se están trabajando a largo plazo, y eso está muy bien, porque en un momento dado se van a normalizar, pero yo quiero el servicio hoy. Yo quiero que la gente de Arecibo y Atillo tenga el servicio hoy. Yo tengo que, si la gente de Arecibo le da servicio de agua hasta Loíza, pues Arecibo y Atillo tienen que tener agua. Ese es nuestro llamado y esa es la bandera que estamos levantando. Y si tenemos que estar todo el término que tengamos aquí, que estemos fungiendo como representante, hablando del mismo tema hasta que llegue el agua a nuestra gente, así lo vamos a hacer.
1: Bueno, le voy a dar 30 segundos para que me bulee, para que haga todo lo que usted quiera relacionado a los piratas. Le voy a dar el micrófono abierto para que se desahogue.
2: Bueno, sabes que siempre la rivalidad entre los piratas y Arecibo es una hermandad, es una muy bonita. Los capitanes de Arecibo todavía se mantienen con vida en lo que es el BCN. Entiendo que Quebradilla, lamentablemente, ¿verdad?, no puede decir lo mismo, pero lo importante de esto, ¿sabes qué? Y lo decimos con mucho respeto, siempre usted y yo debatimos sobre este tema, pero la juventud, la familia y el deporte es bien importante porque une a la gente, pero estamos esperanzados que los capitanes de Arecibo tengan una buena participación y posiblemente termine con ese trofeo de campeonato. Así que seguimos vivos, seguimos con vida, tenemos jóvenes espectaculares en estos días también. Un joven bien, ¿verdad?, que está volando en lo que es el BCN, que es Ramsés, en adición a lo que es el baloncesto, también habla sobre su testimonio de vida, enfermedades que ha tenido, cómo superarla, y eso es lo más bonito del baloncesto, cómo une la familia. Y yo sé que nosotros podemos diferir en cuanto a equipo, pero siempre vamos a llevar un denominador común, y es que el deporte une la familia, y nosotros como legisladores, los alcaldes, nosotros como fanaticada, tenemos que apoyar lo que es el baloncesto superior nacional.
1: Gracias por estar con nosotros esta mañana. Bonito día.
2: Bueno, gracias a usted y gracias siempre por el respeto, la deferencia, y saludamos siempre muy especial a la buena gente de Arecibo y de Atillo. Bendiciones.
1: Escuchaban ustedes al representante Edgar Robles Rivera conversando con nosotros esta mañana. La hora 6:50.
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1: A regreso, federales acusan a 4 personas en Puerto Rico por el presunto esquema con semaglutina y esteroides. Ya rezamos.
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1: Dos presuntos esquemas distintos, uno atado a la venta y distribución de medicamentos como semaglutina, tricepatida, monyaro y esteroides, y otro relacionado con tratamientos dentales alegadamente practicados sin licencia, colocaron a 4 personas en el centro de la acusación federal en Puerto Rico como parte de un amplio operativo nacional contra el fraude en el sistema de salud. Los acusados fueron identificados como Josué Saez Rodríguez, de 42 años, y Chancy Irmaris Olmet Pérez, de 40 años, ambos de Comerío, así como Carlos Andrés Rendón Bermúdez, de 32, residente en Ohio, y Yandiel Santo Rodríguez, de 22 años, de San Lorenzo. El anuncio fue hecho por el fiscal federal del Distrito de Puerto Rico, Stephen Murdoch. La hora 6:52 en WIAC 7:40 de la mañana.
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1: El Departamento de Justicia informó este lunes la erradicación de 173 cargos criminales relacionados con presuntos esquemas de fraude al programa Medicaid que, según las autoridades, provocaron pérdidas superiores a $1,000,000 en fondos públicos destinados a servicios de salud. Las acusaciones fueron presentadas por la Unidad de Control de Fraude al Medicaid como parte del Operativo Nacional, una iniciativa coordinada entre el gobierno de Estados Unidos y territorios para combatir delitos relacionados con programas de salud pública. De acuerdo con Justicia, los casos involucran a un médico, un administrador de oficina médica y un laboratorio clínico que presuntamente sometieron reclamaciones falsas al Medicaid y a distintos planes médicos por un total de $1,700,000, logrando apropiarse de más de $1,000,000 en fondos públicos. La hora 6:53, 7:40 de la mañana.
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1: A regreso en el 7:40 en la mañana, la gobernadora. ¿Qué les puedo decir? Confía en Francisco Domínguez. Ya regresamos.
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6: Gracias por continuar con nosotros aquí en WIAC 740 en la mañana, cubriendo a todo Puerto Rico de punta a punta. El secretario de Asuntos Públicos de la Fortaleza, Jean Peña Payano, aseguró que Francisco Domínguez cuenta con la confianza de la gobernadora Jennifer González Colón en sus funciones como secretario de la Gobernación y como director de la Autoridad de Asesoría Financiera y Agencia Fiscal de Puerto Rico. Al momento goza de la confianza de la gobernadora y está ejecutando sus instrucciones y la obra de gobierno como jefe de gabinete. Repito, el presidente del Senado goza de mi deferencia, al igual que el presidente de la Cámara de Representantes, expresó Peña Payano en respuesta a preguntas de los medios. Las expresiones del funcionario surgieron luego de que el Senado aprobara hace varios días una resolución para investigar las alegaciones contenidas en la querella presentada por el exsecretario del Departamento de Desarrollo Económico y Comercio, Sebastián Negrón, contra Domínguez y otros funcionarios de la Fortaleza. Peña Payano indicó que, de ser citado nuevamente por el Senado, el secretario de la Gobernación evaluaría si comparece o no ante ese cuerpo legislativo. Así que se está poniendo un poco apretado el asunto, porque verdaderamente usted sabe que este asunto está robando titulares, demasiados titulares, creo yo. La hora 6:57 en el 7:40 de la mañana.
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6: A esta hora de la mañana, ¿qué tal si nos conectamos con Lou Rodríguez? Buenos días, Lou.
7: Muy buenos días. El madrugador lo sabe, 7:40 de la mañana te mantiene informado. Informe del tránsito. Bueno, tráfico en caravana en la número 22 este en Toa Baja. Tráfico pesado en la número 2 este en Bayamón. En la 165 este en Toa Baja. 5 norte en Bayamón. 165 sur en Guaynabo, también en Expreso Román Valdoriotti de Castro, este en San Juan, en la 30 oeste en Gurabo, peligro vial en la salida a Expreso John F. Kennedy, PR 2 oeste. Soy Luis Rodríguez, este fue el informe del tránsito en 7:40 de la mañana, 6:57 con José Ángel Cordero.
6: Gracias, Lou. La hora 6:57 en WIAC 7:40 de la mañana.
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6: Tras el reciente anuncio de Yum! Brands, la venta de Pizza Hut por $2,700 millones, fuentes vinculadas con la cadena en Puerto Rico aseguraron que las operaciones locales no se verán afectadas, ya que se trata de una transacción de venta y cambio de administración, lo que supone la continuidad operacional. Pizza Hut venderá y cambiará la administración, aseguró la fuente. Dicha información fue corroborada por Everence Lori, portavoz de las oficinas centrales de Yum! Brands, quien en expresiones escritas aseguró que por el momento no habrá cambios en las operaciones de los restaurantes. Según información suministrada por Lori, tras una revisión exhaustiva de las alternativas estratégicas para Pizza Hut, iniciada en noviembre del año pasado, el equipo directivo y la junta directiva de la empresa determinaron que la venta representa la mejor opción para maximizar el valor para los accionistas, al tiempo que proporciona a Pizza Hut una estructura de propiedad adaptada a distintos mercados, fortalezas competitivas y prioridades de largo plazo bajo un liderazgo con amplia experiencia en el sector de restaurante de servicios rápido. Ahora 6:59 en WIAC 7:40 de la mañana.
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6: Es la décima vez que el Senado intenta frenar la guerra y la votación de 50-48 fue un giro sorprendente respecto de intentos anteriores, aunque la resolución es en gran medida simbólica y no tiene plenamente fuerza de ley. Refleja la creciente preocupación de varios legisladores republicanos de la Cámara de Representantes y del Senado por la guerra y por el acuerdo que Trump alcanzó con Irán para ponerle fin. La Cámara aprobó la resolución a principios de este mes. Una y otra vez, la gran mayoría de los republicanos del Senado se puso del lado de Trump y su guerra y no del pueblo estadounidense, señaló el líder demócrata del Senado. Este sostuvo que los estadounidenses han pagado el precio por el error histórico de Trump en Irán. Esto pasará a los libros de historia como una de las peores incursiones de política exterior que Estados Unidos haya hecho jamás. La hora en punto a las 7, en 7:40 de la mañana.
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6: Buenos días, soy José Ángel Cordero y estos son los titulares más importantes para esta hora en WIAC 740 de la mañana. Arropando a todo Puerto Rico de punta a punta. Con nuevo obispo, diócesis de Ponce tras el anuncio del Papa León XIV. Luma contraataca en los tribunales que implica su demanda contra el gobierno. Deportistas escolares denuncian atrasos y posibles déficits en educación. Planificación que salva vidas, medidas esenciales antes de un huracán. Col 3 identifica la red eléctrica como el mayor reto de reconstrucción. Vivienda Pública aún litiga reclamaciones de seguros por huracanes María e Irma. Buenos días, la hora 7:01 en todo Puerto Rico.
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6: Hola, hola, gracias por estar con nosotros. Bienvenidos a WIAC 740 en la mañana. Estamos cubriendo a Puerto Rico de punta a punta. La diócesis de Ponce recibió con profunda alegría y acción de gracias al Señor el nombramiento de Monseñor Geraldo Ramírez Torres como nuevo noveno obispo de la diócesis de Ponce. Realizado por su santidad el Papa León XIV tras aceptar la renuncia presentada por Padre Obispo Rubén Antonio González Medina al haber alcanzado el límite de edad establecido por el derecho de la Iglesia para el ejercicio del ministerio episcopal. La noticia fue publicada oficialmente por la Santa Sede el miércoles 24 de junio, solemnidad de la Natividad de San Juan Bautista, patrono de Puerto Rico, lo que revistió este acontecimiento de un profundo significado espiritual para la Iglesia puertorriqueña. Este nombramiento marcó un momento histórico. Monseñor Geraldo Ramírez Torres se convirtió en el primer obispo nombrado para Puerto Rico por el Papa León XIV y en el primer sacerdote nacido, criado y formado íntegramente en la diócesis de Ponce, que fue llamado a ocupar la sede episcopal ponceña. Natural de Villalba, Monseñor Ramírez Torres dedicó más de 35 años al servicio sacerdotal a la diócesis de Ponce. Al momento de su nombramiento se desempeñaba como rector de la Santa Iglesia Catedral Nuestra Señora de la Guadalupe, párroco de la parroquia Nuestra Señora de la Merced y vicario general de la diócesis de Ponce. La Iglesia del Sur de Puerto Rico acogió este nombramiento con gratitud, esperanza y espíritu de comunión, encomendando el ministerio episcopal de Monseñor Geraldo Ramírez Torres a la intercesión de la Santísima Virgen María, Madre de la Iglesia, y de San Juan Bautista, patrono de Puerto Rico. Te daré pastores según mi corazón, que los apacienten con ciencia y prudencia. Eso lo dice Jeremías 3:15. La hora 7:02 en WIAC 740 de la mañana. Y estamos cubriendo a todo Puerto Rico de punta a punta, agradecidos por su sintonía, por estar con nosotros, por acompañarnos en esta aventura noticiosa a esta hora de la mañana. Bueno, a las 7:03 de la mañana, Luma Energy contrademandó al gobierno por entender que los dos delitos, bueno, los dos pleitos, mejor dicho, iniciales en su contra, que buscan cancelar el contrato suplementario vigente para operar y administrar el sistema de transmisión y distribución eléctrica de la isla, carecen de mérito. Repito, Low, te quedaste como ahí, como, ¿qué pasó aquí? Bueno, repito, Luma Energy contrademandó al gobierno de Puerto Rico. O sea, si contrademanda es que ya había una demanda en su contra. El gobierno había demandado a Luma y ellos contrademandaron al gobierno por entender que los dos pleitos iniciales en su contra, que buscan cancelar el contrato suplementario, esto es una inserción explicativa, que buscan cancelar el contrato suplementario vigente para operar y administrar el sistema de transmisión y distribución eléctrica de la isla. Por eso se pone coma. Carecen de méritos. ¿Ok? Luma pidió que se consoliden las dos demandas del gobierno y que se desestimen. Como alternativa, que se paralicen los casos hasta tanto las partes agoten los remedios de resolución de disputas que acordaron seguir al ejecutar el contrato original y el contrato suplementario, que es el que rige actualmente las operaciones del consorcio. Entre sus alegaciones, Luma sostiene que las demandas del gobierno no constituyen un ejercicio legítimo del poder ejecutivo ni persiguen un fin público genuino, aparte de que constituyen un uso indebido de fondos públicos para lograr un resultado político personal en beneficio de la gobernadora Jennifer González Colón. Luma muy respetuosamente solicita que este honorable tribunal desestime la demanda de Epígrafe con perjuicio por ser inmeritoria. Luma Energy no va a quedarse con los brazos cruzados. Si usted pensaba que se iba a quedar con los brazos cruzados, se equivocó. Luma va para adelante. Bueno, chavo tiene. Imagínese usted el contrato este leonino que le dieron. Disculpen que esté especializado. No debería estarlo, pero es que no hay manera. Cuando usted lee el contrato ese, no hay manera que usted se quede callado. El contrato está malo. El contrato... ¿Pero quién diablos hizo ese contrato? A favor de la empresa y nada para favor del pueblo. Eso no hay cabeza, disculpen. Y aquí está involucrado la gobernadora Wanda Vázquez y el gobernador Pedro Pierluisi. Definitivo. No hay manera que se sustente ese acuerdo entre la Autoridad de Energía Eléctrica y la empresa Luma Energy. No hay manera, disculpen. Nadie dice que estamos mejor que cuando estábamos con la Autoridad de Energía Eléctrica. A mí nunca se me iba la luz en casa, la Autoridad de Energía Eléctrica nunca. Se fue con María, como a todo el mundo. Pero antes, nada. Yo no recuerdo así de quedarme sin luz toda una noche, todo un día. No. Hay que hablar claro con Luma, sí. Con Luma cada rato. Con Luma, mira, está aquí, está hasta las narices. Se me dañó otro televisor. No puede ser. Y es el televisor que yo menos uso. Que es el televisor que tengo en el estudio, que es el que yo mientras estoy... ¿Sabes que estoy montando un estudio? Que parece que voy a tardar 7 años en terminarlo. Porque siguen apareciendo cosas que instalar. Pues la cosa es que, miren... Ayer por la noche cuando voy a prenderlo un rato en lo que hacía unas cosas allí de soldadura, pues ya no se ve nada. Gracias a Luma. La hora 77 en WIAC 740 de la mañana. La Federación de Porteadores Escolares de Puerto Rico, que agrupa a las empresas de transportación escolar, denunció atraso de varios meses en los pagos por parte del Departamento de Educación y advirtió que al cierre del año fiscal la agencia podría dejar hasta 12.5 millones de dólares sin pagar por falta de fondos. Como es de costumbre, siempre tienen atraso con la industria y ya nosotros estamos acostumbrados a eso y nos ajustamos a eso, pero nos llegó información de que hay una deficiencia que pudiera llegar hasta 12.5 millones de dólares para cubrir los pagos de este semestre escolar que termina ahora en mayo, dijo José Rosado, presidente de la federación, en una entrevista con la prensa. Sostuvo que, de ser cierto, el dinero adeudado se consideraría cuentas por pagar, lo que representaría una carga significativa para el sector, que ha acumulado deudas recurrentes y en algunos casos alcanza pagos pendientes desde años escuchen esto, alcanza pagos pendientes desde años anteriores. Añadió que el aumento de los costos operacionales, particularmente el combustible, ha agravado la situación y advirtió que el impacto financiero podría comprometer la continuidad del servicio de transporte escolar para el inicio del próximo año escolar en agosto. El transportista reveló que actualmente hay empresas que acumulan deudas sin cobrar desde $30,000 hasta $80,000 en algunos casos. Dios mío, pero qué barbaridad. ¡Qué barbaridad! el Departamento de Educación tiene una cantidad de dinero tan extraordinaria. Es más, estos servicios que los brinda la empresa privada hace muchos años, los porteadores, los que llevan de un lado para otro. Mira, en Estados Unidos esta cosa, esto es como un reloj suizo. Yo, por ejemplo, les tengo que decir, en mi urbanización, normalmente cuando yo salgo por la mañana, hay autobuses entrando, buscando. Yo digo, Dios mío, yo me hubiese muerto, porque antes de las 6 de la mañana están buscando niños. Yo a esa hora no podía funcionar. A mí me encantaba. O sea, yo llegaba a las 7:40, pero era para desayunar. A las 7:45 había terminado y esperaba si a las 7:55 había otro desayuno más. Y a las 8 todavía estaba medio dormido, pero estaba hartito, estaba lleno, porque había comido dos veces, claro, porque los nenes no van para el desayuno. Entonces yo iba a las 40, comía, en 5 minutos me lo comía rápido. Entonces entregaba la bandeja y me quedaba pendiente velando Will, a ver si aparecía algo más. Cuando ya se estaba acercando la hora que ya iban a botar la comida, me acercaba y comía avena, comía conflay, comía farina, huevito, revoltillo, claro. Si yo le decía, pero si es que lo vas a botar, ¿por qué no me lo vas a dar? No sé, démelo acá. Y me lo daban, claro, pero había que pedir un poco porque decía que no se podía. ¿Cómo que no se va a poder? ¿Sabes? ¿Le va a dar esa comida? ¿Le va a dar esa comida botada ahí? No, hombre, no, échala para acá. Y estaba con la barriga ya que no podía porque ya me había comido bastante. Y entonces, con eso en mente, pues estaba ya fuertecito en la mañana. Pero ya como a las 10:45, ya tenía hambre. Es que cuando uno es niño y pobre, cuando uno vive en la pobreza, que no hay nada en la casa, que es lo que está en la escuela, pues imagínese usted. Pero el Departamento de Educación ahora, imagínese de estos niños que llegan a las 7 de la mañana a la escuela. Entonces los porteadores, que le deben más de 12 millones de dólares. ¿Qué barbaridad es esta? ¿Qué barbaridad es esta? Y quienes están buscando transportación son gente pobre que viven lejos de la escuela. Yo caminaba. Bueno, la escuela superior para mí era bastante lejos, pero ya uno era un niño ya un poco más adolescente. Pero la escuela elemental era un poquito lejos y yo iba solito a la escuela. Mis hermanas siempre llegaban tarde, pero yo me iba. Yo decía, yo no voy a perder el desayuno porque eso era la comida garantizada, imagínese usted. Así que cuando yo hablo desde la perspectiva mía, yo hablo desde la pobreza, porque toda mi vida fui pobre. Y ahora en la clase media baja que estoy, pero con un grado doctoral que le debo $200,000 al gobierno federal, que ni siquiera los puedo pagar porque el salario de uno no da. Así que yo puedo hablar desde la experiencia, no desde la burbuja. La hora 7:12, en el 7:40 de la mañana.
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6: A esta hora de la mañana tengo en línea telefónica el presidente del Centro Unido de Detallistas, Ramón Barquín. Gracias por estar con nosotros. Bienvenido.
9: Siempre un placer. Buenos días y un gusto saludar a sus asiduos radioescuchas.
6: Barquín, gracias por estar con nosotros esta mañana. Ya tenemos un nuevo secretario del Departamento de Desarrollo Económico y Comercio. Ya fue confirmado por el Senado. ¿Usted lo conoce?
9: Lo conozco y conocí a su madre, que estudió en uno de los alma maters míos, American Military Academy.
6: ¿Y quiere decir entonces que tiene buena referencia de nuevo secretario?
9: Sí, la tengo, pero lo más importante es que le da continuidad en un momento de incertidumbre a una política pública de una administración que bien o mal pues ha sido favorecida en las urnas y que lleva un segundo término de un mismo partido, ¿no? Bueno, realmente lleva varios términos, pero específicamente en cuanto a la reconstrucción y la recuperación, hacía falta darle certeza no solamente al empresario local, sino al empresario extranjero que viene y decide que Puerto Rico es el destino para poder crear empleo y por vía del empleo, como bien aludía en su intervención anterior, salir de la pobreza que ha plagado a Puerto Rico por tantas décadas y ya por varios siglos.
6: Claro, a mí me llama mucho la atención, Barquín, porque a veces nos olvidamos de que la pobreza existe y que eso de las comunidades especiales como que de alguna manera destapó de que existía, y María nos dejó pero claro que la pobreza está, y muchas veces hay pobreza claro. Escondida, pobreza que no se ve. Por ejemplo, sí. cuando yo digo aquí en la radio que a veces la gente piensa que yo estoy vacilando y que yo estoy que yo vivo en una mansión y que tengo carros de $100,000, pero claro. yo les explico que yo vengo de una familia, de un caserío. Yo viví en un caserío hasta los 18 años. Cuando entré a la universidad me mudé y no regresé más al caserío a vivir, aunque mis padres sí lo hicieron, y de alguna manera uno trataba de sacarlos del caserío, pero yo estaba acostumbrado porque se sentían seguros, y yo incluso en mi urbanización no me siento tan seguro como en el caserío. Era una comunidad bien querida y protegida entre todos, pero esa pobreza está, no solo la que se vive en los caseríos y en las barriadas, donde uno no es dueño de donde uno está, donde uno no sabe si va a comer hoy y mañana porque no tiene nada que comer, donde hay que meterse al monte para buscar ñame. Hay gente que no sabe ni el bejuco que da el ñame. Piensan que eso en el supermercado lo tienen en el almacén y lo sacan. No saben lo que es el ñame, la yautía, la batata, el papa. No saben cómo se da ese producto. Pero uno se metía al monte a buscar eso y eso era lo que había. Esa pobreza hoy todavía continúa estando. Por eso que el desarrollo económico del país tiene que ser algo súper importante. Yo creo que debería ser entre las cosas más importantes. En los primeros 5 ítems debe estar ahí.
9: Oh, como hemos hablado, yo he enfatizado aquí por estas vías de difusión que el desarrollo económico es lo más importante. Porque es que si no hay capital, si no hay dinero, si no hay desarrollo económico, si no hay actividad, no hay empleo. Si no hay empleo, no hay manera de poder pagar nada de lo que disponemos o que necesitamos en las casas, pero sobre todo, si no se genera para capturar ese capital por vía del Estado, para pagar, que haya más escuelas, que haya lo de los comedores escolares, que haya de alguna manera u otra más vivienda, más hospitales, más educación, no tenemos nada, porque venga del gobierno federal o venga del estatal o venga del municipal, es dinero que viene de lo que genera el sector privado en el desarrollo económico y que al final del día es capital. Por eso es que cuando el discurso trillado, que genuinamente basa de la ignorancia de que el capital es vano y que paguen los ricos, se olvidan que aquí lo que tiene que haber es una eliminación de impuestos, una reducción de la carga impositiva, una facilitación al negocio y sobre todo, o sea, al negocio me refiero a cualquiera que quiera emprender, y simplificar las cosas para que el ciudadano de a pie pueda mantenerse y pueda generar el capital que saque a sus próximas generaciones de la pobreza que me alegro mucho que lo haya reseñado esta mañana, porque Puerto Rico sigue siendo una jurisdicción pobre en contraste con el resto de los estados, porque Puerto Rico, aún en comparación con otros países, aunque tiene un ingreso per cápita, el costo por vida o el costo de vida sigue siendo tan alto que simplemente no se sale del atolladero. Y aquí pierden el tiempo en baile, botella y baraja, la última tontería del momento, mientras Puerto Rico se nos sigue yendo por las grietas. Y se cogen un avión y se van para el norte y se nos sigue yendo el mejor talento y la juventud que no tenemos por el problema demográfico. Así que sí, muchas gracias, porque la economía es el tema más importante que tiene Puerto Rico.
6: A veces yo me pregunto y me pongo a reflexionar sobre la manera en que el propio Estado ha llevado a mucha gente a no trabajar. Porque cuando comienzan a trabajar, las personas que vienen de abajo Primero lo que le hacen es que le quitan la ayuda económica. Segundo, le quitan el PAN, el programa de asistencia nutricional. Le quitan el plan de salud. Entonces, estas personas que tratan de trabajar y de estudiar y hacer todo ese sacrificio y de salir del piso, pues cuando comienzan a subir un poco, lo primero que le hacen es que lo golpean. Es como que el boxeador que se está levantando y no le dan tiempo de levantarse y le siguen golpeando, no se puede parar. Porque primero esta persona no va a poder pagar un plan médico, no va a poder comer bien porque el dinero que le está recibiendo ya empezaste a quitarle. Y en conclusión, mucha gente decide no trabajar y vivir del cuento.
9: También hay que enfatizar que Puerto Rico es una jurisdicción donde la economía informal es sumamente alta. De hecho, es el doble de la economía formal. ¿A qué me refiero? El cuentapropista, el chivero, el kiosco de la esquina, la enfermera o la cuidadora, el que lava auto, el piragüero, el plomero o el chivero de la construcción. O sea, cuando un sistema de gobierno no es fácil cumplir y estar en la formalidad, o cuando no se percibe el valor, o cuando simplemente la carga es tan grande, la gente acude a la informalidad, algo que afecta a todo el mundo, pero que tenemos que entender el origen social de él. Y nosotros tenemos la historia que nos viene desde Europa, donde los sistemas legales son sumamente complejos y termina entonces transfiriéndose los códigos napoleónicos hacia Puerto Rico y hacia América Latina, que han estimulado la informalidad dentro de la complejidad del Estado. Así que lo esencial entender es que tenemos que buscar simplificar la estructura del Estado y reducir la intromisión. Al final del día, Puerto Rico no tiene un plan de desarrollo económico ahora coherente. No lo tiene. Vamos a ver si podemos ayudar al nuevo secretario a que lo pueda esbozar y encauzar.
6: Pero ese plan de desarrollo económico que no tenemos, que debemos comenzar a establecerlo a corto, mediano y largo plazo, requiere una reestructuración un poco más amplia. Estamos hablando de permisología, estamos hablando de reducir o eliminar el IBU, de reducir o eliminar las planillas de contribución sobre ingresos. Exacto. Y ver cómo nosotros podemos flexibilizar un poco toda esta estructura que a veces es agobiante, Barquín, cuando usted dice, ay, voy a hacer unas horitas extra. Yo no sé si usted, pero en el caso mío no me pagan horas extra, pero cuando sí me las pagaban, yo decía, pues voy a ganar un poquito, unos chavitos más. Y cuando me llega el cheque, o llegaba el cheque, llegaba con 3 o 4 pesos más porque todo se había quedado en income tax, en contribuciones.
9: Claro. Claro, en efecto, o sea, el ciclo vicioso al que se llama, donde simplemente el Estado sigue cogiendo una tajada y incrementalmente, mientras más generas, más te coge, es un problema para poder estimular a la clase media y a la clase baja para poder salir de la pobreza. Por eso es que debe de eliminarse, si no en la totalidad, debe de reducirse el impuesto a la menor cantidad para simplemente estimular. Pero para poder hacer eso, tiene que darse una reducción del tamaño y tiene que darse una reforma fiscal, una reducción del tamaño del gobierno, porque el gobierno tiene que estar en función del individuo y del empresario de a pie. No puede estar en función del mismo gigantismo gubernamental para mantener esa burocracia que lo que hace es que arropa y sofoca al individuo. Entonces, a la misma vez, para activar los factores de producción, tierra, capital, mano de obra, empresarismo y el conocimiento en los últimos 60, 70 años, ¿qué hace falta? Bueno, pues lo que hace falta es simplificar, agilizar. Lo que hace falta es poner a una actitud a la población para que simplemente pueda generar su propio sostén. Por eso es que hay que estimular y fortalecer ¿a quién? A la micro, pequeña y mediana empresa, a las empresas nativas, al cuentapropista, porque ese es el que mantiene la familia puertorriqueña. Además, en cualquier parte del mundo, ese es el 99% de las organizaciones empresariales. Al final del día, el 1% son las multinacionales y las grandes empresas. Al final del día, el 99% es el que genera el capital, que mantiene al gobierno y que también mantiene a la familia y a la sociedad puertorriqueña.
6: Pero, Barkin, esas expresiones que usted me hace aquí en la estación me hace recordar la historia. Por ejemplo, el gobierno, vamos a partir de 1952, ha ido creciendo desde la llegada del Estado Asociado hasta el presente y fue aumentando, creando desde la Constitución, que establecía unas poquitas agencias gubernamentales, y luego por ley empezaron a crearse por montones. Y llegamos a tener ciento y pico de agencias gubernamentales y dependencias, y esto es una barbaridad tan grande que es. Vino un gobernador y dijo, ay, vamos a empezar a reducir esto, a quitar el banco este, que el que está el gobierno está prestando dinero, vamos a hacer otras cosas. Y empezó a reorganizar eso. Hablo de Luis Fortuño, que sí, ganó, ha sido la pela más asquerosa que le ha dado un político a otro, fue ese señor, Fortuño. Entonces, de haber ganado por una pela que le dio al Partido Popular, en las próximas elecciones perdió el PNP. ¿Por qué hizo eso?
9: Porque culturalmente Puerto Rico le encanta que le den a gritos lo que pide y se olvida. Y recordemos, quizás ahora con el Día de los Padres que recientemente pasó, un padre responsable no le dice a su hijo y no le da todo a su hijo porque simplemente tiene que darle que lo que le conviene. Y por eso es que ustedes saben que yo me he distinguido por decir lo que tengo que decir y no simplemente lo que la gente quiere escuchar. Puerto Rico es una jurisdicción populista, es una jurisdicción de inclinación socialista, es una

0: propia historia, los ha mantenido en la distracción. Nosotros tenemos que aumentar la producción. Nosotros tenemos que aumentar el trabajo. Nosotros tenemos que salir del atolladero nosotros mismos, porque ningún político lo va a hacer por usted. Usted tiene que apoderarse de su destino. Usted tiene que buscar de alguna manera u otra mejorar la calidad de su familia. Usted tiene que ayudar, indistintamente de la estrata social o económica donde esté, tiene que dejar a su próxima generación en un estado mejor. Tiene que ser conservador fiscalmente, o sea, tiene que tratar, dentro de lo mucho o lo poco que tenga, ahorrar y crear reservas, porque el Estado le va a fallar, porque las utilidades van a fallar, porque un huracán o un siniestro natural va a llegar. No es cuándo, es que va, digo, no es si llega, es cuándo va a llegar. Porque al final del día las emergencias suceden, porque al final del día, por eso es que tenemos que educarnos, forjarnos, desarrollar destrezas que nos permitan laborar y sacar a nuestras familias hacia adelante. Y usted tiene que vigilar por usted y por el vecino, porque nadie lo va a hacer por usted.
1: Gracias por estar con nosotros esta mañana. Siempre un placer conversar con usted.
0: Siempre un placer.
1: Escuchaban ustedes a Ramón Barquín, él es el presidente del Centro Unido de Detallistas, la hora 7:28.
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1: A regreso en el 740 en la mañana. Detienen a dos mujeres tras allanamiento en residencial de Río Piedras. Los detalles en solo minutos.
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0: la licenciada Coralis Díaz San Pedro para dejarle saber que los registradores de la propiedad tienen la facultad para solicitar la producción de documentos complementarios en los casos que uno, por ley o reglamento, se requiera para la inscripción de un documento, dos, surja del documento causa para creer que es inválido y tres, el propio documento no refleje su entera validez.
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5: Gracias por continuar con nosotros en WIAC 740 en la mañana.
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5: A esta hora de la mañana nos conectamos con Cano Negrón de La Ley Deportiva, programa que se transmite lunes a viernes a las 10 de la mañana por WIAC y todas sus cadenas. Cano, cuéntame.
6: Pues mira, anoche, ayer se jugó, ¿verdad?, la Copa del Mundo, continúan los partidos. Recuerden que esto es hasta el día 19 de julio. En el primer partido hubo blanqueada, Portugal blanqueó a Uzbekistán 5-0, Cristiano Ronaldo marcó 2 goles, ya tiene 10, lo que tiene que ver con su actuación en las copas. Inglaterra y Ghana empataron a 0, Croacia blanqueó a Panamá 1-0 y Colombia blanqueó a República del Congo 1-0. Fíjate que 5 equipos de los 8 que participaron no pudieron marcar. Y entonces los que marcaron fue Colombia que ganó, Croacia que ganó y el caso de Portugal. Hoy hay 6 partidos. Suiza con Canadá, Bosnia con Qatar, Marruecos con Haití, Escocia con Brasil, Sudáfrica frente a Corea del Sur y Chequia frente a México. Esto se está acabando ya, esta primera vuelta, luego comienza la segunda, que ahí sí, donde estén los 16 equipos, ya ahí es eliminación sencilla, o sea que si pierdes, se te acabó la copa. Entonces, en términos del baloncesto de aquí, hubo acción ayer, solamente un partido y un drama se vivió anoche en Manatí.

0: Manatí tenía que ganar y lo hizo, 93-92, restando 4 segundos, un canastazo de Tuaycuán Rolón fue el que le dio la victoria. 14-18 es el récord de Manatí, 17-14 es el récord de Arecibo. Manatí está a 2.5 juegos del equipo de Santurce. Está complicado porque tienen que ganar, le quedan 3 partidos, tendrían que, por lo menos le quedan 2. Le quedan 2, 11 porque son 32, 14 y 18 son 32, son 34 la temporada. Y Santurce le quedan 3 partidos. De hecho, Santurce juega hoy con Aguada. A mí me parece que si Santurce tiene la victoria hoy con 17-15, ya estaría eliminando al equipo de Manatí, porque Manatí lo más que puede aspirar es a 16 victorias. O sea que hoy Santurce busca su pase y busca eliminar también a su más cercano rival, que es el equipo de Manatí. El otro es Guaynabo, que tiene 14 y 17. Entonces San Germán se enfrenta al equipo de Mayagüez. Mayagüez está complicadísimo porque al perder el pasado lunes frente a Caguas con 11-20, una derrota hoy también, pues ya se le acaba la temporada. O sea que se están eliminando los equipos. Son 2 por cada sesión que se eliminan, 4 por cada sesión son los que clasifican. Entonces en el béisbol de Grandes Ligas anoche, Toronto le ganó, Houston le ganó a Toronto 9-7, donde Cristian Vázquez se fue en blanco en un turno como emergente, entró a cachar. Luego, 12-5, la victoria de Kansas City sobre Tampa. Los Yankees le ganaron a Detroit 4-3, los Marlins 6, Texas 4, Seattle 3, los Piratas 2, Washington 9, Filadelfia 14, en un rally de 8 en la octava. Los Mets volvieron a perder, ya esto no es nuevo, 9-6 precisamente frente a los Cubs, el Minnesota Marlins de 3-0. Milwaukee blanqueó a los Reds 2-0, Edwin Arroyo de 3-0, los Media Blanca le ganaron a los Guardianes 2-1. Los Dodgers apabullaron a Minnesota 12-3, Caratini de 4-1. Arizona le ganó a San Luis 4-3, Nelson Velázquez se fue en blanco en 3 turnos. Colorado perdió con Boston 5-2, Willy Castro de 3-1 impulsó una. Anaheim le ganó a Baltimore 5-1, los Padres le ganaron a Atlanta 7-6. Y los Gigantes le ganaron a Oakland 3-1. La pelota AA continúa el carnaval de campeones, que donde están jugando los 8 campeones, 1 por sesión. El viernes comerío en Yaucoa. El equipo de Hormigueros frente a Carolina, Junco frente a Sabana Grande, Cuamo frente al equipo de Atillo. El sábado, Carolina en Comerío, Yabucoa en Hormigueros, Atillo en Junco, Sabana Grande en Cuamo. Y el domingo, Yabucoa frente a Atillo, Sabana Grande frente a Comerío, Junco frente a Hormigueros y Cuamo frente al equipo de Carolina. El standing, con esta nos vamos, tiene Comerío y al equipo de Yabucoa, que se enfrentan el viernes en el Néstor Morales, y se juego televisado con 2-0. Sabana Grande, Carolina, Atillo, Hormiguero con 1-1 y Cuamo, al igual que Junco, 0 victorias y 2 derrotas. Así que a las 10 estaré con más información de la ley deportiva. Buen día para ti, José.
1: Gracias, Cano, por la información. La hora 7:35 en WIAC 7:40 de la mañana.
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1: A regreso en el 7:40 de la mañana. Impulsan investigación sobre venta recurrente de vehículos y feria de autos en Puerto Rico. Los detalles en solo minutos.
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1: La hora 7:36 en WIAC 7:40 de la mañana.
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1: Buenos días, soy José Ángel Cordero y estos son los titulares más importantes para esta hora. Piden renuncia del presidente de la Junta de Gobierno de la UPR y exigen pago al sistema de retiro. Tomás Rivera Chat asegura que el presupuesto actual debería mantenerse por lo menos hasta el 2028. Aprueba ley para eliminar escaneo de furgones en el puerto de San Juan. Cobro de desempleo aplica ante cierre por la falta de electricidad o agua. Planificación que salva vidas, medidas esenciales ante un huracán. Además, Papa León XIV nombra a nuevo obispo de la diócesis de Ponce. La hora 7:37 en el 7:40 de la mañana.
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1: Hola, hola, gracias por estar con nosotros. Bienvenidos, gracias. Estamos en el 7:40 AM en San Juan, 9:30 AM en Cabo Rojo, 13:90 AM en Isabela, cubriendo a todo Puerto Rico de punta a punta. Transmito desde los estudios en Bayamón de WIAC, bien cerquita aquí de del peaje de Buchanan. Estamos al lado de la autopista. Usted pasa, nos toca bocina y nosotros la escuchamos. Ah, mira, ahí acaban de tocar una, Lobo. ¿Escuchaste, viste? Gracias, gracias. Recuerde, suelta el celular pendiente acá, pendiente, mira, a la carretera y escucharme. Aquí, nos puedes escuchar de 6 de la mañana a 9 de la mañana. No se escandile, siga instrucciones. Converse con nosotros, hable, conteste las preguntas que yo le hago. ¿Está usted satisfecho con Luma Energy? ¿Está satisfecho usted con el pago del peaje que usted está pasando ahora mismo? ¿Le gustan nuestras carreteras? ¿Están bien? ¿O están llenas de hoyos, de boquetes, de cráteres? ¿El parque que usted pasa todos los días, que es municipal, está limpiecito? ¿Se siente bien? ¿Usted ha ido, acudido? ¿Qué va a hacer hoy en el día de San Juan Bautista? Muchas veces pues pensaríamos que vamos a hacer tantas cosas, pero ¿sabes qué? Tienen que trabajar. El 99% el día de hoy tiene que trabajar. Yo les tengo que decir que estamos trabajando ahora, pero a las 9 salgo de aquí y me voy para mi casa, porque no tengo que ir para el canal en el día de hoy. Así que es un día para nosotros feriado. Pero no se pierda la programación que les voy a presentar allá en el canal, en horario de noticias, porque está espectacular. Así que si se la pierde, se la perdió. Aquí en el 7:40, usted no cambie de emisora, por Dios, hasta las 9 de la mañana con el acontecer noticioso. La representante Lourdes Ramos exigió este martes la renuncia de Ricardo Dalmau Santana como presidente de la Junta de Gobierno de la Universidad de Puerto Rico al acusar al organismo de incumplir con el pago de las aportaciones patronales al sistema de retiro de la institución. Según la legisladora, las aportaciones patronales pendientes para el presente año fiscal ascienden a 156.5 millones de dólares, situación que atribuyó a decisiones tomadas por la Junta de Gobierno. Dalmau ha renegado el deber de proteger a los trabajadores de la universidad y se hace arquitecto y cómplice del desfalco que pretenden seguir haciéndole a las arcas de retiro. ¡Basta ya!, expresó Ramos en declaraciones escritas. La representante también solicitó la intervención de la Junta de Supervisión Fiscal y pidió que se identifique a los actuarios del ente federal para realizar una conciliación de cuentas con los especialistas que asesoran al sistema de retiro universitario. No obstante, Ramos insistió en que el sistema de retiro de la UPR mantiene estabilidad financiera y cuenta con los recursos necesarios para cumplir con sus obligaciones durante las próximas décadas. 7:41, WAC 7:40 de la mañana.
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1: Al regreso en el 7:40 de la mañana, hablamos de presupuesto, hablamos de dinero, hablamos de muchos millones de dólares. Ya regresamos.
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1: Gracias por continuar con nosotros aquí en WIAC 740 en la mañana. Estamos cubriendo a Puerto Rico de punta a punta. El presidente del Senado, Tomás Rivera Chat, cuestionó este martes los planteamientos sobre la necesidad de modificar el presupuesto vigente y aseguró que tanto la Junta de Supervisión Fiscal como la Fortaleza han reconocido que el mismo se encuentra balanceado. A través de una publicación en su cuenta de Facebook, el líder senatorial recordó que la Junta Fiscal certificó que el presupuesto actual estaba balanceado, al tiempo que destacó que el gobierno celebró dicho reconocimiento. La Junta de Supervisión Fiscal acreditó que el actual presupuesto estuvo balanceado, alegaron que era el primero balanceado y Fortaleza lo celebró, expresó Rivera Chat. Asimismo, señaló que la administración gubernamental ha destacado ahorros por 904 millones de dólares bajo el presupuesto vigente. La Fortaleza alegó que logró ahorros de 904 millones con el actual presupuesto, lo dijeron ellos, y hubo promos, sostuvo. Ante estos argumentos, el presidente del Senado planteó que el presupuesto debería mantenerse sin cambios hasta el 2028. Entonces deberíamos dejarlo exactamente igual hasta el 2028. Serían cuatro balanceados en línea y la Junta pues se va, concluyó Rivera Chat en la publicación. Las expresiones hacen referencia al presupuesto firmado el año pasado por la gobernadora Jennifer González Colón, el cual fue presentado como el primero certificado por la Junta de Supervisión Fiscal como balanceado desde que el ente fiscal entró en funciones de hace casi ya 10 años. A mí me llama mucho la atención esto de balanceado, porque balanceado y le deben 14 millones de dólares a los porteadores en educación, le deben 13 millones a las instituciones que dan servicio a educación especial, le deben 94 millones de dólares a los maestros en el área de carrera magisterial, y no me he salido de educación, solo educación. Eso no está balanceado, hay algo pasa ahí. ¿Cómo usted puede explicar? Bueno, vamos aquí a cascarme aquí un poquito la cabeza. ¿Cómo usted puede explicar que el presupuesto del 2026 es mayor que el que tenía en el año 2000 en educación, con la mitad de las escuelas menos, con la mitad del personal menos y con menos estudiantes? Entonces, si tiene más dinero, cuando usted, miren, vamos a hacer un cálculo aquí básico. Usted, por ejemplo, tiene $1,000 y estos $1,000 usted lo va a dividir por 100 estudiantes. Eso le da, usted cuando divide 1,000 dividido entre 100 le da $10. Pero si ahora usted no tiene 1,000, si no tiene 1,500 y en vez de 100 estudiantes tiene 50, matemáticamente le daría $30. Usted tendría dos veces más a lo que tenía antes. Pero el problema no es ese. El problema es que ni los $10 llegaban antes, ni los $30 de ahora llegan al salón de clase. Los maestros siguen comprando tiza, papel, tonel, tinta, papel de construcción, materiales, pega, sume. Todo lo que usted quiera hacer para que los estudiantes tengan materiales para sus clases. Todavía lo siguen. 7:46 en el 7:40 de la mañana.
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1: A esta hora de la mañana tengo en línea telefónica a una educadora, senadora del PNP por hace bastante tiempo, Migdalia Padilla. Gracias por estar con nosotros. Bienvenida.
8: Buenos días y muchas gracias por la invitación.
1: Bueno, vamos a hablar de presupuesto. Se supone que la Cámara de Representantes ya aprobó el presupuesto. Pasa ahora al Senado. Ya el Senado había estado discutiendo este asunto desde hace algunas semanas, algunos meses. Me imagino que habrá tiempo para su aprobación en el Senado.
8: Bueno, nosotros entendemos, ¿verdad? Yo te soy bien honesta. Yo pude analizar durante prácticamente desde febrero, marzo, hasta el presente, trabajando cada una de las agencias con la asignación que originalmente aparece en el caso de nosotros en la resolución conjunta del Senado 186, la de la Cámara básicamente no hay ninguna diferencia, lo que cambia es el número. No obstante, analizamos el mismo dejándonos llevar, ¿verdad?, por unas resoluciones de investigación, y la estuvimos evaluando parcialmente. Yo no vi cambios ninguno significativos dentro de lo que originalmente se nos envió. No obstante, estamos hablando de uno original, ¿verdad?, de unos 13.800 y un poquito más, ¿verdad?, de 13.180 millones. Vamos hablando de billones.
1: Son un montón de dinero, senadora.
8: Mucho dinero, esa es la realidad. Cuando uno mira el número, ¿verdad?, de los 180 millones, 532 mil, uno dice, pues mira, una cantidad billonaria bastante significativa. Yo lo que pude ver en términos de aumento en ella, lo vi en el primero que analizamos, que fue el de la Policía de Puerto Rico, pero la policía está por debajo, porque tú estuviste hablando de educación, pero sí concurro contigo, y eso lo añadimos también a la Universidad de Puerto Rico, donde tienen menos estudiantes, obvio, menos maestros, y sin embargo, cuando miramos las cantidades asignadas, en principio yo lo vi con unas cantidades asignadas muy parecidas al presupuesto vigente, o sea que no vi en aquel momento solo unos 82 millones por encima. Y con eso, pues el presidente dijo que el presupuesto, el mismo cuando nos viene de Fortaleza versus la que presenta la Junta de Supervisión Fiscal, pues viene como todo un presupuesto balanceado. No obstante, antier nosotros recibimos el presupuesto de gastos de la Cámara en cuanto a los números de la Cámara, y nosotros los mismos muy parecidos al vigente. No obstante, se hablaba, ¿verdad?, de que había uno, yo le diría, sobrante, si es correcto llamarlo así, y con eso pues tuvimos una reunión con el presidente hablando de varias áreas, y tú estuviste explicando la de educación. Nosotros tuvimos presente el de la Universidad de Puerto Rico, y sin embargo, definitivamente muy balanceado mientras sales de allá, pero cuando tú sigues buscando partidas y viendo todas las necesidades que salen, definitivamente habría entonces aumento, pero ellos se dirigieron mayormente aumento a la policía, debido a que aquí hubo mucha gente que se jubiló, otros pues o renunciaron, otros decidieron irse fuera de Puerto Rico, pero tenían una cantidad adicional, pensando en que están con muy pocos vehículos, a los años vida de ellos son de aproximadamente unos 10 o 12 años, y ya esa etapa en la policía pasó, pues mira, hubo un aumento. No quiere decir que el aumento que le dieron sea tan significativo para uno cubrir las verdaderas necesidades cuando tiene unos 400, aproximadamente unos 400 policías menos. No obstante, sí se le dio para que tuvieran unas academias y poder reclutar como mínimo unos 500 policías más.
1: Senadora, con tanto dinero, usted que ha estado inmersa en esta discusión del presupuesto, ¿usted no cree que está mal distribuido el dinero todavía? Que hay, bueno, agencias que deberían tener menos aportaciones,
8: unos menos y otros más.
1: Claro, usted estuvo bajo el gobierno de Fortuño, y usted sabe que Fortuño trató de reducir el gobierno y costó una elección. al PNP, pero hablando con Barquín, el presidente del Centro Unido Detallista, él reconoce que es necesario achicar el gobierno, que está muy grande, y todo ese dinero que se recoge debería retornar a la gente, porque no hay manera de sostener lo que estamos sosteniendo.
8: Claro, totalmente de acuerdo contigo, pero lamentablemente, en eventos previos, el dinero, cuando se distribuía, el uso del mismo para mí no lo era equitativo. Lo que dice Valquín, yo estoy totalmente de acuerdo con él en cuanto a que el proceso, con tanto dinero, hay unas áreas, no, para no repetir, que para mí, ¿verdad?, me preocupa mucho, que es el área de educación. Totalmente siempre la educación e igualmente el departamento de salud son áreas que definitivamente tienen que estar pues en este proceso. Yo te digo que yo analicé el proceso de la Junta y el mismo, pues muy parecido al primero, ahora mismo tiene un presupuesto balanceado, no quizás el dinero suficiente, pero me parece que esto no se va a poder quedar así. Durante el año siempre hay sus cambios y hay una reserva bajo la custodia de la Oficina de Gerencia y Presupuesto para, ¿verdad?, cuando surgen estas emergencias. Ahora mismo eso tú quizás no lo ves en el presupuesto como tal, pero sí hay una reserva en OGP. Aunque no sea suficiente, te diría que no, pero no entiendo, por ejemplo, en la Universidad de Puerto Rico, con mucho menos estudiantes, el personal no docente con unas necesidades. O sea, esto no es única y exclusivamente educación, lo hay, pero nosotros todos decimos que definitivamente dentro del proceso se ha mejorado el presupuesto como viene balanceado. Ahora, no obstante, durante el año que surgen tantas emergencias, nosotros que hemos tenido un Puerto Rico con tanto evento atmosférico que definitivamente son imprevistos, que el impacto es billonario también de las emergencias como temblores,
1: todavía tenemos los rezagos de Irma y María, que no se ha terminado pues prácticamente nada todavía, con esa cantidad de dinero que nos asignaron.
8: Sí, este presupuesto de ahora, el vigente, el que termina en mayo 30, se supone que haya unos sobrantes. El presidente del Senado explicó y habló de que el mismo está balanceado y que definitivamente hay que mirar. Y nosotros estamos mirando del Ejecutivo, o sea, entiéndase el Fondo General, pero aquí se está mirando también con unas necesidades grandes también en los municipios, y todo el mundo sabe que los municipios, la primera respuesta ante cualquier emergencia, cualquier situación, es los municipios quien impactan esto. No obstante, yo tengo que decirte que el presidente de la Federación de Alcaldes y el mismo de la asociación, ha habido conversaciones, que eso es algo que se ha superado mucho, que concurrimos en muchísimas cosas. No obstante, hay áreas que hay que tienen que ser reforzadas.
1: Pero senadora, por ejemplo, usted que fue educadora, y bueno, educadora toda la vida, pero que ejerció en el sistema. Mire, nosotros reconocemos que tenemos montones de escuelas bien antiguas, muy hermosas, que lleva perfecto, pero sabemos que la población va a reducirse aún más en las próximas décadas. ¿Por qué no vamos pensando, senadora, cogemos a esos ingenieros de la Universidad de Puerto Rico de Mayagüez y los ponemos a diseñar escuelas tal vez un poco más grandes en algunas zonas, un poco más pequeñas en otras, que utilicen, por ejemplo, los recursos del techo para recoger agua, paneles solares, que de alguna manera tengan un sistema, un área para que los niños aprendan a tener su huerto casero, que tengan unos laboratorios, que el viento que dé refresque la escuela y se utilice menos energía para los acondicionados de aire. O sea, diseñar una escuela que tenga su ecosistema para que los niños puedan pasar por todas las variantes, para el que quiera ser científico, tener su laboratorio, para el que quiera ser un académico, tener la biblioteca con todos los libros, tanto electrónicos como físicos, el que quiera ir por el área de la agricultura, para que los niños que entren al sistema vayan evaluando qué ellos van a hacer cuando grandes. Pero a veces tenemos escuelas escuelas que ni los baños funcionan, no tienen tapa ni para sentarse. A mí que me enseñaron que hasta para orinar había que sentarse, yo no me siento en un baño público ni loco.
8: Mira, todo lo que tú estás diciendo es correcto, pero yo te puedo decir que dentro del presupuesto, si pueden administrar y buscar es reforzar áreas como la que tú estás diciendo, oye, un pueblo sin un sistema educativo resiliente y que pueda ofrecer diferentes alternativas a nuestros estudiantes. Estamos pasando todavía un proceso, a pesar de ser menos matrículas, estamos pasando un proceso de mucha deserción escolar, las famosas bajas. Hay programas y hay, ¿verdad?, dentro de lo que presentaron, y yo tengo que ser justa, de lo que presentaron los jefes de agencia. No fue que ellos tuvieran una camisa de fuerza para que no hablaran lo que tú estás explicando. A pesar de todo, de tener todas estas situaciones, yo tengo mucha fe de que este año pueda haber quizás unas ofertas distintas, y se habla de forzar las dos áreas más importantes, que es la de los niños con diversidad funcional, como también los niños que no se sienten quizás motivados. He podido haber mucho proyecto que se ha convertido en ley. Todo está de que, si es cierto, si tenemos poco dinero, pues mira, utiliza el dinero en lo que verdaderamente nuestros estudiantes, porque el dinero no es de nosotros, es de ellos, es del pueblo, pues mira, pueda tener alternativas. Aquí se está aumentando, especialmente dándole mucha atención al programa de inglés para nuestros estudiantes, y ha habido, de acuerdo a lo que ellos presentaron. No obstante, yo me siento satisfecha en cuanto de que no estamos en cero, de que no tengamos qué ofrecer, porque yo creo que, empezando hasta con el mensaje de la gobernadora, cuando presentó el presupuesto, se le dio mucha énfasis a estas áreas. No obstante, siempre vamos a tener la falta de los fondos para poder presentar lo que verdaderamente Puerto Rico necesita. Pero quiero añadirte algo con relación a la educación. ¿Cuánto tiempo hace de esto que está una ley que está vigente y que se empezó a dar lo que le pertenece a los maestros, que es precisamente la carrera magisterial? En esta ocasión, al haber quizás menos maestros, la gobernadora, esto sí no estaba contemplado en el presupuesto, pero sí el dinero existe para poder cumplir con unos programas, ¿verdad?, esenciales. Y se habla de la agricultura. Nosotros no podemos pensar de que todo nos lo tienen que traer de afuera. Creo en achicar el gobierno. Esto es algo que por más de 20 años he estado tratando de, ¿verdad?, de achicar el gobierno. Nosotros trabajamos con un asiento y pico entre agencias y procuradorías y demás. Y tú hablas de educación, hay también unas 13 medidas que se convirtieron en ley, donde hay otros proyectos que ya entraron en función, porque el área de educación no atendida está siendo atendida, pero falta más.
1: Eso falta mucho.
8: No lo vemos en el presupuesto consolidado, tal vez.
1: Pero con esa cantidad de dinero del presupuesto, senadora, usted reconoce y sabe que se puede hacer más, y hay que empezar, hay que...
8: Seguro, pero vamos a darnos la oportunidad. Sí. Empezar. Yo lo que quisiera, honestamente, y yo creo que muy a tono con lo que dijo el presidente, es que por lo menos cuando se recibió el presupuesto viene balanceado. Durante el año surgen resoluciones conjuntas a medida que se van atendiendo situaciones. Y dentro de esas situaciones te hablo que hay mucho interés de por lo menos reforzar una escuela en el área de la agricultura. Nosotros hay escuelas que...
1: Yo aspiro a que construyamos nuevas escuelas.
8: Bueno, escuelas que las mismas sean grandes y que estén cerca, sí, de donde viven nuestros...
1: Sí, de la comunidad. Y algunas pueden ser más grandes, como yo les señalé, pero otras podrían ser más pequeñas, comunitarias, unas escuelas comunitarias. Pero que utilicemos, por ejemplo,
8: en Mayagüez, claro, con los estudiantes que hacen su residencia,
1: claro,
8: y muchos pues son rescatados porque eso le cuenta notas a ellos.
1: Claro, claro.
8: Una grande y con varias comunidades con transportación, pero acuérdate que muchos padres, especialmente cuando los niños son de escuela elemental o son niños con diversidad funcional, ellos no pueden funcionar solo. Por lo tanto, yo espero, ¿verdad?, que se le dé la debida atención y que se continúen las escuelas, aunque todavía nos quedan cerradas. Hay muchas escuelas que fueron transferidas a los municipios, y te puedo decir que hay una creación de muchos proyectos.
1: Bueno,
8: no están estancados porque no tengamos, sí, quizás los fondos suficientes, pero sí para poder atender nuestra población se está atendiendo de manera responsable. Okay. Ahora tenemos que pensar que si nos ponemos con muchos quizás cambios, la Junta, pues ahí se nos...
1: Sí, puede haber el choque, pero nada, por lo menos sembré mi semillita ahí de preocupación.
8: No tendríamos un presupuesto balanceado, que bueno, eso también tenemos que pensar.
1: Sí.
8: Y entonces, si ahora mismo es balanceado y podemos tener un segundo, se supone que sean 4 presupuestos balanceados, pero hay que cumplir con una deuda pública, claro, que hay deudas acumuladas en un área que no hemos mencionado, como es el ASEN en el hospital, el hospital en Puerto Rico, el principal, que atiende no solamente a Puerto Rico entero, sino que vamos también cubriendo la isla, especialmente en el área de ASEM, en el centro médico, y yo creo que tenemos que ver, sí, mucha necesidad en la escuela, pero también tenemos que mirar nuestros adultos mayores, muchos de ellos viven solos. Pues mira, una de las leyes que se probó empezando, bueno, el análisis, senadora, de la reforma contributiva fue para atender nuestros viejos que viven solos, se le está dando con el acto compra. Aquí hay una combinación con el Departamento de la Familia, Agricultura, las mismas escuelas, y los lugares que te dije de escuelas que todavía nos quedan, pero hay muchas ya que han se le han pasado sin costo alguno a los municipios.
1: Sí, a los municipios, a organizaciones. Bueno, senadora, el tiempo se me acabó, pero creo que vamos a tener que hablar más adelante sobre este tema.
8: Yo lo que quiero es que se apruebe, cosa de que si necesitamos más trabajadoras sociales, entiéndase, como te dije...
1: Se pueda ir ajustando en el camino.
8: Ajustando en el camino, no. Perfecto. Obstante, con ese dinero que está ahí, y aquí no hemos hablado solo del Fondo General, también vienen los fondos federales, que muchas áreas que educación tiene, quizás en el área de educación, si vemos menos, es porque sencillamente no los utilizaron, o si los utilizaron, pues le abre espacio para que puedan accesar, bueno, a los fondos federales, y que nuestro gobierno pueda tener en lo que se llama del Fondo General el pareo de fondos para poder trabajar,
1: bueno,
8: estos programas. Ella está muy clara que esto va dirigido a, especialmente, no a carga, de imponer más cargas al contribuyente, al que cumple de manera responsable.
1: Esperamos que así sea. Senadora, tengo que desconectar la cadena. Gracias por estar con nosotros. Vamos
8: más adelante, cuando se apruebe y se vean las enmiendas, que no las conocemos, estoy en la mejor disposición de ayudarte a esa información, porque ahí
1: sí, es bien importante hablar sobre este tema.
8: El presupuesto, pero vienen, perdón.
1: Sí, senadora. Bueno, senadora, ajá, gracias por estar con nosotros. Amigos, son las 8. Sí, senadora, me tengo que ir, senadora. Gracias, senadora.
8: Gracias.
1: Escucharon ustedes a Migdalia Padilla, senadora del PNP, conversando con nosotros. Me despido de Wisa Radio. Tienen programación local. La hora 8:04.
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1: A esta hora de la mañana, cuando regresemos, más información.
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1: Buenos días, soy José Ángel Cordero y estos son los titulares. Advierten que el crecimiento del gobierno podría afectar la economía del país a largo plazo. Aprueban ley para eliminar el escaneo de furgones en el puerto de San Juan. Pero desempleo aplica ante cierres por falta de agua o luz. Le contestamos en solo minutos. Planificación que salva vidas, medidas esenciales antes de un huracán. Buenos días, la hora 8:06 en todo Puerto Rico.
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1: El presidente del Centro Unido Detallista, Ramón Martín, destacó la magnitud del aparato gubernamental y la gran cantidad de agencias existentes. Señaló que en muchas ocasiones el gobierno toma decisiones para atender problemas inmediatos mediante la creación de nuevos programas, agencias o estructuras administrativas sin considerar el impacto que estas medidas podrían tener a largo plazo sobre la economía del país.
14: Culturalmente, porque culturalmente Puerto Rico le encanta que le den a gritos lo que pide y se olvida. Y recordemos, quizás ahora con el Día de los Padres que recientemente pasó, un padre responsable no le dice a su hijo y no le da todo a su hijo porque simplemente tiene que darle que lo que le conviene. Y por eso es que ustedes saben que yo me he distinguido por decir lo que tengo que decir y no simplemente lo que la gente quiere escuchar. Puerto Rico es una jurisdicción populista, es una jurisdicción de inclinación socialista, es una sociedad paternalista, es una sociedad donde cuando hay algún problema mayor se resuelve con una lotería nueva, con un programa, con un chisme, con una tontería, con una fiesta en la esquina. El baile, la botella y la baraja que históricamente ha mantenido a los pueblos desde la antigüedad y en el caso de Puerto Rico, pues desde su propia historia, los ha mantenido en la distracción. Nosotros tenemos que aumentar la producción, nosotros tenemos que aumentar el trabajo, nosotros tenemos que salir del atolladero nosotros mismos porque ningún político lo va a hacer por usted. Usted tiene que apoderarse de su destino. Usted tiene que buscar de alguna manera u otra mejorar la calidad de su familia. Usted tiene que ayudar, indistintamente de la estrata social o económica donde esté, tiene que dejar a su próxima generación en un estado mejor. Tiene que ser conservador fiscalmente, o sea, tiene que tratar dentro de lo mucho o lo poco que tenga ahorrar y crear reservas, porque el Estado le va a fallar, porque las utilidades van a fallar, porque un huracán o un siniestro natural va a llegar. No es cuándo, es que va, digo, no es si llega, es cuándo va a llegar. Porque al final del día las emergencias suceden, porque al final del día, por eso es que tenemos que educarnos, forjarnos, desarrollar destrezas que nos permitan laborar y sacar a nuestras familias hacia adelante. Y usted tiene que vigilar por usted y por el vecino, porque nadie lo va a hacer por usted.
1: La hora 8:08. La Cámara de Representantes y el Senado aprobaron el martes varias medidas legislativas de camino al cierre de la sesión ordinaria. En la Cámara se dio el visto bueno a una medida de la gobernadora Jennifer González Colón para derogar la Ley 12 del 2008 que estableció la política pública en el área de seguridad portuaria con el propósito de eliminar el modelo obligatorio de escaneo de contenedores. El proyecto de la Cámara 1304 expone que el gobierno de Puerto Rico ha desembolsado durante más de una década sobre 168 millones de dólares relacionados con este contrato y los cargos asociados al escaneo de furgones ha sido trasladados en última instancia al consumidor puertorriqueño. La derogación de esta legislación y el establecimiento de una nueva política pública representa un paso importante para reducir costos innecesarios en el movimiento de carga, simplificar los procesos en los puertos y contribuir a aliviar presiones que inciden directamente sobre el costo de vida, reza la legislación. Desde entonces, la compañía Estu Service Puerto Rico, LLC, ha peticionado a la autoridad de los puertos alrededor de 100 millones de dólares por concepto de la terminación del contrato, intereses sobre pagos, así como facturas y balances pendientes. La hora 8:11. Aunque la ley no obliga al patrono a compensar o reponer las horas no trabajadas cuando ocurre un cierre temporero o una reducción de jornada por fallas en servicios esenciales como el agua o la luz, los empleados podrían ser elegibles al beneficio del desempleo parcial. Según el abogado laboral Reinaldo Quintana Latorre, la legislación laboral en Puerto Rico ya no contempla garantías mínimas de compensación diaria o semanal para los empleados. Antes de 1997 existía una garantía de compensación donde el empleado trabajaba ciertas horas y si no, tenía que completar las horas. Eso ya no existe, explicó Quintana Latorre en entrevista. A nivel nacional, la Ley de Normas Justas de Trabajo solo exige que todo empleado cubierto gane al menos el salario mínimo por cada hora trabajada, pero no existe un mínimo federal de horas a la semana. Las expresiones se dan luego de que una avería en el superacueducto de la zona del norte ocasionara que por más de una semana más de 100.000 abonados en el área metropolitana y pueblos limítrofes se vieran afectados sin el servicio de agua. La severidad del asunto ocasionó que empresarios, particularmente de establecimientos que sirven comida, al igual que comercios o negocios que ofrecen servicios como legales o de contabilidad, por ejemplo, hayan cerrado por varios días o limitado sus horarios de atención al cliente. Casi siempre el patrono, si es, por ejemplo, no hay agua y no hay electricidad y no tiene cisterna ni planta eléctrica, los envía para su casa y le paga ese día. Pero si hay un día posterior, 2, 3, 4, 5, normalmente lo que hace es que la gente pues toma días por vacaciones. Y así se puede dialogar. Siempre el supervisor y el empleado van a llegar a acuerdos sobre este particular. Por lo menos es mi experiencia. La hora 8:13. Ante la llegada de un fenómeno atmosférico, muchas personas piensan que lo primordial es recoger escombros, comprar suministros y abastecerse de agua. Sin embargo, la preparación va mucho más allá. Acciones tan sencillas como utilizar correctamente una vela durante un apagón, asegurar un tanque de gas o conocer si la residencia se encuentra en una zona inundable puede marcar la diferencia entre mantenerse a salvo o enfrentar una emergencia adicional. Así lo advirtió el comisionado del negociado para el manejo de emergencias y administración de desastres, Ángel Jiménez, quien insistió en que la prevención debe comenzar antes de que se emita una vigilancia o advertencia de tormenta. Las emergencias ocurren en cualquier momento y ocurren inesperadamente. La resiliencia comienza en el hogar, por lo tanto, la preparación individual es fundamental y no requiere esperar a que se anuncie una emergencia. Es una práctica que debe formar parte de nuestra rutina, sostuvo. Cuidado con las velas, verificar los cilindros, agua segura y número de emergencia, conocer el riesgo donde se vive y un plan familiar puede salvar vidas. Ya usted lo tiene, ¿verdad que sí? Todas esas recomendaciones. La hora 8:15 en WAC 7:40 en la mañana.
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1: Agentes de la policía del distrito de Vega Baja investigan el asesinato de un hombre ocurrido en la madrugada del martes cerca de la playa Puerto Nuevo en Vega Baja, en medio de las celebraciones de la tradicional noche de San Juan. El hallazgo se produjo a eso de las 2:30 de la madrugada en la carretera 692, luego de una llamada al sistema de emergencia 911 alertara a las autoridades. Al llegar a la escena, los agentes localizaron el cuerpo baleado de un hombre. Al momento de esta publicación, la víctima no había sido identificada. 8:14 en el 7:40 de la mañana.
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1: El presidente de la Junta de Disciplina Médica de Puerto Rico, Roberto Pérez Nieves, sostuvo que Jorge Rodríguez Wilson, que practicaba como ortopeda, no tiene licencia para ejercer la función. La Junta de Licenciamiento y Disciplina Médica suspendió sumariamente, por unanimidad, la licencia médica del doctor mediante la resolución 9 del año pasado, emitida en febrero y notificada el 14 de marzo. La medida respondió a hallazgos graves de impericia médica, incumplimiento en notificar sentencias y declaraciones falsas en sus trámites de renovación. Rodríguez Wilson, la corporación Wilson Orthopedic Medical y Javier Ortiz Hernández, administrador de la oficina médica, fueron acusados por fraude al programa de Medicaid. La hora 8:15 en WAC 7:40 en la mañana.
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1: En un acontecimiento sin precedente para la industria teatral local, Puerto Rico se convierte en escenario de un momento histórico. El aclamado musical Buenavista Social Club llegará a la isla como parte de la temporada de Broadway en San Juan, marcando una gesta inédita en el teatro del país. El musical a escena subirá desde el 23 de octubre en la sala de festivales Antonio Paoli del Centro Bellas Artes de Santurce. Por primera vez, una producción activa en Broadway ha otorgado una licencia por acuerdo especial para que el productor Edder Vega y Buzz Entertainment produzcan la réplica en Puerto Rico del exitoso musical Buena Vista Social Club. La producción de Broadway comenzará su gira en septiembre en Estados Unidos. 816 WAC 740 en la mañana.
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1: La hora 817. Gómez Hermanos y Paulson Puerto Rico anunciaron la culminación de una transacción mediante la cual Víctor M. Gómez III adquirió la totalidad de la participación de Paulson Puerto Rico en Gómez Hermanos Paulson, asumiendo la propiedad total de la organización automotriz y dando paso a una nueva etapa para ambas empresas. La transacción marca la conclusión de una alianza estratégica que contribuyó significativamente al crecimiento y fortalecimiento de la operación automotriz durante los últimos años. Bajo esta colaboración, la organización consolidó su posición en el mercado, fortaleció marcas líderes en la industria y expandió negocios estratégicamente su portfolio mediante nuevas oportunidades de negocios y también adquisiciones. 817 WAC 740 en la mañana.
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1: La candidata derechista Keiko Fujimori alcanzó este martes la suficiente ventaja para ser la próxima presidenta de Perú al aventajar en 42.097 votos al izquierdista Roberto Sánchez, que ha denunciado sin pruebas un supuesto fraude y ha pedido anular la votación en el exterior. Al llegar al 99.79% del escrutinio de la segunda vuelta de las elecciones presidenciales, Fujimori tiene 50.11% de los votos válidos frente al 49.88% de Sánchez. La hora 8:18. Un informe de una comisión independiente de las Naciones Unidas concluyó que las fuerzas israelíes han atacado y matado de forma deliberada a miles de niños palestinos desde el inicio de la guerra en Gaza en octubre de 2023. Acciones que, según el organismo, podría constituir genocidio, crímenes de guerra y crímenes de lesa humanidad. De acuerdo con una publicación del diario español El País, al menos 20.700 menores murieron en la franja de Gaza entre octubre de 2023 y octubre del año pasado. La cifra representa aproximadamente el 30% de todas las víctimas mortales registradas durante ese periodo. La hora 8:19, WAC 740 de la mañana, arropando a todo Puerto Rico.
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1: A regreso en el 740, Core 3 identifica la red eléctrica como el mayor reto de reconstrucción. Además, el informe más completo de los deportes y también dónde y dónde no hay tapón. Ya regresamos.
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1: Gracias por continuar con nosotros en WIAC 740 de la mañana. De los cerca de 24.160 millones de dólares en proyectos de reconstrucción obligados por la Agencia Federal para el Manejo de Emergencias, FEMA, entre 10.000 millones y 16.000 millones están vinculados a Luma Energy y a trabajos de recuperación y mitigación del sistema eléctrico, lo que convierte a la red en uno de los principales retos que enfrentará la Oficina Central de Recuperación, Reconstrucción y Resiliencia en los próximos años. Así lo detalló el director ejecutivo saliente de COR 3, Eduardo Soria, a una semana de que se haga efectiva su renuncia, a reconocer que el área energética debe recibir un mayor impulso si el gobierno quiere reflejar avances más significativos en el desembolso y ejecución de los fondos federales de reconstrucción. En términos de los proyectos prioritarios, energía, tenemos que echar para adelante a Luma. De esos 24 billones, Luma tiene 10 billones de dólares de fondos de la estrategia de obligación acelerada de FEMA, más 7 billones de dólares de fondos de mitigación, expresó Soria en entrevista con la prensa al referirse al peso que tienen los trabajos de la red eléctrica dentro del universo del proyecto bajo COR 3. La hora 8:22 en WIAC 740 de la mañana.
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1: A esta hora de la mañana, ¿qué tal si nos conectamos con Lou Rodríguez? Lou, ¿hay tapón o no hay tapón?
21: El madrugador lo sabe, 7:40 de la mañana, te mantiene informado, informe del tránsito. Bueno, tráfico pesado en la 22 este en Bayamón, en la 12 este en Bayamón, en la 165 en Toa Baja, en la 8 norte en San Juan, en la 3 oeste en Río Grande y también en la 3 oeste en Fajardo, en la 30 oeste en Gurabo y en la 111 en Moca. Bastante congestión vehicular, así que el que no se levantó tempranito, ahora está buscando vías alternas para poder llegar a destino temprano. Lo importante es llegar seguro. Bueno, soy Los Rodríguez, este es el informe del tránsito en 7:40 de la mañana con José Ángel Cordero, 8:23.
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1: A esta hora les digo que cuando regresemos, el informe más completo de los deportes.
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2: Gracias por continuar con nosotros aquí en WIAC 740 en la mañana, a la hora 8:25.
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2: A esta hora de la mañana, ¿qué está haciendo? Conectamos con Cano Negrón de La Ley Deportiva, programa que se transmite el lunes a viernes a las 10 de la mañana por WIAC y toda su cadena. Cano, cuéntame, ¿qué está pasando en el mundo de los deportes?
3: Pues mira, ayer se jugó, ¿verdad?, la Copa del Mundo, continúan los partidos. Recuerden que esto es hasta el día 19 de julio. En el primer partido hubo blanqueada, Portugal blanqueó a Uzbekistán 5-0, Cristiano Ronaldo marcó 2 goles. Ya tiene 10, lo que tiene que ver con su actuación en las copas. Inglaterra y Ghana empataron 0. Croacia blanqueó a Panamá 1-0 y Colombia blanqueó a República del Congo 1-0. Fíjate que 5 equipos de los 8 que participaron no pudieron marcar. Y entonces los que marcaron fue Colombia que ganó, Croacia que ganó y el caso de Portugal. Hoy hay 6 partidos. Suiza con Canadá, Bosnia con Qatar, Marruecos con Haití, Escocia con Brasil, Sudáfrica frente a Corea del Sur y Chequia frente a México. Esto se está acabando ya, esta primera vuelta, luego comienza la segunda, que ahí sí, donde estén los 16 equipos, ya ahí es eliminación sencilla, o sea que si pierdes, se te acabó la copa. Entonces, en términos del baloncesto de aquí, hubo acción ayer, solamente un partido y un drama se vivió anoche en Manatí. Manatí tenía que ganar y lo hizo, 93-92, prestando 4 segundos, un canastazo de Tuaico Rolón fue el que le dio la victoria. 14-18 es el récord de Manatí, 17-14 es el récord de Arecibo. Manatí está a 2.5 juegos del equipo de Santurce. Está complicado porque tienen que ganar, le quedan 3 partidos, tendrían que, por lo menos le quedan 2. Le quedan 12 porque son 32, 14-18 son 32, son 34 la temporada. Y Santurce le quedan 3 partidos. De hecho, Santurce juega hoy con Aguada. A mí me parece que si Santurce tiene la victoria,

0: temporada, o sea que se están eliminando los equipos, son dos por cada sesión que se eliminan, cuatro por cada sesión son los que clasifican. Entonces, en el béisbol de Grandes Ligas anoche, Toronto le ganó, Houston le ganó a Toronto 9-7, donde Christian Vázquez se fue en blanco en un turno como emergente, entró a cachar. Luego, 12-5, la victoria de Kansas City sobre Tampa. Los Yankees le ganaron a Detroit 4-3, los Marlins 6, Texas 4, Seattle 3, los Piratas 2, Washington 9, Filadelfia 14, en un rally de 8 en la octava. Los Mets volvieron a perder, ya esto no es nuevo. 9-6 precisamente frente a los Cubs. Minnesota Menéndez de 3-0. Milwaukee blanqueó a los Reds 2-0. Edwin Arroyo de 3-0. Los Media Blanca le ganaron a los Guardianes 2-1. Los Dodgers apabullaron a Minnesota 12-3. Caratini de 4-1. Arizona le ganó a San Luis 4-3. Nelson Velázquez se fue en blanco en tres turnos. Colorado perdió con Boston 5-2. Willy Castro de 3-1 impulsó una. Anaheim le ganó a Baltimore 5-1. Los Padres le ganaron a Atlanta 7-6. Y los Gigantes le ganaron a Oakland 3-1. La pelota AA continúa el carnaval de campeones, que donde están jugando los 8 campeones, uno por sesión. El viernes, Comerío en Yabucoa, el equipo de Hormiguero frente a Carolina, Junco frente a Sabana Grande, Cuamo frente al equipo de Atillo. El sábado, Carolina en Comerío, Yabucoa en Hormiguero, Atillo en Junco, Sabana Grande en Cuamo. Y el domingo, Yabucoa frente a Atillo, Sabana Grande frente a Comerío, Junco frente a Hormiguero y Cuamo frente al equipo de Carolina. El standing, con esta nos vamos, tiene Comerío y al equipo de Yabucoa, que se enfrentan el viernes en el Néstor Morales, y se jugó televisado con 2-0. Sabana Grande, Carolina, Tillo, Hormiguero con 1-1 y Cuamo, al igual que un con 0 victoria y 2 derrotas. Así que a las 10 estaré con más información en la Ley Deportiva. Buen día para ti, Jorge.
1: Gracias, Cano, por la información. La hora en WIAC 830.
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1: Buenos días, soy José Ángel Cordero y estos son los titulares. Impulsan investigación sobre la venta recurrente de vehículos y ferias de autos en la isla. Vivienda Pública aún litiga reclamos de seguros por huracanes María e Irma. Puerto Rico encabeza ranking global de expectativas de empleo. Gobernadora nomina como juez superior al secretario de corrección Francisco Quiñones. Buenos días, la hora 8:30 en todo Puerto Rico.
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1: Hola, hola, gracias por estar con nosotros aquí en el 7:40 de la mañana. A esta hora tenemos a 7,789 abonados de energía eléctrica sin servicio en la región de Arecibo, 806 en Bayamón, 638 en Cagua, 241 en Ponce, 367 en Ponce, 241 en Carolina, 2,254 en Mayagüez y en San Juan 1,245, para un total de 13,340, y eso representa un 0,91%. 8:31 en WIAC. El presidente de la Cámara de Asuntos, el presidente de la Comisión de Asuntos del Consumidor en la Cámara de Representantes, Edgar Robles, informó que presentó una resolución con el propósito de evaluar e investigar la participación de ciertas entidades en la venta recurrente de vehículos de motor y celebración de ferias de auto, ante la posibilidad de que estas actividades no estén sujetas a los mismos requisitos regulatorios y legales que la ley exige a los concesionarios de autos. Escuchemos las expresiones que hiciera aquí en el 740.
3: Lo traemos porque cuando usted hace una actividad comercial de esta índole, se necesitan mucho, ¿verdad? Varios permisos de carretera, varios permisos de Cisco, varios permisos de, obviamente, del gobierno de Puerto Rico, y tiene que tener obviamente licencia y permiso para vender, ser un concesionario de vehículos autorizados. En adición, a nosotros presidimos la Comisión de Asuntos al Consumidor en la Cámara de Representantes, también necesita, obviamente, ofrecer una garantía, y eso es bien importante para la gente que adquiere este tipo de vehículos. Y nos ha llegado a la luz en ocasiones que hay personas o entidades, por llamarlo así, que ofrecen financiamiento de vehículos, y eso está muy bien, ¿verdad? Hay entidades que lo pueden ofrecer, pero no pueden ofrecer la venta del vehículo, ¿sabes? Y ahí entonces nosotros queremos sentarnos en la mesa a verificar la información que tenemos, validar si es cierta o no es cierta, y obviamente mantener un ambiente cómodo en lo que es la venta, el servicio, y obviamente que el cliente en este caso salga protegido. Y por eso levantamos esta resolución de investigación para ver que la práctica se esté realizando de manera

0: correcta, y si no es así, obviamente descartarla de golpe y porraza, porque no podemos, como le dije, fungir como un dealer, un concesionario de venta de vehículos, si no tiene los permisos necesarios, y entonces también entramos en lo que es una competencia desleal. Vamos a ya erradicamos esta resolución, vamos a estar en investigación, y obviamente en un momento dado le diremos a ustedes cuál es el resultado de la misma.
1: Claro, y esto surge por preocupaciones de usted o de preocupaciones de gente que se han acercado.
0: Esto, hay preocupaciones de personas que se nos han acercado, muy preocupados porque son las garantías de los vehículos cuando se ofrecen este tipo de actividad. Hay personas también de la empresa, de lo que son las ventas de los vehículos, que también se han expresado muy preocupados, que dice, oye, que esto puede ser una competencia desleal si se trabaja de esta manera. No estamos diciendo que se hace así, pero por eso radicamos una resolución de investigación para verificar y descartar que no se trabaje de esa manera.
1: La hora 8:33 en el 7:40 de la mañana.
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1: A esta hora de la mañana, hablando de crédito y hablando de todo esto, ¿es bueno tener una tarjeta de crédito? ¿Habrá ventaja? Me imagino, si hay ventaja, habrá desventaja. Pero para hablar sobre este particular, vamos a conectarnos con Juan Carlos Vázquez, colaborador del Colegio de CPA. Gracias por estar con nosotros. Bienvenido.
3: Sí, saludos. Buenos días. Gracias por la oportunidad.
1: Bueno, las tarjetas de crédito para mí son como un arma de dos filos. Pero ya yo he pasado con las que las he trepado y después las quiero saldar y después las saldo y las quiero volver a subir. Pero nada, sobre eso vamos a hablar. ¿Cuáles son las principales ventajas financieras de usar una tarjeta de crédito?
3: Bueno, la principal ventaja que tienes es la liquidez, porque es una manera de mantener un dinero disponible en tu cuenta de banco para cualquier evento inesperado, además de que tienes una línea de crédito, un dinero que puedes tomar en el momento de forma fiada, pero que te da el apoyo para resolver la situación que tengas en el momento. Tienes además un beneficio de seguridad, en el sentido de que las transacciones fraudulentas no son reconocidas o son eliminadas de tu cuenta mientras son investigadas por la compañía de la tarjeta, y dependiendo, ¿verdad?, del manejo o del buen uso, puedes obtener unos beneficios que te ofrecen las tarjetas, como viajes o perks o puntos que te pueden proveer unos beneficios adicionales. Básicamente hay un beneficio en el uso de la tarjeta, pero claro, como usted lo estaba mencionando en su introducción, hay un factor importante dentro del uso y el manejo de una tarjeta de crédito, que es la disciplina, y es utilizarla correctamente para que no se convierta en un problema o en una carga financiera.
1: ¿Puede una tarjeta de crédito ayudar a construir un historial crediticio, y cómo lo logra uno, si es que se puede?
3: Es correcto. Y es una buena oportunidad para construir ese historial crediticio. Básicamente los factores importantes son el historial de pago y el cumplimiento con esos pagos. El cuán comprometido puede estar el crédito. Mientras menos comprometido esté, más positivo y favorable es para el crédito o el historial crediticio. Y la longevidad del crédito. Mientras más tiempo lo mantengas, que quizás es un error, a veces uno sale de la tarjeta y la cierra, pero mientras más tiempo uno mantenga la tarjeta o la longevidad de ese crédito, pues te beneficia en tu historial de crédito, porque demuestra madurez financiera en el manejo y la administración de sus finanzas.
1: Entonces, ¿cómo afectan los intereses a largo plazo si hay deudas acumuladas? Porque esta tarjeta de crédito, el porcentaje muchas veces es sobre el 20%.
3: Es correcto. Y hay personas, ¿verdad?, que hasta los catalogan como usureros o unos intereses muy, muy altos o costosos. Realmente el tema de los intereses te afecta negativamente y se puede convertir en una carga negativa y significativa en términos financieros. Básicamente aumenta el costo total de la deuda de manera significativa. Reduce tu capacidad de pago, porque tienes que designar o asignar más recursos al pago de intereses y tienes menos recursos disponibles. puedes prolongar la deuda por años o puedes cargar este balance o estos intereses por años que se siguen acumulando, y además pues afecta el cuán comprometido puede estar tu crédito, y a mayor compromiso o ocupado esté ese crédito, pues menos beneficioso es en términos de tu historial y las capacidades que tienes para poder responder por él. Claro. Así que realmente el plan o la intención en el manejo o en el uso de una tarjeta de crédito tiene que ser evitar el incurrir o pagar intereses.
1: Claro, ese debería ser el truquito que nosotros deberíamos utilizar entonces. Entonces, ¿cuál es la forma más responsable de usar la tarjeta de crédito? Me imagino que es usarla y antes de que nos llegue la factura, pagarla.
3: Es correcto. Eso es uno de las recomendaciones, pagar el balance completo de cada mes, específicamente el statement balance que te aparece en el estado. De esta manera puedes evitar intereses, ya que este proceso, esto de los intereses, realmente tienes que mirarlo como un costo. Es el costo del dinero o el costo de la línea de crédito. Así que eventualmente esos intereses es un gasto o un costo adicional, aparte, ¿verdad?, del gasto o el manejo de la tarjeta de crédito. Pero en adición, puedes, como parte de estas recomendaciones, manejar o tener una baja utilización de crédito. Con esto me refiero a cuán comprometido puede estar tu crédito. Lo recomendable es que esté entre un 10% a un 30%. Y de esta manera, pues no se ve, es una forma saludable de poder manejar tu crédito porque no estás tan ahogado o comprometido. Pero lo más importante sobre todo es no gastar más de lo que se puede pagar con efectivo. Porque recuerde, y a veces caemos en la ignorancia de que esto es un dinero que eventualmente tenemos que pagar. Lo que pasa es que al momento, cuando se utiliza la tarjeta, no lo tienes disponible. Pero esto, con la acumulación de deudas futuras, se puede convertir en una carga significativa. Así que lo más importante es, dentro de esa disciplina, es no gastar más de lo que puedes pagar con efectivo.
1: Entonces, ¿cuál sería una recomendación buena, principal, que de alguna manera la tengamos como en el tope para alguien que va a usar su primera tarjeta de crédito, que muchas veces la otorgan a los universitarios?
3: Es correcto. En ese caso, pues puedes empezar con gastos pequeños y controlados, gasolina, compras básicas, para tener un control sobre el manejo y la carga de esa línea crediticia. Otra recomendación es que no lo veas como un dinero adicional, sino que es un método de pago con reporte crediticio. Por lo tanto, el balance total del estado de cuenta no solo se paga el mínimo, sino que tienes una cantidad adicional que tienes que pagar o responder por ella. Es importante lo que mencioné en términos de cuán comprometido puede estar su crédito y utilizarlo, o sea, comprometerlo en cantidades bajas o no comprometerlo en su totalidad o en un 100%. Y otra recomendación sería activar pagos automáticos para evitar entrar o incurrir en retraso.
1: Bueno, ya por lo menos con todas estas recomendaciones, esperamos que las personas que nos hayan escuchado tomen nota y se lo apliquen. Gracias por estar con nosotros. Bonito día.
3: Igual a usted, gracias. Buen día.
1: Escuchaban ustedes al CPA Juan Carlos Vázquez. Es bien importante esto de las tarjetas de crédito. En las páginas de redes sociales y en la página oficial del Colegio de CPA hay mucha información. No solamente se habla de planillas, sino de estos temas que de alguna manera pues afectan también la parte financiera de las personas, porque hay tarjetas de crédito que le pueden dar a usted 10 mil, 15 mil, 20 mil dólares. Usted se vuelve loco gastando y comprándose todo lo que posiblemente no se podía comprar y luego no puede pagarla. Y no baja esos balances. Si usted no paga esas tarjetas, esos balances no bajan. Bueno, la hora 8:41 en 7:40 de la mañana.
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1: Al regreso, Vivienda Pública aún litiga reclamaciones de seguros por huracanes María e Irma. Ya regresamos.
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1: Gracias por continuar con nosotros aquí en WIAC 740 de la mañana. 8 años y medio del paso de los devastadores huracanes Irma y María, la Administración de Vivienda Pública todavía batalla en los tribunales por resolver pleitos relacionados con la cobertura de los seguros. Así lo informó el administrador Juan Rosario Hernández, quien indicó que el proyecto que se supone anuncie la gobernadora Jennifer González en Manatí, con una inversión de $553 millones para la rehabilitación y mejora de infraestructura en los residenciales públicos en la isla, arrancará con dinero del Capital Fund del Departamento de Vivienda Federal, que es mejor conocido como se le llama HUD. De esta manera se adelantan las obras mientras se resuelven las reclamaciones. Una vez resueltos los litigios, se espera que los fondos se reembolsen de las asignaciones de la Agencia Federal de Manejo de Emergencias, FEMA, por sus siglas en inglés, para obras públicas. 844. La empresa reclutadora de trabajadores Manpower Group informó que los resultados de su encuesta de expectativa de empleo indican que en la isla el 48% de los patronos espera realizar nuevas contrataciones para el periodo de julio a septiembre de 2026. Aunque Manpower ha informado anteriormente que en encuestas trimestrales pasadas las empresas en Puerto Rico han reportado que las expectativas de contratación fluctuaron entre 16 y 18%, no existe certeza sobre qué proporción de esas proyecciones se tradujo finalmente en reclutamientos concretos. En esta edición de la encuesta, gran parte de los empleadores consultados indicaron que sus proyecciones de reclutamiento están vinculadas a la ampliación de operaciones y nuevas oportunidades de negocio en la isla. Ahora 8:45 en WIAC 740 de la mañana. La gobernadora Jennifer González Colón movió este lunes una pieza de peso dentro de su administración al nominar al actual secretario del Departamento de Corrección y Rehabilitación, Francisco Quiñones Rivera, como juez superior, al tiempo que convirtió en ley un paquete de medidas que incluye enmiendas a la Ley 54 de Violencia Doméstica y cambios a las reglas que aplican a ciertos contratos de arrendamiento en Puerto Rico. La decisión de enviar a Quiñones Rivera de vuelta a la rama judicial sobresale entre los 4 nombramientos que la mandataria remitió al Senado para su consejo y consentimiento en una jornada en la que también anunció la firma de 3 nuevas leyes. Entre ellas figura una medida de administración que amplía las herramientas legales para proteger a víctimas de violencia doméstica y otra que modifica el requisito de que determinados alquileres de inmuebles conste por escrito. 8:46 en WIAC 740 de la mañana.
6: Policíacas.
1: 2 mujeres fueron arrestadas este martes durante un allanamiento realizado por agentes de la División de Drogas Metropolitana en el residencial Jardines de Sellés en Río Piedras. De acuerdo con la información suministrada por la policía, la intervención se llevó a cabo en un apartamento del edificio 14, donde fueron detenidas Leish Lali Alondra de Jesús Fournier y Charlene Fournier. Durante el registro, los agentes ocuparon 96 decks de presunto fentanilo y 2 cargadores para armas de fuego calibre 40. 847. Agentes de la División de Inteligencia del Área de Carolina arrestaron a un hombre de 25 años que presuntamente realizaba transacciones de sustancias controladas en las inmediaciones del edificio D de residencial Catañito Gardens en Carolina. Según la policía, el detenido fue identificado como Ángel Adorno Ayuso. Ahora 8:47 en WIAC 7:40 de la mañana. Estamos cubriendo todo Puerto Rico de punta a punta.
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1: El inicio del juicio contra Antoniesca Avilés Cabrera, acusada por el asesinato de Gabriela Nicole Prats, fue pospuesto tras la discusión de varias mociones presentadas por la defensa. Durante la vista celebrada ante el juez Juan Reyes del Tribunal de Aybonito, la defensa alegó que la intensa cobertura mediática del juicio contra la madre de Avilés Cabrera, Elvia Cabrera, coacusada por el crimen, ha generado publicidad adversa que, según argumentaron, podría afectar la selección de un jurado imparcial. Bajo este planteamiento, solicitaron aplazar el inicio del proceso por al menos 6 meses, además de la implementación de medidas de protección y alegando una presunta violación al reglamento de transmisiones judiciales. Sin embargo, tanto el tribunal como una jueza administradora declararon no alugar dichas solicitudes. 8:48 en WIAC 7:40 de la mañana, cubriendo la isla de punta a punta.
7: Internacionales.
1: Los neoyorquinos salieron este lluvioso martes a votar en las elecciones primaristas, unos comicios con los que dentro del Partido Demócrata se mide la fuerza del ala moderada frente al movimiento progresista liderado por el alcalde Sonran Mandani. Mientras que el Partido Republicano busca mantener o ganar escaños clave para la mayoría de la Cámara de Representantes. Dado que Nueva York es un estado fuerte tendencia demócrata, sus primarias suelen funcionar como si fueran unas elecciones generales, ya que se espera que muchos de los ganadores acaben imponiéndose en los comicios del 3 de noviembre. 8:49. China prevé iniciar una nueva fase de ampliación de su estación espacial, la Tiangong, para transformarla de su actual configuración en forma de T a una estructura en forma de cruz, con el objetivo de aumentar su capacidad científica y logística, informó la televisión estatal CCTV. Según el medio, la expansión forma parte de la planificación del programa tripulado chino y responde al aumento de experimentos, cargas científicas y necesidades operativas acumuladas desde la entrada en su servicio de la estación. La Tiangong, compuesta actualmente por el módulo central Tianhe y los laboratorios Wenxian y Mengxian, ha desplegado o ejecutado hasta ahora 267 proyectos científicos y de aplicación. El año pasado la estación incorporó 86 nuevos experimentos en órbita, recibió unos 1.179 kilos de material científico, devolvió alrededor de 105 kilos de muestras y generó más de 150 terabytes de datos. El plan de ampliación contempla en una primera fase añadir un nuevo módulo multifuncional, lo que permitirá aumentar los puntos de acoplamiento, facilitar la presencia simultánea de varias naves y ampliar las zonas destinadas a experimentos, almacenamiento y actividades extravehiculares. Así que la Tiangong va a dar de qué hablar. 8:50 en WIAC 7:40 de la mañana, cubriendo a Puerto Rico de punta a punta.
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1: Al regreso en el 7:40 de la mañana, Trump amenaza de suspender inmediatamente negociaciones con Irán si impone peajes por el tránsito de Hormuz. Ya regresamos por el 7:40.
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2: Gracias por continuar con nosotros. El presidente de Estados Unidos, Donald Trump, amenazó hoy con suspender inmediatamente las negociaciones con Irán en caso de que apruebe peajes por el tránsito en el estrecho de Hormuz, aunque matizó que Teherán notificó a Washington que no lo hará, en línea con el memorando de entendimiento alcanzado para intentar avanzar hacia un acuerdo de paz en Oriente Medio. Irán informó a Estados Unidos que, a pesar de las noticias falsas y problemáticas que afirman lo contrario, no solicita ni cobra peajes, costos de seguro ni otros cargos de ningún tipo a los barcos que navegan por el estrecho de Hormuz, dijo en un mensaje publicado en redes sociales. Si esta información es falsa, las negociaciones se suspenderán de inmediato, agregó. La hora 8:52 en WIAC 7:40 de la mañana. Bueno, ¿qué les puedo decir? Tienes hambre, ¿verdad? Sí, yo tengo hambre. Es que hoy el día de hoy ha sido como tan rápido, tan candente. Hoy he bebido un poquito de agua nada más. Y no sé si hay café ni nada, porque ¿hay agua ya en la estación? Bueno, a esta hora de la mañana, sí, porque es que hay un montón de gente todavía sin agua. Y hay gente sin agua y hay gente sin luz. Por ejemplo, en la región de Arecibo tenemos a 7,804 abonados, 871 en Bayamón, 577 en Caguas, 241 en Ponce, 2,274 en Mayagüez, 608 en Ponce, 1,231 en San Juan, para un total de 13,606 abonados sin servicio de energía eléctrica a esta hora de la mañana. Esto representa un 0,9%. Casi 1% de la población, bueno, de los abonados. Y recuerde que las mentiras de estos números, que yo esto podría decir que deben ser más altos, pero estos son los números que ofrece Luma, tenemos a 1,468,223 abonados de energía eléctrica. Por eso que 13,606 representa un 0,93%. A las 8:54 de la mañana, el Departamento de Justicia remitió a la Oficina del Panel sobre el Fiscal Especial Independiente las denuncias presentadas contra el exsecretario del Departamento de Desarrollo Económico y Comercio, Sebastián Negrón Reichard, para que se evalúe la posible comisión de delitos contra la función pública. La información fue confirmada este lunes por la secretaria de Justicia, Lourdes Gómez, quien explicó que las querellas fueron presentadas por el secretario de la Gobernación, Francisco Domenech. Según Justicia, las denuncias están contenidas en declaraciones juradas y acompañadas por un expediente de evidencia que, a juicio de la agencia, amerita ser evaluado bajo las disposiciones de la ley de la Oficina del Panel sobre el Fiscal Especial Independiente. La hora 8:54, el secretario del Departamento de Corrección y Rehabilitación, Francisco Quiñones Rivera, reaccionó este lunes a su nominación como juez superior por parte de la gobernadora Jennifer González Colón. La señora gobernadora me ha extendido un nombramiento como juez superior, cargo en el que tuve el honor y privilegio de servir previamente. Agradezco nuevamente la confianza depositada en este servidor, expresó por escrito Quiñones Rivera. El funcionario también aprovechó para hacer un balance de su gestión al frente de corrección al señalar aumentos salariales a miles de empleados, así como cambios de indicadores de seguridad y control dentro del sistema correccional. De acuerdo con el secretario, bajo su administración se otorgó un aumento salarial de $8,000 a 3,547 empleados. La hora 8:55. Tras nueva ley que agilizaría el proceso de declaración de propiedades abandonadas o estorbos públicos, varios alcaldes federados buscarán ampliar su ordenanza municipal para disponer de estas propiedades y crear nuevas viviendas. La crisis de vivienda en Puerto Rico se agudiza ante la falta de inventario y un déficit estimado de hasta 55,000 unidades asequibles, por lo que este martes la Federación de Alcaldes convocó la cumbre de estorbos públicos. Nuevo marco estatutario para explicar las enmiendas a la Ley 97 del 2026, que entre otras cosas pretende agilizar los procesos de declaración, demolición y expropiación forzosa de propiedades abandonadas o estorbos públicos. La hora 8:56, 7:40 de la mañana. Mientras un huracán se aproxima, la atención suele centrarse en la trayectoria del fenómeno y la intensidad de los vientos. Sin embargo, gran parte de los daños que sufre la vivienda puede reducirse si, con suficiente anticipación, se inspeccionan y refuerzan los elementos más vulnerables de la estructura, como por ejemplo las puertas, las ventanas, techos y equipos instalados en el exterior. La arquitecta Astrid Díaz aseguró que el mejor momento para identificar debilidades en una casa es en el inicio de la temporada de huracanes, cuando todavía hay tiempo para agilizar reparaciones o reforzar las áreas más vulnerables. Siempre recalco que es importante inspeccionar la casa y la comunidad. Uno se da cuenta de cuando algo está débil o tiene grietas, cuando está dañado, y va haciendo una lista, sostuvo. La especialista explicó que esa evaluación permite establecer prioridades, determinar qué reparaciones pueden hacerse por cuenta propia y cuáles requieren la ayuda de profesionales o tal vez del municipio. 857. El Senado de Puerto Rico aprobó una medida dirigida a fomentar la inversión privada en la Universidad de Puerto Rico mediante incentivos contributivos para personas y entidades que aporten fondos destinados a fortalecer la institución académica. Se trata del proyecto del Senado 983, presentado por el presidente del Senado, Tomás Rivera Chats, que crea la denominada Ley de Cátedras Dotadas e Incentivos Contributivos. La iniciativa establece un mecanismo para que donantes privados puedan realizar aportaciones destinadas a financiar cátedras, plazas docentes y becas académicas permanentes en los distintos recintos de la UPR, a cambio de beneficios contributivos especiales. La hora 8:58. La gobernadora Jennifer González Colón anunció que el Departamento de Educación ampliará a 118 el número de escuelas bilingües para el inicio del próximo año escolar, una expansión que convierte el programa en una de las principales apuestas educativas de su administración. La iniciativa, basada en un modelo de inmersión dual en español e inglés, comenzó el cuatrienio con 36 escuelas y alcanzará 118 planteles en agosto, lo que representa un crecimiento de 228% según la gobernadora. Lo que se está buscando es 50-50, no es que sea la escuela solamente inglés, sino que sea bilingüe, afirmó al enfatizar que el bilingüismo es uno de los compromisos programáticos de ella. Ahora 8:59. Para finalizar, el director de la Oficina de Pasaporte del Departamento de Estado, Dwight Facundo, anunció que próximamente se llevará a cabo dos ferias de pasaportes para que los ciudadanos puedan realizar este trámite federal. Las actividades se llevarán a cabo el 26 de junio en Sabana Grande y el 30 de junio en Hormigueros. Entre los requisitos principales para solicitar un pasaporte se encuentran presentar evidencia original de ciudadanía estadounidense, una identificación válida con foto, una fotografía tamaño 2x2 y completar el formulario correspondiente, el DS-82 para renovaciones o el DS-11 para solicitudes iniciales. A las 8:59 de la mañana me despido hasta mañana, cuando regresemos nuevamente con más información en el 740 y toda su cadena. Tengan excelente día. Hasta la próxima.
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0: Los Loíza en pie de lucha. Julia Nazario denuncia el desprecio del gobierno, mientras que en el PNP cuadran su maquinaria política en el Departamento de Salud. Bienvenidos a su programa En Blanco y Negro con Sandra para hoy, miércoles 24 de junio de 2026. Les saluda Sandra Rodríguez Coto. Alcaldesa de Loíza, Julia Nazario, habla en blanco y negro sobre el desprecio que tiene el gobierno central hacia su municipio y la AAA también. Dice que Tomás Rivera Chats le está ayudando. Se la pasa insultando a independentistas, pero juega a la República. Senador del PNP, Carmelo Ríos, nombrado embajador honorario del Caribe Unido. Traigo prueba de que en el Departamento de Salud organizan evento político en horario laboral para ratificar delegados del PNP. Video muestra empleados municipales de Aibonito que le caen encima a golpes a un señor mayor que es un vendedor ambulante. Gobernadora nomina como juez al ex juez y actual secretario de corrección, Francisco Quiñones. ¿Esto es un premio de consolación? Jennifer González defiende a Domenech y atribuye pesquisa del Senado a una futura primaria en el PNP. Justicia envía al panel del FEI caso contra el exsecretario de Desarrollo Económico y Comercio. Escala batalla legal entre Luma y el gobierno tras nueva contrademanda. Presidente de Irán afirma que no habrá negociación sobre programa de misiles balísticos. Estados Unidos sanciona a 5 empresas cubanas y un familiar de Raúl Castro. Tribunal Supremo de los Estados Unidos aprueba la demanda de ExxonMobil por la confiscación de propiedades en Cuba realizadas por Fidel Castro en la década del 60. Mis amigos, vamos a hablar de esto y otros temas en la edición de hoy de En Blanco y Negro con Sandra. Esto es un programa independiente y sindicalizado. Esto significa que se produce de manera independiente, pero se distribuye a través de distintas emisoras de radio, o sea, se sindicaliza por todo Puerto Rico. Estas emisoras son la cadena WIAC, compuesta por 3 emisoras: WIAC 930 AM Cabo Rojo, Mayagüez; WISA 1390 AM en Isabela; WIAC 740 en la zona metropolitana. También nos sintonizan por X61, que son 2 emisoras: 610 AM 94.3 FM Patillas y todo el sureste del país. Desde Ponce, WPAB 550 AM y Eco 93.1 FM. También nos sintonizan por WLRP 1460 AM, Radio Raíces, La Voz del Pepino en San Sebastián. También nos sintonizan por WOQI 1020 AM, Radio Casa Pueblo desde Adjuntas, y por la emisora web mundolatinopr.com. Y una vez sale del aire, este programa queda grabado en todos los formatos de podcast. Así que vamos de lleno con los temas para el día de hoy.
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0: aparece viviendo en el mismo boom.
1: Así es, mis amigos, bienvenidos en Blanco y Negro con Sandra, el espacio donde las noticias no tienen matices grises. Vamos de blanco a negro buscando la raíz de todas las cosas sin censura. El único compromiso es hablar y decir la verdad. Soy Sandra Rodríguez Coto y hoy vamos a hablar de muchas cosas difíciles. Si escucharon en los titulares, vamos a hablar del abuso que están cometiendo contra las personas mayores, golpeándolo en unos vídeos que aparece. También las amenazas de narcotraficantes contra líderes comunitarios en nuestro país. Y obviamente lo que hemos venido denunciando semana tras semana, que en esta semana, hace dos días lo dijimos, entendemos que es más allá de desprecio y abandono administrativo, es racismo institucional lo que está haciendo el gobierno de Puerto Rico a nivel central y la Autoridad de Acueductos y Alcantarillados con el pueblo de Loíza. Racismo sistémico a través de los servicios esenciales, porque le dan agua a Canóvanas, pero no le dan agua a Loíza. Y lleva a la gente en un abuso terrible. Es una invisibilización y del prejuicio constante. Y contrasta con el poder político, ¿verdad? Cómo le prestan atención a otras cosas y se olvidan de lo que está sufriendo tanta gente en nuestro país. Así que vamos a hablar, comenzando el programa, de varios asuntos importantes, pero tengo que traer el tema de Loíza y, como les prometí, vamos a hablar en detalle con la alcaldesa de Loíza. Tengo línea telefónica a la alcaldesa de Loíza, doña Julia Nazario, para que nos ponga al día de qué está pasando en el municipio de Loíza, que están ocurriendo un montón de situaciones. De hecho, hay una actividad deportiva importante que ya nos va a explicar y todavía están sin agua. Alcaldesa, ¿cómo está usted?
2: Pues mira, agotada. Esto es agotador. Desde el jueves estamos confrontando problemas con el agua. No tuvimos agua el jueves, viernes, sábado, domingo de los padres. Comenzó a llegar a las 4 de la tarde y ya lunes a las 7 se nos había ido. Regresó como a la 1 de la tarde y en la toda la mañana de hoy estuvimos sin agua. Así que hay una deficiencia en la planta de Canóvana, en el río Canovanilla, que es el que le suple agua a la planta de Canóvana, pero parece que han puesto a Loíza, nada más Loíza está en racionamiento. Sí. Ningún otro lugar se queda sin agua, nada más que yo. Y yo estoy levantando la voz porque eso no es justo, no es justo. Las mismas personas que viven en estos sectores de Canóvana y que siguen teniendo agua, tienen el mismo derecho que tienen mis loiseños. Así que ese es el llamado. Hoy llegó el agua, pero el tanque está en 6. Y 6 significa que me va a dar como para 3 horas. Ya mismo nos quedamos sin agua otra vez. Entonces yo he estado diciendo, tienes que dejar que el tanque se llene completamente. Ciérrale a Canóvana y dame agua que se llene para que por lo menos yo tenga agua día y medio. Pero eso no ha pasado, Sandra.
1: Alcaldesa, yo lo veo, esto lo digo yo, Sandra Rodríguez Coto. Yo veo que esto es un discrimen racial hacia Loíza. Y por, no sé si por prejuicios, por un municipio que mucha gente está en nivel de pobreza, pero no se dan cuenta que es la cuna de la tradición, o sea, un municipio importante en la historia de este país. ¿Cómo es posible que esté tan cerca de la zona metropolitana y los tengan maltratando de esa manera? ¿Usted cree que es discrimen racial?
2: Bueno, de verdad, yo los primeros días pensé que era gerencial, que ellos no saben cómo manejar esas válvulas, porque aquí ha habido sequía otras veces, y lo que yo comparto con la alcaldesa Lorna, que no tiene culpa de nada de esto, ¿verdad? Uh-huh. Lo que yo comparto con ella, siempre nos hemos puesto de acuerdo. Yo dije, esto es gerencia, tú sabes, es gerencial, pero ya es demasiado, y ver que soy yo la única que se queda sin agua, pues me puede pensar, ¿qué está pasando?
1: El otro día hubo un fuego en la carretera de salida hacia Canóvanas por San Isidro, que cerraron la carretera. Yo digo, ¿pero qué va a pasar entonces? No hay agua para extinguirlo.
2: No, Dios es provisional. Mira lo que pasó. Dios, me mandaron el domingo, porque era Día de los Padres y no había agua. Me mandaron unos camiones que son para industriales, para llenar piscinas grandes, para llenar cisternas gigantes. Entonces esos camiones los traen y traen 6 y los ponen en un mismo lugar frente a la fábrica. Uh-huh. Y la gente no podía coger agua porque no tenía llave, plumitas para coger agua. La presión era demasiada y ponían el cubo y el cubo se iba.
1: Ay, Dios.
2: Así
1: mío.
2: Que esa agua fue la cosa para apagar el fuego.
1: Qué barbaridad. Uno se ríe, alcaldesa, pero
2: me río, pero
1: con ganas de llorar. A mí me da rabia porque yo conozco...
2: Yo he llorado porque me siento como que no puedo hacer nada, sí, tú sabes.
1: Yo mire que a mí me llama tanta gente, usted sabe que yo tengo, ¿verdad?, amistades y un vínculo con Loíza, y la gente me llama desesperada y uno no sabe ni qué hacer, ¿verdad?, porque de qué manera ayudarla. Yo estoy aquí en Guaynabo, donde yo vivo, ha habido varias partes de Guaynabo que están también sin luz, sin agua, sí, por varios meses, pero por varias semanas, pero lo que ha pasado con Loíza es una barbaridad. Y usted está celebrando allí un evento de pequeñas ligas también. ¿Cómo se afecta eso con la falta de agua?
2: Pues mira, donde los voy a dejar, te tengo que contarle el evento completo. Se van a quedar en el super refugio, ahí yo voy a dejar los niños de 9 a 10 años con unos adultos y los ujieres. Y en un alquiler a corto plazo se van a quedar lo que son los árbitros y los delegados. Pues en el alquiler a corto plazo tenemos cisterna, así que ahí no voy a tener problema. Pero acá en el refugio no tenía cisterna. Así que esta mañana, en un acto desesperado, Sandra, yo he llamado al presidente del Senado y lo llamé histérica, tú sabes.
1: A Rivera Chats,
2: yo tengo aquí en y me mandó dos plomeros y me están poniendo cisterna, pues yo las tenía y no había conseguido un plomero. Y es lo que necesito es un plomero. Wow. Qué escaso está la mano de obra en Puerto Rico.
1: O sea, que Rivera Chats, mire, para eso que la gente es importante que vea esto, Rivera Chats haciendo trabajo que debería hacer el gobierno central. ¿Dónde está Acueducto? Es una barbaridad, alcaldesa, yo no puedo creer esto, es una barbaridad.
2: Bendito, y rapidito me dijo, sé lo que está pasando en su pueblo, le voy a mandar. ¿Verdad? Yo llamo a todas partes, si no me contesta, yo voy a seguir llamando.
1: Alcaldesa,
2: hasta que alguien me conteste.
1: ¿Y usted no considera incoar algún pleito legal contra Acueducto?
2: Mira, originalmente yo llamé y hablé con el alcalde de San Juan, él dijo que lo iba a considerar con sus abogados, pero hoy te digo que no voy a ir a ningún pleito, porque Caimito lleva 24 días sin agua y tienen un pleito, ¿entiendes?
1: Sí, sí.
2: O sea, Bayamón ha gritado de todas las formas posibles y tiene sectores sin agua. Esto es que Acueducto no le hace caso a nadie.
1: Sí, esto hay que hacer, esto es algo más grande. Pues vamos a estar muy atenta, alcaldesa, como siempre le digo, lo que tenga que dar a conocer del municipio, me deja saber, claro, me envía los mensajes, sabe que yo los recibo y los decimos al aire porque es importante que la gente esté informada. Gracias por estar con nosotros aquí en el programa, mis amigos. Esta es la alcaldesa de Loíza, doña Julia Nazario. Amigos, y después de que yo hablé con la alcaldesa, conversé con uno de sus ayudantes y le hice una pregunta para precisar exactamente dónde es que más la gente está afectada en Loíza, porque en todo el municipio están sin agua, pero hay unas regiones donde llevan en algunas ocasiones hasta 2 meses sin agua por los problemas de lo que nos estaba explicando la alcaldesa, de lo mal que está manejando Acueducto. Y esto específicamente son las regiones del barrio Torrecilla Baja, del barrio Piñones, La Torre, El Indio y el sector de Vaciatalega. Todo el municipio de Loíza, pero específicamente estas que le dije, barrio Torrecilla Baja, Piñones, La Torre, El Indio y Vaciatalega son las que más difícil tiene la situación hoy en día. Así que mi saludo a la gente que nos está sintonizando por allá y solidaridad con todos ellos. Bueno, se la pasa insultando a los independentistas y a las mujeres, pero juega a la República, señores. Senador del PNP, Carmelo Ríos, nombrado embajador honorario del Caribe Unido. Voy a hablar del senador Carmelo Ríos, que es el que a cada rato, a la menor provocación, insulta a la gente. De hecho, a esta servidora, sin yo decir absolutamente nada de él, me insultó, pero bueno, estamos aquí porque yo lo dije que voy a seguir sacando cosas de él. Designan a Carmelo Ríos como embajador honorario del Caribe Unido. En un reconocimiento a su trayectoria legislativa y su firme compromiso con el desarrollo gubernamental, económico y social de la región caribeña, dice el comunicado, el vicepresidente del Senado, Carmelo Ríos, fue designado como embajador honorario del Caribe Unido, una prestigiosa organización internacional dedicada a promover la integración regional. En su rol como embajador de buena voluntad, Ríos tendrá la encomienda de fortalecer las relaciones institucionales, liderar espacios de diálogo político y legislativo que impulsen el proceso y el progreso de los países, territorios y jurisdicciones asociadas que componen geográficamente el Caribe. Para Puerto Rico, la designación de Ríos representa una ventana de oportunidad clave para influir directamente en la redacción de políticas públicas de infraestructura y telecomunicaciones. Esta posición permite que la isla tenga una voz activa en la toma de decisiones que afectan el desarrollo de la región. Según indicó el vicepresidente, esta designación fomenta la creación de alianzas estratégicas con líderes del sector político, la academia y la empresa privada, entre otras cosas. Es un modelo de colaboración, según él, y dice que esto es un honor para él y que el cuerpo de embajadores honorarios liderado por el excongresista y exsecretario de Estado Antonio Tito Colorado Popular coordinará próximamente las labores con la Oficina del Senador para formalizar esta alianza institucional y establecer la fecha de la firma del acuerdo. Miren, eso es para que usted vea la hipocresía de algunos políticos del país como Carmelo Ríos, que se pasa y se llena la boca diciendo que es estadista, pero actúa como si fuese presidente de una república independiente. Quiere tener lazos con los países del Caribe y aquí hay unos intereses bien particulares. Recuerden que hay una negociación que se ha estado trabajando. Algunas cosas se dicen, otras extras bastidores, con la intención de traer un cable submarino electrónico de República Dominicana para el área oeste de Puerto Rico. Hay quien dice que esto es para brindarle energía, una base sólida al proyecto Esencia en toda la costa oeste, que ustedes saben la oposición que hay para ese proyecto, porque destruye todo el ambiente de la zona y va a dejar, si no hay agua ahora mismo en Cabo Rojo y toda esa zona del sur, menos va a haber ahora. Pero hay unas intenciones y unas movidas que se están dando tras bastidores y también porque quiere buscarse y tratar de mejorar la relación con la comunidad dominicana. Pero, obviamente, yo tengo que decir algo, es importante que se hagan relaciones con el Caribe, porque en Puerto Rico siempre estamos bien aislados a nivel político, pero es bien problemático y bien difícil uno ver una persona que se llena la boca criticando, burlándose incluso de las personas que creen en este tipo de lazo y sobre todo las personas que los políticos que creen o que son parte del Partido Independentista Puertorriqueño o del Movimiento Victoria, ¿cómo se llama? Victoria Ciudadana o de otros sectores que sencillamente creen en la independencia, como Carmelo Ríos toda la vida, esto no es de ahora, se ha burlado de él, una figura que tiene un historial bastante nefasto, yo quiero recordárselo a la gente, por haber hecho comentarios machistas y sus visiones retrógradas sobre la mujer en la vida política y social de nuestro país. Cuando una vez en el 2013 dijo que las mujeres tenían que estar a cargo del hogar y que abrió todo un debate diciendo que las mujeres no debían trabajar a tiempo completo. El ataque que él hizo en el año 2009 al caucus de la mujer en la Cámara de Representantes, acusando a las legisladoras y asesoras de hipócritas porque no compartían sus preferencias sexuales, mire qué cosa. Los enfrentamientos que ha tenido con y roces con otros políticos, el insulto que le hizo al senador independiente ¿verdad? Por nominación directa, Eliezer Molina, después de haber tenido una discusión con él y acusó a Eliezer Molina de usar el lenguaje soez. Los conflictos que tuvo y los insultos machistas que tuvo hacia su compañera de trabajo y de partido, la senadora Roxana Soto Aguilú, la motorizada, a quien la acusó públicamente de violar el reglamento en un debate y le limitaba el turno. La postura ambivalente, según soplaba el viento como una veleta, en el caso de Héctor O'Neill, porque todo el mundo sabe que Carmelo Ríos le debe mucha de su carrera política a Héctor O'Neill, pero cuando estaba el caso judicial contra el exalcalde, adoptó una postura neutral para no quemarse mucho. Y las investigaciones y señalamientos que han habido en su contra de alegada investigación del FBI en marzo de 2022, que eso trascendió públicamente, entre otras, ¿verdad? Y él negó cualquier tipo de imputación de delito, él lo dijo así. Pero eso está ahí. Ese es el historial de Carmelo Ríos, una persona que se ha dedicado a insultar a los independentistas, pero entonces ahora quiere ser, ¿verdad?, embajador honorario. Para que usted vea la doble vara, señores, de cómo vive en este país. Pero si eso fuera poco, mire esto otro que les quiero traer, que es de estas cosas que uno dice, Dios mío, pero ¿hasta dónde vamos a llegar? ¿Cuál es el nivel de politiquería y de verdad de corrupción que hay en nuestro país, señores? Y esto vengo con pruebas directas. Y esto me lo envía una fuente. Yo lo voy a compartir en todas mis redes sociales para que usted pueda verlo. ¿De qué está haciendo el secretario de Salud y todo el equipo que tiene el secretario de Salud, Víctor Ramos, quien ha convertido al Departamento de Salud en un ente político? Y quiero aclarar que no es el único ni es el primero, porque Mellado también tenía su componente político muy fuerte ahí en el departamento y todos los que venían anteriormente a él que tenían unas estructuras políticas ahí grandes. Pero esto llora ante los ojos de Dios y la fuente y las fuentes que me han estado escribiendo en Salud, pero particularmente la que me envió la fotografía de esta invitación, le doy las gracias y le digo el mensaje para que ustedes lo escuchen, que me envió, me dice, hazle llegar esta información a Sandra. Evidencia de una actividad convocada por el organismo de servidores públicos en el Departamento de Salud, pautada para las 4:30 de la tarde, precisamente la hora en que culmina la jornada laboral de la mayoría de los empleados públicos. Esto levanta serias interrogantes sobre si se está promoviendo que empleados alteren o interrumpan sus funciones para poder asistir a la actividad político-partidista en el mismo departamento. Además, surge otra interrogante importante. ¿Por qué las taquillas, o sea, los boletos para esta actividad, están enumeradas? ¿Es que existe algún tipo de recaudo o financiamiento externo detrás de ese evento? De ser así, sería importante conocer quiénes están aportando y bajo qué concepto para esa recaudación de fondos. El número de taquilla o de boleto, porque la palabra correcta es boleto, taquilla es donde se venden los boletos. La gente le dice al papelito, le dice taquilla, pero debe ser boleto. El número de boleto fue sombreado con el fin de proteger la identidad de la persona y evitar las posibles represalias. Yo no voy a decir la persona que evidentemente me envió esta información, pero entendemos que estos hechos que están ocurriendo en el Departamento de Salud ameritan una denuncia pública, el escrutinio público y mayor transparencia para que la gente sepa qué está pasando. ¿Y de qué se trata? Bueno, es una invitación con el logo del Partido Nuevo Progresista, Estadidad, Seguridad y Progreso al lado derecho, y al lado izquierdo un logo con el símbolo de la medicina, con el título Salud Progresista, Trabajando para el Futuro. Asamblea de Ratificación de Delegados del Organismo Servidores Públicos en el Departamento de Salud, lunes 29 de junio, esto va a ser el lunes que viene, de 2026, a las 4:30 de la tarde, en el Blue Lagoon Café and Ballroom, Laguna del Condado, Parque Jaime Benítez, en el condado. O sea, van para allá, para el Blue Lagoon Café and Ballroom de la Laguna del Condado, para ratificar quiénes van a ser los delegados en el Departamento de Salud de la Organización Servidores Públicos. O sea, los líderes políticos que trabajan dentro de la estructura del Departamento de Salud. Es como hacen en Cuba el Partido Comunista, que tiene a los delegados en el del Comité Central de la, ¿cómo le llaman? Los Comités de Defensa de la Revolución, que es como unos comités donde tenían a funcionarios comunistas en las escuelas y en cada cuadra de las calles en Cuba había un CDR, Comité de Defensa de la Revolución, que eran los que choteaban a la gente que creían que no eran comunistas. Pues mira, lo mismo pasa en Puerto Rico, pero no le llaman comunista, le llaman Comité de Recaudación de Fondos o Comité de Políticos, Organismo de Servidores Públicos o Progresista, como le quieran llamar, del PNP y el Partido Popular también. Pero mire lo que está haciendo el Departamento de Salud. Y yo pregunto ¿verdad? ¿De qué manera se puede hacer una actividad a las 4:30 si los empleados públicos salen a esa hora? ¿O es que le están dando tiempo para que se vayan antes? ¿Quién está convocando esto? Mire, para que usted sepa, la información que yo he podido corroborar hasta ahora, el coordinador de esta actividad se llama Kim López y Elisa Muñoz, que es la subcoordinadora de Servidores Públicos Estadistas en el Departamento de Salud. Elisa Muñoz, según la información que hemos tenido hasta ahora, era empleada nada más y nada menos que de Politank y la pusieron en la junta de subastas del Medicaid. Entonces la pregunta que yo digo, pero ¿de dónde sale esto y por qué? ¿Cuál es el poder, verdad? ¿Estaba en Politank o no? Eso es la información que está trascendiendo. Pero de que los empleados del Departamento de Salud PNP están molestos, lo están. Que los empleados me hacen llegar la información y son PNP, también. Pues lo digo para que sepan, porque en las mismas filas del Partido Nuevo Progresista hay un descontento que es obvio y me están llenando de mucha información porque están indignados con las cosas que están haciendo en las distintas agencias. Así que vamos a ir sacándola poco a poco y aprovecho la oportunidad para los que me están escuchando, sepan que con mucho gusto yo recibo la información, yo la corroboro, pero con mucho gusto los voy a escuchar. Y cuando son cosas así también, porque hay en el caso este de salud, hay una preocupación bien grande conociendo la historia de esa agencia donde obligaban a los empleados a hacer listas y a faltar a horas de trabajo para dedicarle a temas políticos y muchos no lo querían hacer, pero estaban prácticamente obligados porque los tenían chantajeados con su trabajo, cosa que es ilegal. Pero tú no te puedes poner a quejar porque como si fuese un país comunista, después que hablan tanto que hablan de Cuba, miren cómo actúan. Si te pones a quejarte, te sacan del trabajo, te esquinean, te quitan funciones y hasta te votan. Porque ahora con los cambios en las leyes en el gobierno, pues pueden destituirte. Así que hay mucha preocupación por eso. A los empleados públicos sepan que esto es ilegal. sea, esas cosas no se supone que los hagan. No pueden ser víctimas de hostigamiento, aunque sea político. Porque uno puede votar y creer en el partido que le dé la gana y lo hace fuera de horas laborables. Pero a las 4:30 todavía están en el, se supone que estén todavía en la agencia, no estén ya haciendo actividades de servidores públicos del Departamento de Salud. Terrible por demás. Bueno, pero como si eso fuera poco, mire lo otro que tengo, ¿verdad? Alcalde Willy Alicea Pérez, alcalde de Aybonito, precisamente el Partido Nuevo Progresista, este mensaje es para usted. Yo sé que él ha cogido ese cargo, lo tiene desde el año 2009. Yo le tengo una pregunta, alcalde, ¿qué es lo que está pasando en Aybonito? Todo Puerto Rico está viendo el caso de Antonieska y la mamá, en el caso de la joven Gabriela Nicole, ¿verdad? El asesinato vil y despiadado de esa adolescente que tiene al país en ascuas, siguiendo ese caso judicial. Yo trato de no cubrirlo porque es que es muy doloroso para mí y no me gustan ese tipo de historia, pero bueno, estoy pendiente a qué sale al final. Pero ese caso reveló un comportamiento bien terrible en Aybonito, en estos pueblos de la montaña donde uno no espera que la gente actúe así, que uno sabe que la situación de la droga y la violencia ocupa todo nuestro país, pero uno no quiere que esto pase, señores, pero sigue saliendo. Ahora mismo está circulando un video y los amigos de Exposed Magazine News me lo enviaron temprano. Lo voy a compartir también en mis páginas, en las redes sociales, donde muestra empleados municipales de Aybonito cayéndole a burrunazos y golpes a un viejito, señor mayor, que es vendedor ambulante. Los empleados le caen encima. El informante nos dijo que ya el municipio conocía de esta situación y estaba identificando quiénes eran estas personas, porque todavía es la hora que no ha pasado nada. O sea, eso quedó impune. Pero ustedes ven en el video que publican los compañeros de Exposed Magazine, es bien obvio y se nota el abuso que tienen contra ese adulto mayor cayéndole a burrunazo. Yo digo, si es a burrunazo, así mismo le meten una figa y lo matan, como lo hicieron a Gabriela Nicole, precisamente en Aybonito. Entonces, yo quiero ya hacer un llamado al alcalde para que abra los ojos y resuelve este caso lo antes posible, porque si eso lo hacen con una persona que iba en su carro, imagínese con qué no harán con la gente que vive sola en las casas. Eso es lo que está pasando en nuestro país y la gente no se atreve a decirlo, pero aquí en Blanco y Negro con Sandra lo decimos. Voy a una pausa, amigos. Regresamos enseguida.
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0: compañeros de Exposed Magazine News, donde evidentemente se ve una turba de personas adultas golpeando a un adulto mayor, que es un vendedor ambulante, según la información que trasciende, y los que son agresores presuntamente son empleados del municipio, y la información que tenemos, por lo menos hasta esta hora, es que el municipio ya sabe y los está identificando y ha identificado a algunos. Es un video bastante fuerte porque uno ve a ese señor mayor ganándose la vida en un carro, sabrá Dios si tuvieron un problema, pero nadie le da derecho a otro ser humano para atacarlo y golpearlo de la manera tan despiadada. Y que suceda en Ay Bonito, precisamente donde sucedió el asesinato de la joven Gabriela Nicole, ¿verdad? Que está viéndose el juicio, ¿verdad? Que hay varias acusadas donde una turba la mataron a esta nena de 16 años. Uno dice, pero ¿qué está pasando en nuestro país, en los municipios del centro de la isla, verdad? Pero es que esa violencia ocurre en todas partes. Y yo quiero traer una información de un colaborador perpetuo de este programa, y tengo que decir que es un amigo personal, muy cercano a mí, de hace muchos años, más de 30 años, a Mauri Rivera, que yo he hecho la historia, vuelvo y la repito, Mauri es mi amigo y lo adoro. Somos grandes amigos de hace muchos años. Yo lo volvía loco y lo hostigaba y lo fiscalicé hasta más no poder. Lo volvía loco cuestionándole cuando él trabajaba en finanzas y en el área de telecomunicaciones, porque fue la persona que trabajó la venta, cuando se hizo la primera privatización en Puerto Rico de la telefonía, que él estuvo a cargo de lanzar la red de lo que era Centennial, que hoy pertenece a Liberty, hace muchos años de eso, hace más de 20 años. Y después él montó de esas compañías de telecomunicaciones en un montón de países de América Latina, y un financiero que no, él no tiene necesidad de ser líder comunitario, que dinero tiene de más, Amaury Rivera. Y ha venido múltiples veces en este programa. Antes de que la gente hablara del condado, él venía aquí por muchos años, porque somos amigos. Ahora, esto que voy a decir de Amaury ha trascendido públicamente. Yo lo sabía hace mucho tiempo porque, como somos amigos, ya Amaury me lo había dicho. En más de una ocasión, Amaury ha sido objeto de amenazas de bichotes de la droga en Puerto Rico. Y obviamente es bien fuerte. No solamente lo están amenazando a él, han amenazado al alcalde también, han amenazado a otra gente. Y esto demuestra cómo Puerto Rico está bajo el yugo de los narcos en el área del condado, y las áreas aledañas están enviando un mensaje claro de terror. Quieren acabar con quien se atreve a enfrentarlos. Y Amaury Rivera lleva años luchando sin descanso por el condado, por San Juan, Santurce, y está siendo amenazado. Este hombre que ha dedicado gran parte de su vida sin necesidad, porque él tiene dinero, no tiene que estar haciendo eso, ¿verdad? Se ha dedicado a denunciar la actividad criminal, el trasiego de droga, la criminalidad rampante, el abandono de las autoridades a los viejitos y la, ¿verdad?, la infraestructura. Y ahora el objetivo directo de los mismos delincuentes aparenta ser callarlo. La pregunta es, ¿por qué lo amenazan? Porque Amaury tiene los pantalones en su sitio y no se calla. Y ha expuesto cómo los bichotes mandan en San Juan, como pasa en otros municipios, pero en el área del condado están mandando. ¿Cómo convierte las zonas turísticas en fortalezas de narcos? Y cómo la comunidad vive atemorizada mientras las autoridades miran para el otro lado. He dicho aquí, y ustedes que siguen este programa lo saben, que hubo una época, el año anterior, que eran violaciones de mujeres constantes todos los fines de semana, turistas también, y no lo reportaban porque la policía mira para el lado y hablan inglés, no le cogen las querellas. Entonces, esa es la imagen que se va de Puerto Rico. Amaury es un guerrero incansable, lleva décadas peleando por la justicia, por mejorar las condiciones del pueblo, y tengo que decir que es inaceptable lo que le están haciendo a mi querido amigo, pero la situación está un poco fuerte. Por eso es que estoy trayéndolo. Yo sé que a Amaury no le gusta decir estas cosas, pero yo voy a compartir con ustedes parte de lo que él dijo.
1: Ese asunto, muchas felicidades a todos. Es el santo patrono de nosotros aquí en San Juan. Y tradicionalmente la gente se mete en la playa, pero la pregunta es, ¿qué playa? Yo acabo de investigar y tuvimos una descarga anoche bastante fuerte de excremento en la playa. Esperemos que se haya disipado, pero a todos los que se vayan a meter, pues estén conscientes de eso. Cuando se metan, evitar los oídos, los ojos y demás, porque los estereococos y el efecto en la salud se hace sentir. Pero es una tradición, así que meter los piecitos, no hay problema con eso. Deben de los que quieran y puedan, háganlo. Algunos avisos que tenemos es que es un día donde hay corriente.

0: Sí. Eso quiere decir de que otra razón más para evitar meterse en la oscuridad ahí y se anticipan un poquito de lluvia. Eso es pasajero. Lo importante es pasarla bien y sobre todo con familia. Y al gobierno pues les deseamos que atiendan las cosas rotas, que cada día son más. Estaba hace un momento hablando con una persona y el listado de la criminalidad está fuera de control, la oscuridad en condado, que eso da pena ir al condado, la venta de drogas, que me mandaron a decir que no hable más de los bichotes, pero voy a averiguar quiénes son para mencionarles los nombres en la próxima grabación. No sigan enviando avisos porque si está mal, está mal.
1: Yo le digo, eso lo dijo a Mauri, que va a seguir hablando de los bichotes que lo están amenazando. Ustedes escucharon ese video, que fue parte del que él presenta para anunciar lo que está pasando en la noche de San Juan. Pero miren cómo él lo dice abiertamente. A mí me consta, porque yo he visto hasta fotos y videos de algunos de los que los están amenazando. Él estuvo recientemente en una entrevista con el compañero Rafi Rivera, que ha estado en este programa múltiples veces, el reportero de la cadena CNN en español, y está haciéndole la entrevista, tuvieron que detenerse porque vinieron los bichotes a amenazarlo, los dueños del punto de la droga. Así es que así de peligrosa está la vida en Puerto Rico, y esto está bien serio. Así que lo quería plantear porque cuando las cosas se dicen públicas, bajan un poco la diapasón para que abra los ojos y se vea lo que está pasando. Y las autoridades den la ronda, trabajen, porque para eso es que trabajan. Usted si metió a policía, pues dé la ronda y mire lo que está sucediendo, pero evitemos la violencia, que esto no se puede permitir. Y los dueños del punto del bichote, mire, haga su negocio, venda la droga, pero deje a la gente que está trabajando por la comunidad servir. Si a Mauri lo que hace es más bien ayudar a los viejitos y denunciar cuando falta agua, eso es lo que hay. Pero tú sabes, también es una cosa bien, bien difícil. Bueno, vamos a hablar de lo que todo el mundo en Puerto Rico está hablando, todas las emisoras de radio, todos los medios. Yo lo voy a tocar, pero para mí no es la noticia principal, porque para mí lo principal es que se resuelvan los problemas de la gente. Pero hay varias noticias importantes que no puedo dejar de mencionar. La gobernadora le está dando un premio no sé si es un premio de consolación o qué es lo que hay detrás, pero nomina al secretario de corrección nuevamente para el puesto de juez. Francisco Quiñones Rivera había sido fiscal auxiliar y había estado en el Departamento de Justicia, y ella lo nombró al Departamento de Corrección y Rehabilitación. Ahora, su retorno a la judicatura, después de un periodo de haber estado en la rama ejecutiva, le concede un aumento salarial. Va a estar ganándose $126,875. La Fortaleza, en un comunicado, justificó la nominación destacando que Quiñones Rivera cuenta con una trayectoria extensa en el sistema de justicia, 10 años como fiscal 2, 12 años como juez superior y roles en el sector público que incluyen superintendente auxiliar de integridad pública, director de asuntos legales de la policía, comisionado de la Policía Municipal de Ponce y asesor legal del Departamento de Seguridad Pública. Pero miren qué cosa, este nombramiento, esta nominación viene meses después de que trascendieran señalamientos en su contra por un presunto caso de acoso laboral y hostigamiento sexual. Una exfuncionaria del Departamento de Corrección detalló los señalamientos en una carta que envió al propio Quiñones Rivera y al Equal Employment Opportunity Commission, el EEOC, describiendo un supuesto patrón de maltrato y presunto acoso sexual. En abril, el secretario de la Gobernación, Domenech, se reunió con Quiñones Rivera para discutir las imputaciones y le solicitó documentación. Hasta el momento no queda claro las repercusiones de esa reunión o si hay o no alguna investigación al respecto. Y yo tengo que decir algo. Yo he tenido buena relación con Quiñones Rivera. Creo que venía con buenas intenciones al corrección. Venía a tratar de desatar los entuertos que había dejado la corrupta exsecretaria que estaba antes con Pedro Pierluisi, que dejaba salir a los presos como si fuesen como el Hermes aquel que lo sacaron porque que no podía moverse y resultó ser un asesino de mujeres, ¿verdad? Pero y la droga que entraban allí a los fentanilos, los cargamentos de fentanilo dicho por las mismas autoridades, y eso ha quedado en nada. Este secretario, cuando entró, empezó a hacer esas movidas y esos cambios en las cárceles del país. Pero en los últimos meses la situación se había tornado bien hostil, bien difícil, sobre todo para los confinados a los cuales estaban castigando. y la mafia institucional que hay en la en el Departamento de Corrección, en algunas cárceles como la de Guayama Mil y algunas en Ponce, tenían como 200 supervisores, para 200 presos, una cantidad excesiva de supervisores. Podría decirse que había más supervisores y más oficiales que los mismos presos, una situación exagerada. Entonces surgen estas acusaciones, hay un bando dentro de corrección que dice que esto que hizo esa mujer fue para defenderla porque él la estaba investigando y porque era parte del esquema del gobierno de Pierluisi, y ella para defenderse le imputa hostigamiento sexual. Pero hay otros sectores que dicen que sí, que eso ocurrió. Pero la manera en que la Fortaleza manejó esas imputaciones y la secretividad que hubo, obviamente han querido proteger a esta persona, que yo creo que él estuvo un tiempo en la judicatura y se prestó para ser secretario y dijo, no, vuelvo para atrás para mi trabajo, y eso es lo que está haciendo. El por qué lo cambian, pues esas son preguntas que habrá que ver sobre la marcha, y si esto es un premio de consolación, pues eso se sabrá sobre la marcha. El secretario no va a hacer expresiones públicas, por lo menos hasta ahora, y ahí el país no se entera. Es otro ejemplo más de la falta de transparencia en el gobierno de Jennifer González. Cuando regrese de la pausa, voy a continuar un poco hablando sobre Jennifer González, que sigue defendiendo a Domenech y atribuye una pesquisa del Senado a una primaria que ya dice que va a haber en el PNP. Vamos a una pausa, regresamos enseguida.
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0: grúa.
1: Eso es lo que dice la canción, que hay un truco que parece que quieren seguir haciéndole daño a Acueducto para volver a privatizarlo, como hicieron con la Autoridad de Energía Eléctrica y Luma, que por cierto siguen los líos. Vamos a hablar un poquito más adelante de Luma, pero les había dicho antes de irnos a la pausa que iba a mencionar esto de Jennifer González. Jennifer González defiende a Domenech y atribuye una pesquisa en el Senado a una futura primaria en el PNP. Esto tiene que ver con las alegaciones contra Francisco Domenech y Sebastián Negrón Richard, que deben investigarse según ella los foros correspondientes. Ella ha rechazado la controversia, dice que eso no le afecta la confianza que tienen en ella los electores, que ella lleva más de un mes sin atender preguntas de la prensa sobre la controversia, pero salió en defensa de Francisco Domenech, quien enfrenta querellas presentadas por el exsecretario de Desarrollo Económico y Comercio, Sebastián Negrón Richard, y la mandataria mantiene la confianza a Domenech, es su mano derecha, insistió que estas alegaciones deben investigarse, pero no le presta atención a la controversia, no quiere hablar del tema. Y sí, lamentó la renuncia de Sebastián Negrón Richard, habló bien de él cuando salió del gobierno y se ha querido distanciar de la pelea que tiene Domenech. Fíjense que ya le dio entrevista al Nuevo Día y al periódico Metro, creo que también uno de los canales de televisión. Obviamente a la prensa independiente ya no se atreve, no tiene la babilla, porque le vamos a hacer la pregunta, pero yo no sé qué le pasa a Jennifer. Ha cogido temor de decir la verdad, porque sabe quiénes le vamos a hacer las preguntas. Pero bueno, vamos a ver qué pasa con esto. Ya dice que no está preocupada y que ya no va a renunciar, que lo que hay es la van a retar y que por eso que le están haciendo la vida imposible. Mientras tanto, el Departamento de Justicia también se lavó las manos y pasó para el FEI, refirió al panel del fiscal especial independiente las denuncias presentadas por Domenech contra Negrón Richard relacionadas con el presunto manejo irregular de un decreto contributivo que supuestamente iba a beneficiar a la esposa de René Negrón Richard. Así que esta pelea interna que tienen los populares, de los PNP de Jennifer González, con otros bandos del PNP, pues ya usted sabe dónde va. Señores, Administración de Terrenos no cobra 2.3 millones por alquiler moroso. La Contralora de Puerto Rico, Carmen Vega Fournier, informó los resultados de una auditoría que realizaron a la Administración de Terrenos, en la que se identificaron deficiencias significativas relacionadas al control y administración de las cuentas por cobrar, y los contratos de arrendamiento ascienden a más de 2 millones de dólares. De eso es que se trata. Así que el detalle completo, que es bastante amplio, lo siguen en Síntesis Noticiosa del amigo Miguel Díaz Román, que le ha estado dando seguimiento a este tema, que lo habíamos anunciado hace varias semanas, pues le ha dado seguimiento. Escala la batalla legal entre Luma y el gobierno tras nueva contrademanda. La empresa Luma Energy presentó ayer una contrademanda contra el gobierno de Puerto Rico en respuesta a las acciones legales radicadas en su contra, y estimó que una eventual cancelación del contrato podría costarle al país al menos 4.500 millones de dólares en daños y costos operacionales, que ya usted sabe quién lo va a pagar, usted y yo, la gente que recibe el servicio de Luma, para que usted vea. La empresa informó que tomó la decisión luego de que la jueza Laura Taylor Swain devolviera los casos relacionados al contrato a los tribunales locales. Luma acusó al gobierno de actuar de forma ilegal, con mala fe y con motivaciones político-partidistas, al intentar anular acuerdos contractuales previamente avalados por la propia administración pública. Señores, esto es que el mismo gobierno que se jactó y se llenó las manos y la boca de poner a sus propios empleados allí en Luma, y primero destruyeron la Autoridad de Energía Eléctrica por la pelea que tenían de Lautier y por los, francamente, la politiquería que habían hecho. Esa agencia la convirtieron en un aparato político terrible, con gente que no tenía la capacidad, solamente los celadores de línea y la gente que trabajaba bregando en la calle, pero a nivel administrativo era una botadera de dinero terrible, y mucha politiquería. Eliminan a la Autoridad de Energía Eléctrica para sacar a Lautier, y mira el desastre que ha sido Luma. Entonces Luma trata de echarse hacia adelante, y nos pasa la factura al pueblo de Puerto Rico, y ahora quieren salir de Luma y se les está haciendo bien difícil. Recuerden que la gobernadora prometió que iba a salir de Luma. Vamos a ver si lo puede lograr, porque no está fácil. Pero este litigio, me parece, hay que prestarle atención. Señores, varias cosas que quiero traer en estos últimos minutos de noticias internacionales que me parece que son bien importantes. Obviamente, hay que seguir el rastro a lo que está pasando a nivel del Medio Oriente y las tensiones en Irán, ¿verdad? El gobierno de los Estados Unidos supuestamente entró en una negociación, pero obviamente cada cual está en su bando, ¿verdad? Y Trump dice que tienen, y J.D. Vance, que van a investigar las partes de, ¿verdad? La cuestión que tenga que ver con armamento nuclear y con instalaciones nucleares. Abrieron el estrecho de Hormuz, pero todo esto se refleja en la economía. Y obviamente una noticia que me parece buena fue que Italia anunció que iban a liberar a los activistas de la flotilla que han estado retenidos en Libia, la flotilla ¿verdad? Que defendía a Gaza, que eso es parte de lo que está pasando en el Medio Oriente. En el Líbano la situación sigue igual de violenta y me parece también muy fuerte ver cómo se bandea esta situación en los Estados Unidos. Eso es uno de los temas, a mi juicio, que es bien importante. En Estados Unidos también están pasando cosas que me parece interesante. Manifestantes anti-ICE en Texas que fueron declarados culpables de terrorismo, sentenciados a 50 años de cárcel en la nación americana. Obviamente, una noticia de la periodista Savannah Guthrie, de uno de los canales de televisión, que su mamá la secuestraron hace 4 meses. Dicen que hay una nota donde parece supuestamente que ya la habían asesinado, pero todavía no se ha corroborado esa noticia. Imagínate la agonía que debe tener esa joven periodista. Y el otro tema, pues obviamente que tenemos que estar pendiente de lo que está pasando en Cuba. Estados Unidos sancionó a 5 empresas cubanas y a un familiar de Raúl Castro. Todo esto tiene que ver coincide también con que el Tribunal Supremo de los Estados Unidos aprobó una demanda que había radicado ExxonMobil por la confiscación de propiedades en Cuba realizadas por Fidel Castro hace como un montón de años, 60 años. La petrolera estadounidense ExxonMobil reclamaba $1,000 millones a 2 empresas públicas energéticas cubanas por la expropiación de una refinería y más de 100 estaciones de servicio que ocurrieron en los años 60. Entonces ahora están el Tribunal de los Estados Unidos aceptando eso. Si eso es así, esto va a abrir la puerta para que todos los cubanos a los que les quitaron las casas o que las dejaron abandonadas traten de reclamarlas. Y ahí yo lo voy a ver bien difícil porque muchas de esas casas gigantescas que eran como... Bueno, yo siempre digo esta para la gente que no ha ido a Cuba, para que lo asocie, ¿verdad? Para que usted vea la grandeza de esa isla, lo grande que es. Puerto Rico cabe 13 veces en Cuba. La Habana, la provincia de La Habana, tiene más de 4 millones de habitantes nada más. O sea, toda la población de Puerto Rico cabe solamente en La Habana. Así que imagínense. Y los barrios de afuera de La Habana. Y uno va a un sector que se llama Miramar, como el Miramar de aquí de San Juan, que para tú llegar a Miramar habían unos túneles construidos en los años 30 por los americanos, parecido al túnel Minilla, pero bien hecho. Que tenían unos túneles para los carros, unos túneles para los camiones y uno para la servidumbre, que era por donde entraban los negros a trabajar en estas mansiones en el área de Miramar. Miramar eran unas mansiones, era como, imagínese una urbanización donde todas las casas son igual que el Castillo Serralles en Ponce. Así, la más chiquita era del tamaño del Castillo Serralles. Esas mansiones eran donde vivían todos estos multimillonarios cubanos, muchos de los cuales tenían negocios, empresas, ¿verdad?, que tenían que ver con la industria azucarera, pero muchos también venían con el negocio de la droga y de los hoteles. Recuerden que la mafia italiana controlaba La Habana. Usted lo puede ver en la película de Godfather, El Padrino, que lo define muy, muy, muy casi al dedillo, porque era así. Y esas casas eran unas mansiones. Yo visité un montón de esas mansiones. Cuando entró el gobierno comunista, una de las cosas que hizo, se quedaron con esas propiedades. Y en las casas donde vivía familia, pues por ejemplo le decían, imagínese qué difícil, usted viviendo en una casa y venga el gobierno y le dice, esta casa es muy grande para usted, usted se va a quedar solamente con el primer piso, en el segundo piso vamos a traer otra familia. Y venían y traían familias de otra provincia, de otra gente que tú no conocías quién era, a vivir en tu propia casa, lo que era tu casa antes, en el segundo piso, una cosa así. Muchas de estas mansiones las convirtieron en escuelas, sobre todo en para los pioneritos, los estudiantes chiquitos de los grados primarios, y muchas otras las convirtieron en embajadas. Así que, por ejemplo, el movimiento socialista del Partido Socialista Puertorriqueño y todas las diferentes versiones tiene en una de las casas allí en Miramar su oficina y un montón de embajadas también tiene allí, hay varios hoteles. Entonces, yo lo que digo es que esta demanda que se acaba de aceptar en el Tribunal Supremo de los Estados Unidos, lo que dice es que ExxonMobil puede pedir sus petroleras. Pues mire, no se extrañe que empiecen familias a buscar que le devuelvan esas propiedades. Pero imagínate, después de 40, 50 años, tú vas a querer volver a tu casa cuando han vivido por 50 años otra familia en ese lugar, otra familia o familias, o es un hotel, ¿sabes? Es bien cuesta arriba, es bien difícil lo que vamos a ver allí. Yo creo que va a haber mucho sufrimiento si eso pasa. tomando en consideración que cuando la gente se tuvo que ir de Cuba, muchos huyendo a las millas, fue bien, bien, bien, fue una tragedia, fue bien triste para esa gente. Pero imagínense lo que llevan toda la vida viviendo ahora, el repetir la historia, es ese dolor que no termina, ¿verdad? Lo difícil que va a ser eso. Yo, por ejemplo, en uno de los viajes que daba a Cuba, mucha gente de aquí, muchos cubanos de aquí me mandaban medicamentos o cosas y me pedían por favor que le tomara fotos a las casas de donde ellos habían vivido o cuando eran adolescentes. Yo iba, le tomaba las fotos y se las enseñaba cuando venía acá, y eso era como, porque muchos no soñaban con ir. Así que mire la tragedia que vive el pueblo cubano. Y esto lo añado a lo que está pasando ahora. El gobierno de Donald Trump anunció una serie de sanciones contra 5 empresas cubanas afiliadas al conglomerado Gaesa, que es una entidad que está, según ellos, bajo el control de los militares, y están también imponiéndole sanciones a Analí Lilian Rueda Cordero, que es la esposa de uno de los hijos de Raúl Castro. Estas 5 entidades generan ingresos para el sistema cubano, incluidas 3 asociaciones del Grupo de Administración Empresarial Gaesa, y dicen que ellos se están haciendo ricos aparte de esto. Dice que en la medida que las empresas que incluyen la medida de Washington son Almacenes Universales, la financiera Rafin, el Banco Financiero Internacional, 2 firmas estatales del ramo de la minería, Geominera y esta empresa siderúrgica José Martí, conocida popularmente como Antillana de Acero, la mayor siderúrgica del país. Y dice que todas estas son instituciones financieras vinculadas con Gaesa, que están moviendo dinero para representar al sistema comunista. Y dice que este brazo financiero lo que hace es mantener algo a los Castro en el poder y a su grupo de trabajo. Son más de 90 negocios que están controlando hasta el envío de remesas familiares. Que eso no lo maneja el gobierno, sino lo maneja esa entidad. Así que, mire, yo esto lo estoy viendo y me preocupa. Hace unos días publiqué un artículo que, de hecho, quiero darle las gracias a los compañeros periodistas y Claudio Mato, sobre todo, del periódico dominicano Precisión, que me publicaron esa historia también, que yo la había sacado en mis redes sociales, sobre el análisis que yo veo de lo que está pasando en Cuba y la preocupación de que hay una movida ahora en el mes de julio, como anticipó el presidente Donald Trump, y eso podría estar sucediendo. Y cuando tú ves estas movidas políticas, pues esa es la impresión que te da. Así que no se extrañe si ocurre algo en Cuba este mes de julio, porque aparenta que eso es lo que da la impresión de que quieren hacer. A mí lo único que me preocupa es que eso podría provocar muerte. Hay mucha gente pasando necesidad, mucha gente que quiere un cambio en Cuba. Bueno, pero vamos a ver si esto se logra. El gobierno cubano anunció unos cambios políticos, ¿verdad?, para parecerse más al sistema capitalista. Vamos a ver qué funciona, pero la realidad es que vienen unas semanas muy intensas para esa zona del Caribe y debemos estar atentos. Mis amigos, con esto termino el programa por hoy. Yo le doy las gracias por su sintonía. Gracias por el apoyo. Me escriben a través de las redes sociales o en el correo electrónico en blancoynegroconsandra@gmail.com. Espero que pasen un maravilloso día. Será hasta mañana.
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0: Le saluda el Cano Negrón, la chimpa de la radio, está conmigo. Hoy vamos a tener al licenciado Ángel Walde analizando un poquito todo lo que está aconteciendo en las Grandes Ligas y sobre todo lo que está aconteciendo en la Copa Mundial, donde se destaca la figura de Messi, el mejor, Mbappé y también Ronaldo. Ayer marcó 2 puntos y victoria para el equipo de Colombia. Tenemos también información de que anoche en el baloncesto, en un juegazo, ganó el equipo de Manatí 93-92. Está complicado Manatí para buscar esa cuarta posición, pero eso es lo que tienen que hacer, ganar, y a Dios que reparta suerte, porque no depende solamente de que ellos ganen, es que Santurce pierda. Por otro lado, tenemos toda la información de las Grandes Ligas, siguen los japoneses dando de qué hablar positivamente, lo vamos a estar analizando también. 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Así que estaremos analizando todo esto. También la pelota AA continúa el Carnaval de Campeones viernes, sábado y domingo. El juego que va por televisión, el Canal 6, Comerío frente a Yabucoa en el Néstor Morales el próximo viernes. Así que nos vamos al ritmo de ella, rapidito, rapidito, a esa primera pausa. Regresamos en breve con la Ley Deportiva.
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0: continuamos con la ley deportiva. La chispa de la radio está en el control y el licenciado Ángel Huarbe con nosotros. Saludos, licenciado. Buen día.
1: Buenos días, Cano. Buenos días a Low, la chispa de la radio, a Jaime Rullán y a los gentiles radioescuchas.
0: Licenciado, quisiera comenzar con el análisis de la Copa, pero quisiera que me hablara un poquito sobre los 5 puntos de Messi, el trabajo de Mbappé, Cristiano Ronaldo y sobre todo, la victoria de su amada Colombia anoche.
1: Bueno, pues vamos a empezar con Lionel Andrés Messi, que hoy cumple 39 años brillando en el Mundial. Una edad superior a la que tenía Diego Armando Maradona cuando se retiró del fútbol. Y no deja Messi de batir récords. El lunes añadió otra página a una carrera marcada por la magia, por la grandeza y por el drama. 2 goles sobre Austria y convertirse de paso en el máximo goleador en la historia de los mundiales con 18, superando al alemán Miroslav Klose, que anotó 16 goles. Y ese récord de 18 goles evidencia la longevidad y redefine su grandeza. Y la verdadera grandeza no se construye en los momentos fáciles. Y por eso, en una rueda de prensa, elogió a otro de los grandes atletas del mundo, un español del tenis, Rafael Nadal. Y Messi no habló de trofeo, de récord. Habló de algo más difícil: la capacidad de seguir adelante cuando aparece el dolor, las dudas, el desgaste y la adversidad. Y dice que la grandeza no inspira únicamente por lo que se consigue, sino por la manera en que se responde cuando las cosas se complican. Y no hay duda que para los dioses del fútbol no hay que compararlo con nadie, porque él está solo en la cima.
0: Sí, en el caso de Messi.
1: Hay momentos en que parece humano, como cuando falló el penal, pero otros donde hace valer la afirmación de que es el mejor de todos los tiempos. Miroslav Klose le envió un mensaje a Messi: me alegra que fuese usted para mí el mejor futbolista de todos los tiempos. Felicitaciones, campeones. Y casualmente, pues, hoy cumple 39 años. Probablemente Argentina ya clasificada, con 2 victorias, con 5 goles, los 5 de Messi. Probablemente le den descanso en el partido de sábado contra Jordania. Pero uno nunca sabe, porque hasta ahora es el mejor goleador de la Copa. Y él hoy es la quinta vez que festeja un cumpleaños en un Mundial. En el 2006, con 19 años, en Alemania. En el 2010, los 23, en Pretoria, África del Sur. En el 2014, en Porto Alegre, Brasil, los 27 años. Y en aquella ocasión, su esposa Antonella publicó en Instagram un video en el que aparecían los dos cuando eran niños. En Rusia, 2018, cumplió 31. En Qatar, 2022, 35. Y hoy, pues, está celebrando el cumpleaños número 39. Eso en cuanto a uno de los temas que me señala, ¿verdad? En otro de los temas, pues ayer Colombia, en el estadio de Guadalajara, derrotó 1-0 a la República Democrática del Congo y selló su boleto a los 16avos de final, porque lleva 2 victorias, 6 puntos. Y comenzó como una auténtica aplanadora. Ejecutó 8 disparos en los primeros 12 minutos a la portería de la República del Congo, que fueron atajados por el portero congolés Lionel Mpase. Goles de Daniel Muñoz y James Rodríguez y Lucho Díaz no entraron por este portero de la República del Congo. Pero ciertamente hubo un gol de Daniel Muñoz a los 10 minutos que fue anulado por un milimétrico fuera de lugar. Lionel Pasi, el portero de República del Congo, era una muralla. Pero en la segunda mitad, al minuto 6, Daniel Muñoz aprovechó un balón que le quedó a Merced y por fin perforó la portería de República del Congo, desatando la locura cafetalera en las tribunas y en mi casa ni hablar. Luis Lucho Díaz montó un espectáculo. Ciertamente anotó dos goles de alta manufactura, pero fueron anulados, uno por falta y otro por posición adelantada. Y así las cosas, en ese grupo también ayer, Portugal despertó y derrotó 4-0 a Uzbekistán, con un doblete de Cristiano Ronaldo. Al minuto 6, Cristiano Ronaldo recibió un pase desde la derecha y dentro del área remató. Con ese gol, Cristiano Ronaldo estableció la marca de ser el único futbolista en anotar en 6 Copas Mundiales. Y 10 minutos después llegó el segundo gol de Portugal, de la autoría de Nuno Mendes, con un tiro libre. Al minuto 39, Cristiano Ronaldo completó su doblete. Y con ese segundo gol, superó a Eusebio como el máximo goleador portugués en la Copa del Mundo. Eusebio tenía 10, lo empató con el primero y con el segundo lo superó con 10 goles. Y fue una tarde de ensueño para Portugal, que había empatado en su primer partido contra la República Democrática del Congo. Y este grupo K, el líder, se va a definir el próximo sábado, porque aunque Colombia tiene 6 puntos, las 2 victorias, Portugal tiene 4, la victoria de anoche y el empate contra la República del Congo. Pues una victoria de Portugal le daría la primera posición, un empate le daría a Colombia la primera posición del grupo K.
0: Entonces, nos falta la figura de Mbappé.
1: Bueno, Mbappé pues tiene 4 goles. No hay duda de que estamos ante uno de los jugadores más impactantes, ¿verdad?, que tiene la Copa del Mundo. Es un jugador que da gusto verlo. Yo trato de ver siempre, ¿verdad?, los partidos en que él participa. Y lo vimos, ¿verdad?, con ese doblete. Tiene 4 goles. Igual que Erling Haaland, la estrella de Noruega. Y Mbappé, pues, anotó esos 2 goles. Dembélé anotó el otro en el 3-0 de Francia sobre Irak. Y no hay duda de que Mbappé, pues, junto con Erling Haaland, son dos de las figuras más imponentes en términos de juventud. Pero precisamente en una de las preguntas en rueda de prensa que le hicieron a Kylian Mbappé, él dijo: el mejor jugador no está en discusión, es Leo Messi. Miren lo que hace, pero es que lo ha hecho durante 15 años y más.
0: Así es. Licenciado, quisiera irme rapidito, para poder que nos dé el tiempo en hablar todo lo que queremos, sobre 2 jugadores en el béisbol de Grandes Ligas que han causado una gran impresión y que usted abunda mucho, especialmente uno de ellos que está con los Media Blanca, me refiero a Munetaka, el otro es Okamoto, que calladito haciendo un gran trabajo para la franquicia de Toronto. Y me gustaría hablar de esos 2 porque son los 2 que están debutando en esta temporada. Obviamente uno sabe lo que hace Otani como lanzador y como bateador. Uno sabe lo que hace Yamamoto y lo que está haciendo también cuando está saludable Rocky Sasaki.
1: Claro, mira, te voy a contestar eso, pero para acabar con la Copa, es importante señalar lo que va a ocurrir hoy. A partir de hoy comienzan los terceros juegos de cada equipo en la fase de grupo. Y en vez de ser dos, van a ser tres. O sea, van a ser seis. Dos en cada grupo, pero en vez de jugar dos grupos, van a jugar tres. Y juega cada grupo a la misma hora. Esto es para evitar que en un grupo se juegue a distintas horas, y el que juega a segunda hora conozca el resultado del primer partido de ese grupo y juegue a base de ese resultado. Por eso es que en la fase de grupo, en esta tercera jornada de cada equipo, se juega a la misma hora. En el grupo, por ejemplo, A, México va a jugar contra la República Checa. México tiene seis puntos. Y ese juego es a las 9 de la noche. Pero también a las 9 de la noche, en ese grupo A, es juego de República de Corea contra Sudáfrica. Cuando uno mira, ¿verdad?, la tabla de posiciones, pues uno encuentra que en el grupo A, el equipo de México, el anfitrión, no solamente tiene 6 puntos, Corea tiene 3, porque Corea tiene una victoria y una derrota frente a México. Pues no debe variar mucho esos primeros dos. En el grupo B, otra anfitriona, Canadá, juega contra Suiza a las 3 de la tarde en Vancouver. Y en ese grupo B, Qatar y Bosnia y Herzegovina. En el grupo B, el equipo de Canadá tiene 4 puntos, una victoria y un empate, igual que Suiza. Y hoy se enfrentan entre sí. Así que hoy se define quién gana en ese grupo B. Aunque hasta ahora, aunque tienen la misma cantidad de puntos, 4 Canadá, 4 Suiza. Suiza está primero porque ha anotado 7 goles y ha permitido más que uno, un más 6. Y Suiza, 5 goles ha anotado, ha permitido 2, un más 3. Entonces vemos también que hoy en el grupo C va Brasil contra Escocia. Ese es a las 6 de la tarde. Brasil está de líder en el grupo C, empatado con Marruecos con 4 puntos, pero de líder porque ha marcado 4 goles, ha permitido 1, tiene un más 3, y Marruecos ha anotado 2 goles, ha permitido 1, tiene un más 1. Y ese partido es muy atractivo porque por ahí hay otro equipo que es Escocia, que tiene una victoria y una derrota, y juega contra Haití. Por lo tanto, Brasil juega contra Escocia hoy, perdón, y busca una victoria. Y además el debut de Neymar, el astro brasileño que tiene 34 años, podría jugar iniciando, entrenó muy bien y está muy contento el director o el dirigente o el técnico de Brasil, el italiano Carlo Ancelotti. Pero Brasil no va a tener a otra de sus estrellas, Rafinha, que tiene una lesión muscular en la pierna derecha. Y a segunda hora, Marruecos va contra Haití en Atlanta. Marruecos debe ganar, pero Escocia tiene que buscar una victoria frente a Brasil, Brasil frente a Escocia. Esos son los partidos de hoy en el Mundial. Y mañana continúan 6 partidos en el grupo de Estados Unidos, Australia, Paraguay, Turquía, Alemania, Costa de Marfil, Ecuador y Curazao, y así por el estilo. A partir de hoy habrán 6 juegos diarios, 2 a la misma hora, los 2 de cada grupo a la misma hora.
0: Bueno, pues licenciado, me voy a ir a la pausa para entonces tener el tiempo para hablar un poquito sobre lo que le pregunté de Monetara y el caso de Okamoto, uno de los media blanca, okay, el otro de Toronto, y lo que está aconteciendo en el mejor béisbol del mundo.
1: Con mucho gusto.
0: Vámonos con la chispa de la radio, pero ese es el ritmo de ella. Y usted dirá, ¿cuál es el ritmo de ella? Pues mire, rapidito, rapidito, regresamos en breve.
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1: Bien, continuamos con la ley deportiva y con el licenciado Ángel Valverde. Licenciado, vamos con los japoneses.
2: Bueno, Munetaka Murakami, como sabemos, firmó un contrato de 2 años como agente libre con las Medias Blancas por 34 millones, un baratillo, y se consolidó como la bujía ofensiva de las Medias Blancas. Pero se encuentra actualmente en la lista de lesionados debido a una distensión en el isquiotibial derecho, que es un grupo de 3 músculos ubicado en la parte posterior del muslo, detrás de la pierna, desde la cadera hasta debajo de la rodilla. Y esa lesión la sufrió a finales de mayo y era líder en jonrones. Está en proceso de recuperación. Se espera que regrese a finales del mes de junio, donde estamos, de aquí a la semana que viene o a principios de julio. 20 jonrones, 41 empujadas, 240 de promedio, para un equipo de las Medias Blancas de Chicago que le volvieron a ganar a Cleveland, la serie que comenzó el lunes, que ganó el lunes y el martes, y están con un juego por encima de los Guardianes. No hay duda de que necesitan a Munetaka Murakami, que pudiera ser el novato del año de la Liga Americana. Con Toronto está Kazuma Okamoto, y él también es el líder en jonrones de Toronto con 17 y en empujada con 49, batea 2.41. Este es un jugador que ganó 3 guantes de oro en la Liga de Japón. Fue 3 veces líder en jonrones en Japón. Firmó un contrato por 4 años y 60 millones. Y en estos momentos, el equipo de Toronto gana y pierde. Está a un juego por debajo de los 500, 39 y 40. Perdió ayer, pero sin lugar a dudas, Kazuma Okamoto ha sido una de las figuras más importantes en el desempeño.
1: ¿Cómo usted analiza lo que está pasando con Seiya Suzuki, que juega con los Cubs?
2: Bueno, Seiya Suzuki es otro jugador que ciertamente se las trae, ¿verdad? Porque es un jugador que ha rendido muy bien, buen guardabosque. Es un jugador que defiende sobre el promedio. Y ha tenido sus altas y sus bajas, pero está batiendo 2.70, tiene 10 jonrones, tiene 31 carreras empujadas. Y me parece que es un guardabosque que muchos equipos quisieran tener. Es una mejor temporada que la de Tyler Tucker con los Dodgers, pero por mucho.
1: El fenómeno Tani, él lanza en estos días, ¿verdad?
2: Esta noche
1: va para encima, pero no va a batear.
2: Bueno, está por verse, porque precisamente hoy los Dodgers envían a Shohei Ohtani contra Minnesota. El juego es en Minnesota a las 7:40. Voy a estar viéndolo. Por lo que yo hablaba, Shohei Ohtani ha señalado que a él le encanta lanzar y que a él le enseñaron batear, pero no le enseñaron a lanzar. Y que él, no hay duda de que las 2 lesiones que han requerido cirugía en su codo derecho han limitado lo que él quisiera. Pero en estos momentos está teniendo otra temporada colosal con el bate, pero mejor como lanzador. Tiene 12 aperturas con 7 victorias, 2 derrotas. 1.47 de efectividad. Esa es la segunda mejor efectividad de las Grandes Ligas. 2 centésimas más que el 1.45 de Mizorowski. ¿Por qué no aparece? Yo siempre recalco en esto. Porque en estos momentos los Dodgers tienen jugado 80 juegos. Con el de anoche, con la victoria de anoche, tienen 80 juegos. Hoy es el juego 81. Shohei Ohtani tiene 73 y 2/3 de entrada. Quiere decir

0: que si él logra lanzar por lo menos 7 1/3 de entrada, tendría la misma cantidad de entrada, 81, que los juegos de los Dodgers. Entonces los veríamos en todas estas estadísticas, porque no solamente es la segunda mejor efectividad con 1.45, es el segundo que menos le batean con 167, Mizorowski 146, y el WHIP de 0.88 de Otani es el tercero entre todos los lanzadores de grandes ligas. Y como él dice, a él le divierte mucho lanzar. Y quisiera que él tuviera una buena salida esta noche, lo ha tenido prácticamente toda la temporada, pero con por lo menos 7 1/3 de entrada para ponerse a la par de los juegos de los Dodgers y que aparezcan las estadísticas de entrada en lanzada. Es el que más votos tiene. Hasta ahora ya supera los 2.300.000 votos. Y el candidato amplio para ser nuevamente el más valioso de la Liga Nacional.
1: A eso iba, licenciado. A eso mismo iba ahora. Con la situación de Aaron Judge, la lesión obviamente se ha perdido mucho juego. Ya estamos entrando a la mitad de la temporada prácticamente, porque cuando se juega el juego 81 estamos en la mitad. Y lo que está haciendo el cubano Jordan Álvarez, ¿hay algún otro jugador que al día de hoy, sacando a Judge de la ecuación por lo que hablé de la lesión, pudiera ser competencia para él en ese título de más valioso? Como que claro, falta mucho camino por recorrer todavía.
0: No, la Liga Nacional, me parece, en la Liga Americana la situación es más complicada. Igual que la situación para Cy Young en la Liga Nacional es más complicada. Pero en cuanto a más valioso, tú tienes, por ejemplo, a un equipo como los Dodgers, que en estos momentos tienen el mejor récord de las Grandes Ligas, con 51-29, tiene mejor récord que Atlanta. Es el único equipo que ha ganado 50 juegos en las Grandes Ligas. Entonces, cuando uno va a los Dodgers, uno encuentra lo siguiente. ¿Quién es el líder de bateo? Shohei Ohtani, 2.93. ¿Quién es el líder de jonrones? Shohei Ohtani, con 17. ¿Quién es el líder en on-base plus slugging? Shohei Ohtani, con 414. ¿Quién es el líder en on-slugging? Shohei Ohtani, con 552. Cuando tú vas al picheo, encuentras también que tiene esas 7 victorias, que tiene esa efectividad minúscula de 1.47, que le batean para 145 y con un 0.88 de WHIP, los tres, excepto el WHIP de 0.87 de Yoshinobu Yamamoto, son los mejores del equipo de los Dodgers. Entonces, por la clásica milla está Shohei Ohtani hasta ahora, ¿verdad? Como tú dices, falta mucho camino, pero domina con el bate y con el brazo unas estadísticas interesantes. De hecho, tiene 12 aperturas y 10 son de calidad.
1: Sí. Pero la Liga Americana, ¿cómo la ve el caso de Álvarez y algún otro jugador que usted entienda que tiene posibilidad, pensando en lo de Josh, que es que no ha jugado?
0: Bueno, en la Liga Americana, obviamente lo que está haciendo Jordan Álvarez es muy, muy imponente, porque está de líder de bateo con promedio de 325. Está con líder en jonrones con 25 con Byron Buxton. Y está segundo en empujada con 56 detrás de Nick Kurtz de Oakland, que tiene 61. Es el líder en hit en la Liga Americana con 94. O sea que estamos hablando de un jugador que coquetea con la triple corona y que además es el líder en hit en esa liga. Por lo tanto, es evidente de que Jordan Álvarez tiene los mejores números. Hay otros jugadores como Yandy Díaz, que está segundo en bateo. Pero cuando tú lo buscas a Yandy Díaz, no aparece en el renglón de los cuadrangulares. Yandy Díaz, en estos momentos, cuando tú miras, son 12 jonrones contra los 25 de Jordan Álvarez. O sea, lo dobla. en empujar a 56 contra 50, en anotar a 57 Jordan Álvarez con 39 contra 39 de Yandy Díaz, y en hits Jordan Álvarez tiene 94 contra los 90 de Yandy Díaz. O sea, que lo domina en esos tres, ¿verdad?, renglones. Y me parece que por eso debe ser en estos momentos el candidato con más mérito para ganar el más valioso de la Americana.
1: Licenciado, me quedan 8 minutitos. Le pregunto, al día de hoy se acerca la fecha de los cambios. ¿Cómo usted ve la situación al día de hoy? ¿Quiénes usted entiende que van a ser vendedores? ¿Quiénes van a ser compradores? ¿Qué jugador importante hay, aparte de Tarik Skubal?
0: Bueno, mira, antes de entrar a eso, quiero acabar, porque te debo hablar de Jack Caglión, cuya madre es puertorriqueña. Ese muchacho es nativo de Tampa, y ayer jugó Kansas City en Tampa y estuvo frente a familiares y amigos. ¿Y qué hizo ayer? Conectó 2 cuadrangulares en la victoria 2-5 de Kansas City. Y este es el tercer partido en junio en que batea 2 jonrones o más. Tiene 6 jonrones en los últimos 5 partidos. Tiene solamente 23 años, 134 días. Y en los últimos 14 juegos tiene esos 3 partidos con 2 jonrones o más. Y se ha envasado 4 veces o más en 3 de los últimos 14 partidos. El único que había hecho eso a esa temprana edad fue Reggie Jackson en el 1969. Ayer se fue de 5-3, batea 2-7-6-7 con 14 jonrones. Y Kodai Senga volvió a coger cera, 3 y 2/3 entradas, le marcaron 7 carreras limpias, 0-6, 10-0-8 efectividad. Lo van a sacar de la rotación. Y los Mets no van para ningún lado. Kodai Senga 10.08. David Peterson 7.71. Freddy Peralta, que llegó con mucha ilusión de ayudar a los Mets, 4.83. Y el puertorriqueño MJ Meléndez, que comenzó muy bien, de 3-0 anoche, lleva 8 hits en los últimos 75 turnos. 107. Batea desde el 7 de mayo y bajó su promedio de 3.33 a 184. Hoy debe entrar Lindor. En cuanto a los equipos, pues ya el equipo de Kansas, de los Gigantes, dijeron que son vendedores. Ya tiraron, ¿verdad?, la toalla. Ese es el más evidente en la Liga Nacional, porque cuando uno mira a la división central, ya no todos los 5 equipos tienen récord ganador, solamente Milwaukee, San Luis y los Cubs, pero los Piratas y los Rojos de Cincinnati, cuando uno mira las tarjetas salvajes, pues los Piratas están a 2.5 de la tercera tarjeta salvaje y Cincinnati a 4, y tienen talento. Por lo tanto, el único equipo que yo veo ahí es el equipo de los Gigantes, y ya lo hicieron público. En la Liga Americana siempre se habla de los Tigres de Detroit, pero los Tigres han ganado cierto terreno, están a 7.5 en la posición de la división central, y en las tarjetas salvajes el equipo de Detroit está a 5, llegó Tarik Skubal. Se habla mucho de ese jugador, pero pues no está. Hay un jugador que pudiera ser para mí mercado de cambio, es de los Angelinos de Los Ángeles, y me refiero al lanzador zurdo de los Angelinos de Los Ángeles, que responde al nombre de Detmers. Él se llama, el zurdo, Reed Detmers, porque este es un lanzador sólido. A pesar de que tiene 3-5, es un lanzador que puede ayudar mucho. Otro lanzador es un veterano, José Soriano. Y el equipo de Los Ángeles se me antoja, que es el equipo que pudiera, ¿verdad?, estar siendo vendedor en la fecha de cambio. Y Detroit, pues, está en veremos porque tiene a un Tarís Cuba que todo el mundo lo quiere, pero el problema es quién paga el precio. Porque el equipo que lo tenga es por lo que resta de esta temporada, se convierte en un agente libre de mucho dinero para la temporada que viene, y él va a explorar la agencia libre. Houston se ha pegado a 3.5 y Boston pudiera ser vendedor. Boston es un equipo que pudiera ser vendedor también.
1: Veremos a ver. Bueno, licenciado, agradecido por la información. El viernes estaremos nuevamente. Mañana tengo a Raúl Rivera, el estelar lanzador ahora de los Tigres de Atillo, ¿sabes?
0: Ahí hay que contar con Atillo, porque Raúl Rivera no solamente es un espectacular lanzador, sino que lanza 9 entradas.
1: Es competidor y me dio el papá Cano, no me dejen fuera los Tigres de Atillo que vienen por ahí.
0: No, y Atillo batea.
1: Batea.
0: Batea.
1: Sí.
0: Y con un Raúl Rivera se gana a cualquiera.
1: Eso lo sabe usted, que Atillo batea. Bueno, licenciado, que tenga un lindo día.
0: Gracias, igual para todos.
1: Ahí lo escucharon, el licenciado Ángel. Bueno, antes de irme a la pausa, rapidito con la chispa de la radio, que me está haciendo más seña que el code tercera del equipo de Comerío. Ven y disfruta donde más se goza. Separen esta fecha, mire, del 1 al 5 de julio. Festival El Jobo, esto es en el barrio Higuero, en Comerío. ¿Tú sabes dónde es ese barrio, Lou? ¿Tú has ido por allí? Ah, lo sabes de todo eso. Lou, lo que es Comerío, Barranquita, en esa área de Naranjito, tiene, mire, es perfecta. Ha visitado todos esos lugares desde jovencita. Se crió por ahí, cerca de eso. Es la periferia, ¿verdad, Lou? Así que nos vamos a la pausa. Rapidito, regresamos con el baloncesto superior, que está la más interesante, y entramos ya en la etapa final de la serie regular. Adelante.
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1: Bien, y entramos a la parte final de la ley deportiva durante el día de hoy. Bueno, anoche un solo juego en el baloncesto. Ganó Manatí, le ganó a Aguada 93-92. 14 y 18 tiene Manatí. Arecibo tiene 17 y 14. Arecibo está adentro, Manatí no. Manatí tiene la situación de que con 32 juegos le quedan 2. Si los gana, termina con 16 y 18. Pero el que está cuarto es el equipo de Santurce, que tiene 16 y 15. Quiere decir que Santurce le quedan 3 jueguitos, Santurce ganando por lo menos 1. Ya entonces el equipo de que puede ser esta noche, que juegan frente a Aguada, ya el equipo de Manatí no alcanzaría al equipo de Santurce. Y en el caso de Guaynabo, Guaynabo tiene 14 y 17, le quedan 3 juegos, puede terminar con 17 y 17. Santurce entonces, si gana 2 de los 3, pues tampoco el equipo de Guaynabo los alcanzaría. Guaynabo no juega hasta el jueves, mañana, cuando se faja en Bayamón con el equipo campeón, los Vaqueros de Bayamón. Así que eso es lo que tenemos. Aguada en Santurce, San Germán en Mayagüez. Recuerden que es un torneo de 34 partidos. Hay equipos que le quedan 2. A los restantes le quedan 3. La pelota AA tiene el formato de este weekend, de viernes, sábado y domingo. Comerío estará en Yabucoa el viernes. Ese es el juego que va por televisión, el canal 6 a las 8. Ese juego es en el Néstor Morales de Humacao. Los únicos dos equipos invictos, Comerío y Yabucoa, con 2 y 0. Yabucoa juega para 22 y 8 porque se cuenta todo. Y Comerío juega para 24 y 9. Hormiguero estará visitando a Carolina en el Clemente Walker. Hormiguero tiene 22 y 11. Es el cuarto mejor récord global. Carolina, que tiene 1 y 1, igual que Hormiguero, tiene 21 y 10. Juncos estará en Sabana Grande. Juncos no ha ganado. Es el actual campeón, pero tiene 0 y 2. Juega para 18 y 12. El equipo de Sabana Grande, que tiene 1 y 1, juega para 19 y 10. Cuamo va a Atillo. Ese es el juego donde se juega en Florida, que es el parque que utiliza el Rafael Marrero, que utiliza Atillo como equipo local. Atillo tiene 1 y 1, tiene 20 y 12, es su récord. y el equipo de Cuamo, que tiene 0-2, 17-13 es su récord. Digo esto de los récords porque una vez estén los cuatro mejores de este carnaval, se acomodan del 1-4 en base a ese récord. El sábado, Carolina en Comerío, Yabucoa en Hormiguero, Atillo en Juncos, Sabana Grande en Cuamo, Cuamo juega en Santa Isabel como local. El domingo, Yabucoa en Atillo, que es en Florida, Sabana Grande en Comerío, Juncos en Hormiguero y Cuamo frente a Carolina. Esos serían los juegos de viernes, sábado y domingo. Le hablé de Grandes Ligas, pero Houston le ganó a Toronto 9-7, Cristian Vázquez de 1-0, Kansas City a Tampa 12-5, los Yankees a Detroit 4-3, los Marlins a Texas 6-4, Seattle a los Piratas 3-2, Washington cayó con Filadelfia 14-9, 9-6 los Cubs sobre los Mets, MJ Meléndez de 3-0, Milwaukee le ganó a los Reds 2-0, Edwin Arroyo de 3-0, jugó segunda base, ya subió la Ley de la Cruz, pero se quedó en Grandes Ligas, qué bueno. Los Mediablancas 2, Guardianes 1, los Gigantes 3, Athletics 1, los Padres le ganaron a Atlanta 7-6, Anaheim a Baltimore 5-1, a Boston a Colorado 5-2, Willy Castro de 3-1, impulsó una. Arizona le ganó a San Luis 4-3, Nelson Velázquez de 3-0, y el equipo de los Dodgers apabulló a Minnesota 12 carreras por 3. Así que ahí tienen la información de ayer en los Juegos de Grandes Ligas, que está la más interesante, y que ya entramos también a lo que tiene que ver con el Juego 81. Digo esto porque esa es la mitad de los 162 juegos, que son los juegos que se juegan en el béisbol de las Grandes Ligas. Entonces, en el softball femenino, Sabana Grande 11-4, empate con Junco en la primera posición, Sidra 9-4, Salinas 7-7, empate en la cuarta posición con Ponce, y el equipo de Humacao 5-11, Guánica 0 victoria, 13 derrotas. 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Así que a nombre del licenciado Ángel Huarbe, a nombre de la chispa de la radio, Lou Rodríguez en el control, y a nombre del Cano Negrón, deseándoles a todos un lindo día. Será nuevamente hasta mañana, si Dios y la Virgen lo permiten.
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12: Tengo en línea telefónica al presidente del Centro Unido de Detallistas, Ramón Barquín. 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

0: Buenos días Puerto Rico, buenos días, bueno, 11 y 1 de la mañana, qué gusto estar aquí contigo, te acompaña Luz Rodríguez, la chispa de la radio, por WIAC 740 AM, acá en San Juan Ponce, bienvenidos a toda la audiencia que nos sintonizan fielmente desde la madrugada, también saludamos a Cabo Rojo Mayagüez, que se unen a través de WIAC 930 AM. Isabela, pues, en Puerto Rico se une a través de WISA 1390 AM. Y nunca nos olvidamos, y siempre lo menciono, de toda esa comunidad internacional que lo hace posible a través de nuestra página web www.wac740.com. Además, también siempre saludo a los soldados. Nunca se me olvidan aquellos que están estacionados en diferentes bases alrededor del mundo, Japón, Alemania, ¿qué te puedo decir? Donde quiera que estén, esta es tu casa, siempre Puerto Rico arriba a través de esta onda radial que lo hace posible. Y siempre les invito a que bajen también nuestra aplicación WIAC740 en su móvil para que puedan estar acompañados de nosotros en cualquier lugar que se encuentren. Bueno, pero ¿sabes qué? Si de alguna forma tuviste alguna cita temprano, no pudiste levantarte, ¿verdad? Yo sé, no sonó la alarma, no la escuchaste y te perdiste algún programa mañanero, ¿sabes qué? Lo puedes conseguir en nuestras redes sociales, en nuestra plataforma digital de Facebook. Ahí estamos alzados desde las 4 de la mañana con Amanece el Jíbaro, oye, de 6 a 9, el noticiario más completo con José Ángel Cordero, luego las 9, Sandra Rodríguez Coto con En Blanco y Negro, y la pasada hora de 10 a 11 de la mañana, La Ley Deportiva con el Cano Negrón, que sé que mucho te gusta. Bueno, y en esta hora de las 11 de la mañana, te acompañamos con música para refrescar tu mañana, así que buen provecho a todas las personas que en esta hora están desayunando un poquito tarde o están tomando su hora de brunch, desayuno, almuerzo, ¿verdad? En una sola, o ya estás tomando tu hora de almuerzo. Sabes que gracias por estar con nosotros. Eres nuestra audiencia favorita. Estamos aquí por ti y para ti. Qué bien si empezamos a refrescarnos con celebrando el día de hoy, miércoles 24 de junio. Estamos, ¿verdad? Casi ya en la recta final. Prácticamente el último miércoles del mes de junio. Aquí lo estás celebrando con nosotros. ¿Y qué se celebra? Pues, ¿sabes qué? El miércoles de este año, junio, ¿verdad? Del 2026, es el número 175 días del año, no bisiesto. Faltan solamente 190 días para finalizar el año. Así de rapidito se va el año. Verano en el hemisferio norte e invierno en el hemisferio sur, así es. ¿Y qué otras cositas celebramos por aquí? Pues mira, se celebra el Día Internacional de las Mujeres en la Diplomacia. También se celebra el Día Internacional contra la Contaminación Electromagnética. ¿No lo sabías? Pues ¿sabes qué? También se celebra el Día Internacional del Maquillador. Aquellas personas, ¿verdad?, que se ocupan de arreglarnos y ponernos bellos para eventos. Y pues ya yo creo que cada uno de nosotros ocupamos, ¿verdad?, esa posición, porque mayormente las damas siempre salimos de la casa, ¿verdad?, con un poco de maquillaje, un poquito de cremita, así que todas nos incluimos ahí, pero siempre está aquella persona que lo hace profesionalmente. Gracias por existir, porque ellos se educan y en diferentes técnicas para sacarle mejor partido a nuestro rostro. Qué hermoso, ¿verdad? Nos hermosea. Bueno, ¿qué te puedo decir? También hay celebraciones religiosas como, ¿verdad?, el profeta San Juan Bautista. Todo el continente cristiano pues celebra esta fecha tan importante para todos nosotros, incluso en San Juan también allí, ¿verdad? Lo celebramos. Bueno, ¿qué te puedo decir? Hay más para ti, de mí para ti y de ti para mí también, así que puedes llamar al número telefónico para saludar ya, 787-798-1740. Somos WS740, así que dinos, ¿qué te aqueja? ¿Qué sucede en tu comunidad hoy? Puedes saludarnos, cumpleaños. ¿Sabes qué? Llámanos ahora mismo. Ya te dejo una llamadita en línea. Vamos a subirla al aire. Eso es así. Buenos días, buenos días.
1: El primero. Manuel Díaz de Bayamón, ¿cómo está, Aló?
0: Manuel Díaz de Bayamón. Qué bueno, qué bueno. Saludos, buenos días.
1: Estoy contento de hablar contigo, contento.
0: Ya, ¿tú tomas café?
1: ¿Cuál?
0: ¿Ya tomaste café? ¿Tomas café?
1: Café, no, yo tomé café hace años, pero yo no tomo café.
0: Ya no tomas café, tomas, ¿y qué tomas? ¿Chocolatito, agüita con limón?
1: No,
0: ¿qué te gusta tomar en la mañana?
1: Yo tomo jugo.
0: ¿Un juguito de China o de acerola?
1: Sí, de China.
0: Ay, de China. Sí, tú eres de los míos. Qué bueno, Manuel, bueno, qué gusto, qué placer siempre escucharte. Estás aquí con nosotros de lunes a viernes, siempre en sintonía. Eres una audiencia ya establecida. Eres nuestra familia.
1: Sí, sí, sí. Tú no tomas café, Lobo, tú no tomas café.
0: Pues mira, estoy igual que tú, no tomo café, pero sí me gustan, me gusta el té de diferentes sabores y me encanta el jugo, como yo le llamo, ¿verdad? O el agüita con limón. Es una de mis favoritas, bien fría, bien refrescante.
1: Tú no, ni jugo.
0: No. Tomé muchos jugos. Abusé de eso en el pasado y ahora, pues mira, tú sabes que el médico me tiene ahí a la raya. Yo diría que es que no me gustan, es que me los tienen prohibidos.
1: Sí. Yo cumplo año el próximo viernes.
0: Sí, pues te cantamos cumpleaños.
1: Sí. Porque tú no estás mañana, tú no estás mañana en la emisora.
0: Sí.
1: Sí, porque está Juan, creo que por la mañana está Juan Carlos, jueves y viernes.
0: Exacto, sí. Nos dividimos la semana.
1: Y hoy viene está Alejandro primero, los viernes. Yo escucho el programa de 60 minutos.
0: Para que vean, ahí está. Manuel, le vayamos siempre al día con nosotros. Bueno, Manuel, gracias por esa llamada. Que lo pases súper hoy miércoles, mitad de semana, para tomar ánimo. Y sabes que ponernos al día en muchas cositas en la casa también, para cuando llegue el fin de semana pasarlo, verla lo más relax posible y poder aprovechar ese tiempo para otras cositas.
1: ¿No fuiste a la playa a darte 10 veces de espalda, el día de noche de San Juan, Lobo?
0: No fui anoche. Yo creo que ayer tarde, ¿verdad?, hubo lluvias y entonces decidí, pues, tirarme de espalda, pero en la cama. Me acosté tempranito para estar hoy aquí bien temprano también. Bueno, Manuel.
1: De España, el hombre araña.
0: Así mismo. Bueno, pues gracias por llamar. Tenemos otras llamaditas más que no queremos dejar perder, Manuel. Gracias. Abracito. Bueno, mi gente.
1: Abrazo.
0: Eso es así. Bueno, vamos a ver con quién más tenemos acá. Bueno, se nos cayó esa llamadita. Yo creo que esa llamadita era del changuito de Naranjito. Así que aquí lo está volviendo a intentar. Saludos, buenos días.
2: Buenos días.
0: WS740, Los Rodríguez te saluda, la chispa de la radio. Esa vocecita yo la conozco.
2: ¿Tú crees?
0: Sí, esa vocecita yo la conozco. Es importante bajar el audio del radio para que nos puedas escuchar a través del teléfono y la audiencia pueda escuchar súper bien tu voz sin replicar las palabras. Bueno, ese yo pienso que es el changuito de Naranjito, acompañado de su hermana en esta mañana. Saludos a ambos.
2: Ajá, gracias.
0: ¿Verdad que sí? qué bueno que nos tengan tanto cariño. Gracias por todo ese apoyo incondicional. Siempre están aquí con nosotros y se hace sentir a través de esa llamadita de que están presentes y que siempre están ahí para nosotros y con nosotros.
2: Sí, y para la cocinita.
0: Que la gente escuche. No es que yo, mire, gente, a las 40 cuando yo anuncio la cocina, no es que me lo invento, es que llaman pidiendo el tazoncito mañanero, ¿verdad que sí? Con ese sopadito, ese mensaje. Bueno, ya yo estoy lista con esa historia inspiradora, así que a las 11:40, después de esa pausa, venimos, ¿verdad?, abriendo la cocinita y sirviendo esa sopadito con una historia inspiradora para cada uno de nosotros. Bueno, changuitos, siguen con sintonía. Ahora vamos a refrescarnos con un tema musical. ¿Qué tal? ¿Me acompañas?
2: Okay,
0: pues inolvidable, claro, sí. De Rake, así como son ustedes, inolvidables. Salimos de aquí de estación, pero nunca los olvidamos. Siempre estamos con eso en mente de que vamos a regresar y traemos algo lindo para ti, para mí y para todos. Bueno,
2: que tenga buen día.
0: Así mismo es. Abrazo. Bueno, mi gente, vamos ahora a mover un poquito el cuerpo con eso de Inolvidable de Rey. Y te acompaña Lobo Rodríguez en esta hora. Mantente en sintonía porque venimos con más para ti.

0: licenciada Coralis Díaz San Pedro para dejarle saber que el Fideicomiso Puertorriqueño es una institución de caracteres particulares que incorpora los principios del Trust anglosajón e intenta armonizarlos con nuestra tradición civilista. La etimología del fideicomiso deriva de las voces latinas fides, fe o confianza, que viene a ser un encargo o comisión de confianza.
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0: Se acompaña Lou Rodríguez, el estado del tiempo para San Juan, Puerto Rico. Hoy 87 grados Fahrenheit, mayormente nublado. Vientos a 12 millas por hora, humedad al 66%, probabilidad de precipitaciones al 10%. Soy Lou Rodríguez, 11 y 21. Continuamos con más en WIAC740. Vamos a una pausa y regresamos. Bueno, no te retires. Esta es tu emisora siempre, refrescándote aún en verano.
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11 y 30 de la mañana te acompaña Los Rodríguez. Esta es tu emisora WAC740. Sequía amenaza con provocar interrupciones de agua en varios municipios. La gobernadora Jennifer Colón González Colón anunció este miércoles que la autoridad de acueductos y alcantarillados pudiese activar interrupciones programadas en el servicio de agua potable para abonados de varios municipios afectados por la sequía si no llueve en las próximas semanas. Los municipios más afectados serán Canóvanas y Loíza, que pudiesen entrar en racionamiento tan pronto como entre este viernes o el lunes de la próxima semana, detalló la gobernadora. Se indicó que la Autoridad de Acueductos y Alcantarillados se reunirá con los alcaldes de los pueblos afectados, Lorna Soto y Julia Nazario, para detallar el plan de racionamiento y el día en que se iniciaría. Bueno, las personas, ¿verdad?, que nos están escuchando del área de Canóvanas y Loíza, es bueno, ¿verdad?, prevenir y, ¿verdad?, tomando algunas vasijas internas de agua para estar preparado, ¿verdad?, para ese racionamiento. Bueno, además de esto, Aguadilla ya está ahí preparado porque dos nuevas rutas aéreas llegarán al aeropuerto de Aguadilla. La compañía de turismo de Puerto Rico anunció el inicio de la venta de boletos para dos nuevas rutas de la aerolínea Avelo Airlines hacia el aeropuerto internacional Rafael Hernández en Aguadilla, que comenzarán operaciones en noviembre de este año. Los vuelos conectarán a Aguadilla con los aeropuertos de Orlando, Lakeland, Florida y Tweed, New Haven en Connecticut, con dos frecuencias semanales cada uno. En conjunto, las rutas ofrecerán aproximadamente 40,000 asientos y se estima que generarán un impacto económico de 13.8 millones para Puerto Rico. Cada nueva inversión y cada nueva ruta que llega a Puerto Rico representa más oportunidades para nuestra gente. La expansión de Avelo Airlines hacia Aguadilla fortalece la actividad económica en la región oeste, apoya a nuestros pequeños y medianos comerciantes y abre la puerta a un mayor movimiento de visitantes durante todo el año. Nuestro compromiso es continuar creando las condiciones para que todas las regiones de la isla puedan crecer y beneficiarse de este desarrollo, expresó la gobernadora Jennifer González a través de declaraciones escritas. 11 y 33 de la mañana, continuamos con más música, refrescando, oye, esta hora. ¿Sabes qué? Mantente en sintonía porque siempre venimos con más. Carlos Ponce interpreta Amiga Sombra. Vamos arriba, mi gente.

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0: Bueno, continuamos con más en WD y AC740. Tenemos una nota de salud para ti y es que tu salud está en tus manos. Así que tomar los medicamentos correctamente puede marcar la diferencia entre una vida saludable y complicaciones que afectan tu bienestar. Si eres adulto mayor, pensionado o jubilado, recuerda, sigue las indicaciones de tu médico. Toma tus medicamentos a la hora indicada. No suspendas tratamientos por cuenta propia. Mantén una lista actualizada de tus medicamentos. Consulta a tu médico o farmacéutico ante cualquier duda. Un medicamento mal utilizado puede poner en riesgo tu salud y calidad de vida. 11:41 te acompaña Luz Rodríguez. Vamos a hacer, ¿verdad? Nos vamos a una pausa muy comercial, importante para todos. Y de regreso abrimos la cocinita de la WSC740. Estamos en verano y estamos como pegados.
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0: 11:43, qué gusto estar contigo. Oye, qué forma de chévere la pasamos aquí. Bueno, soy Dos Rodríguez, para aquellos que acaban, ¿verdad?, de sintonizar WIAC740. Te acompaño en esta hora refrescando, ¿verdad?, tu hora de almuerzo temprana. Oye, con música y con mucha información. ¿Qué te puedo decir? Abrimos la cocinita de la WIAC740, ya la sopaito mañanero está listo, así que échate para acá, como decimos nosotros los puertorriqueños, con tu tazón. ¿Con qué acompañas este sopaito? Cuéntamelo, 787-798-1740. Yo siempre lo acompañaría, ¿sabes qué? Con esas verduritas, a esos tubérculos cosechados en el campo, qué rico, una yautía, una malanguita, no, y sobre todo un aguacate así, tomado del mismo árbol. Ah, esa fruta tan rica y tan deliciosa y tan beneficiosa, también lo acompañaría con eso, pero también lo acompaño con una historia, ¿verdad?, de inspiración, y el tema de esta historia es el árbol en invierno. Así es, el árbol en invierno, así que échate para acá para que lo escuche. Bueno, un padre, así es, un padre llevó a su hijo al bosque durante el invierno y le mostró un viejo árbol de aspecto seco, sin hojas y con ramas crujientes. El padre le preguntó si pensaba que ese árbol tenía salvación. El hijo, al ver el aspecto gris, sugirió que lo mejor era cortarlo para usarlo como leña, convencido de que estaba completamente muerto. El padre le pidió paciencia y le prohibió tocarlo. No lo toques, no lo toques, ten paciencia. Bueno, meses después, en plena primavera, regresaron al mismo lugar y, para sorpresa del joven, el tronco seco se había cubierto de hojas verdes brillantes y brotes nuevos llenos de vida. El padre miró a su hijo y le dijo: nunca cortes un árbol en invierno y jamás tomes decisiones importantes cuando estés pasando por un momento difícil o de mal humor. Espera, ten paciencia, porque la tormenta siempre pasa y la primavera siempre regresa. Qué hermoso, ¿verdad que sí? La lección de vida es que las malas rachas son temporales. ¿Y sabes qué? Son parte de la vida de todos. Así que no definas tu futuro ni abandones tus metas basándote en un mal momento actual. Ten paciencia, resiste, espera que todo pase, porque es cierto que en otoño perdemos, ¿verdad?, que si nuestras hojas se vuelven marroncitas, en invierno ya se caen y nos quedamos ahí como ese tronquito, como ese árbol aparentemente muerto, pero sabes que siempre llega la primavera donde florecemos y ya en verano tenemos todas esas flores de colores arriba, así que dale para adelante, mi gente. Bueno, qué linda, ¿verdad?, este asopadito mañanero con esta historia inspiradora. Oye, si no te hubiera conocido de Karol G, lo que estarás escuchando, si no te hubiera conocido, para todas esas personas tan positivas, tan inspiradoras, para todas esas personas que siempre llevan esa palabra que sana, que levanta, que te dan esa palmadita y te dicen: estoy aquí para ti, echa para adelante, ¿sabes qué? Un día a día siempre se puede. Vamos a mirar lo bonito de lo que nos trajo el día. Y sabes que esas pruebas difíciles vamos a resistir con paciencia porque son parte para fortalecernos. Y así es, para uno ejercitarse en eso y echar hacia adelante. Sabes que detrás de cada noche oscura, cuando es más intensa la noche, es porque está amaneciendo. Se levanta el alba con un día nuevo lleno de posibilidades, así que vamos arriba, mi gente. Esto ha sido el asopadito mañanero.
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0: Eso es así, mi gente. 11:55, casi cerrando ya esta hora de 11 a 12 del mediodía. Qué rápido se va esto, ¿sabes qué? Pero sigue con nosotros porque también al mediodía, 12 de mediodía, estaremos también trayendo música para acompañar tu hora de almuerzo mientras te trasladas de un lugar a otro. Disfrutas de nuestra programación de excelencia 24/7. Sabes que a partir de las 8 de la noche tenemos más programación en la madrugada, más música para acompañar tus horas de desvelo. Lo sé todo, así que sintoniza WYAC740. Bueno, ¿sabes qué? ¿Te pasó? La pregunta es, ¿te pasó? Un día entraste a ver la cartelera y de repente Toy Story ya estaba en cines. En redes, muchas personas aseguran que nunca vieron anuncios ni trailers de la película y que simplemente apareció de la nada. Sin embargo, Disney sí realizó una campaña de promoción. La explicación podría estar en los algoritmos y en cómo consumimos contenido hoy. Si no eres parte del público al que iba dirigida la publicidad, es posible que nunca te haya aparecido, porque ahora se trata de algoritmo, o sea, tienes que ser fans, darle follow a la página y siempre consumir todo. Eso le va el algoritmo para que todo lo que ellos, ¿verdad?, promocionen, entonces aparezca en tus historias, ¿verdad? También lo curioso es que, pese a esa percepción, la película tuvo uno de los mejores estrenos del año. ¿Tú sí viste publicidad o también te tomó por sorpresa? 787-798-1740. Además, todo universo necesita un héroe. Dímelo a mí, claro que sí. Nosotros tenemos también a Stuart del universo del Big Bang Theory. Stuart no logra salvar el universo y estrena el 23 de julio en HBO Max. Además, ¿sabes qué? Algo bien humilde. Este es bien humilde. Le preguntaron a Angelina Jolie cuál era su habilidad secreta. Oye, Angelina, ven para acá, cuéntame. ¿Cuál es tu habilidad secreta? Y Angelina Jolie respondió sin filtro. Primero fue honesta sobre lo que no puede hacer. Mira qué humilde. Y dijo, mira, lo que no puedo hacer es estacionar en paralelo en un misterio, ¿verdad? Estacionar en un paralelo en mi automóvil es un misterio para mí, dijo. ¿A ti se te hace difícil estacionar en paralelo? Yo ahí sí, mira, saco 100 de 100. Y dijo, y en la cocina no hay mucho que celebrar tampoco. O sea, no soy una chef, no soy de la cocina del sazón, así que eso no es para mí. Tengo que, ¿verdad? Pues decirte cuáles son las cosas que no puedo hacer. Pero justo cuando uno esperaba una respuesta más terrenal, la actriz soltó lo que nadie vio venir. ¿Y sabes qué dijo? Aunque no puedo estacionar en paralelo y no soy buena en la cocina, déjame decirte que sí sé pilotear un avión. Así es, pilotar un avión. No como pasatiempo de fin de semana, déjame decirte, sino de verdad. Jolie tiene licencia de piloto desde hace años y ha llevado a sus propios hijos en vuelos que ella misma controló. ¡Ay, mi gente! ¿Pero qué es esto? Mientras el mundo la conoce por sus papeles épicos en pantalla, ella estaba literalmente en los cielos. Véngase, chicos, vamos a dar una vuelta en avión. Así que voy a pilotar este avión con ustedes. La van a pasar súper con mamá. ¡Qué independencia! ¡Qué habilidad! Bueno, hay algo liberador en que alguien tan célebre admita sus limitaciones con esa soltura y luego te deje sin palabras con una sola oración. La lección de Angelina es que no necesitas saber hacer todo bien, solo necesitas encontrar esa cosa que te hace completamente único. Cuéntame, ¿en qué eres único? ¿En qué eres único? Dime, míralo, aunque no sé hacer esto tan bien, fíjate, en esto tengo un 100. Yo me apunto para la cocina. Sí. Mi familia me dice, lo siempre te doy un 100 en la cocina. Estacionándote también. Oye, y esos bloqueos, ya he aprendido que cuando me bloquean el auto, hago milabares hasta que lo saco. Hay cositas que podemos hacer bien, otras estamos todavía en marcha. Y siempre hay algo que te apasiona y haces mejor que todo. Bueno, mi gente, esto es WIAC 12 en punto del mediodía. Llegó la hora del almuerzo, llegó la hora del corre-corre. Oye, ¿dónde estás pensando en almorzar? Cuéntame, llámame. Quizás yo te digo, mira, aquí estoy, echa para acá una porción. Bueno, gracias por acompañarnos. Esto es WIAC 740. Qué placer, qué gusto estar contigo. Oye, ¿sabes qué? Identificamos la emisora y empezamos una nueva hora con más música para ti. Gracias por acompañarnos. Seguimos con más aquí en WIAC 740.
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1: Saludos amigos radioescuchas de WIAC740 AM. A continuación las noticias más relevantes para esta hora, hoy miércoles 24 de junio de 2026. El presidente del Senado Tomás Rivera Schatz elevó el tono de su pugna con la gobernadora Jennifer González al vincular sus expresiones sobre investigaciones de corrupción con el costo político que este tipo de controversias ha tenido en elecciones pasadas. En redes sociales, Rivera Schatz reaccionó a la admisión de González de que se enteró la semana pasada del posible conflicto de intereses atribuido al exsecretario del Departamento de Desarrollo Económico y Comercio, Sebastián Negrón Richard, y recordó que la mandataria sostuvo que todas las alegaciones, vengan de donde vengan, tienen que ser investigadas. El líder senatorial planteó que la explicación de no sabía resulta insuficiente como rendición de cuentas y mencionó los casos de Anaudi Hernández y Abel Nazario como ejemplos de controversias que incidieron en derrotas políticas. En noticias internacionales, el presidente Donald Trump amenazó con suspender las negociaciones si Irán aprueba peajes por el tránsito en el Estrecho de Hormuz, aunque dijo que le notificaron que no lo harán. Trump aseguró además que no ha entregado ni liberado dinero a Irán como parte del preacuerdo y señaló que parte de sus fondos serían utilizados para compra de maíz, trigo, soya y otros productos estadounidenses. Mientras la Organización Marítima Internacional anunció un plan de evacuación para 11.000 marineros varados en el Estrecho. En cuanto al tiempo, se espera una tarde mayormente soleada, calurosa, brumosa y con aguaceros dispersos, especialmente durante las primeras horas de la tarde. La temperatura máxima estará cerca de 87 grados Fahrenheit y la mínima alrededor de 79 grados. El polvo del Sahara se mantiene presente con concentraciones moderadas que aumentarán a altas hacia esta noche. En las playas persiste un riesgo moderado de corrientes marinas en sectores del norte, este y sur.
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Ahí tenías a Carlos Vives, Tu Amor Eterno. Somos WAC740, 2:09 de la tarde. Jay Torres contigo, aquí tienes a Shakira, a Burna Boy, Day Day.

0: Les habla la licenciada Coralis Díaz San Pedro para dejarles saber que bajo acomodo razonable, el patrono tiene el deber de auscultar las alternativas de acomodo para el empleado, según la documentación médica o impedimento. Si bien el patrono no está obligado a crear una nueva posición o desplazar a alguien de su posición como acomodo, sí es obligado a considerar vacantes laterales si no hubiera otro acomodo efectivo para el empleado cualificado.
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0: Bonito eso, ¿verdad? Y tenía esa Gloria Estefan con Los Años Que Me Quedan. Son las 2:24 de la tarde. Regreso contigo muy en breve.
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0: Son las 2:39 de la tarde. Ahí tenías un bonito recuerdo de Julio Iglesias. Lo mejor de tu vida. Somos WAC740. Regresamos en breve.
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0: Será 2:53 de la tarde. Ahí tenías a Richard Marx. Bonitos recuerdos, right here waiting for you. Yo regreso contigo en breve, 2:53.
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1: Saludos amigos radioescuchas de WIAC 740 AM. A continuación las noticias más relevantes para esta hora, hoy miércoles 24 de junio de 2026. El presidente del Senado Tomás Rivera Schatz elevó el tono de su pugna con la gobernadora Jennifer González al vincular sus expresiones sobre investigaciones de corrupción con el costo político que este tipo de controversias ha tenido en elecciones pasadas. En redes sociales, Rivera Schatz reaccionó a la admisión de González de que se enteró la semana pasada del posible conflicto de intereses atribuido al exsecretario del Departamento de Desarrollo Económico y Comercio, Sebastián Negrón Richard, y recordó que la mandataria sostuvo que todas las alegaciones, vengan de donde vengan, tienen que ser investigadas. El líder senatorial planteó que la explicación de no sabía resulta insuficiente como rendición de cuentas y mencionó los casos de Anaudi Hernández y Abel Nazario como ejemplos de controversias que incidieron en derrotas políticas. En noticias internacionales, el presidente Donald Trump amenazó con suspender las negociaciones si Irán aprueba peajes por el tránsito en el Estrecho de Hormuz, aunque dijo que le notificaron que no lo harán. Trump aseguró además que no ha entregado ni liberado dinero a Irán como parte del preacuerdo y señaló que parte de sus fondos serían utilizados para compra de maíz, trigo, soya y otros productos estadounidenses. Mientras la Organización Marítima Internacional anunció un plan de evacuación para 11.000 marineros varados en el Estrecho. En cuanto al tiempo, se espera una tarde mayormente soleada, calurosa, brumosa y con aguaceros dispersos, especialmente durante las primeras horas de la tarde. La temperatura máxima estará cerca de 87 grados Fahrenheit y la mínima alrededor de 79 grados. El polvo del Sahara se mantiene presente con concentraciones moderadas que aumentarán a altas hacia esta noche. En las playas persiste un riesgo moderado de corrientes marinas en sectores del norte, este y sur.
2: Esto ha sido todo por el momento. 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

0: 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Ahí tenías a Karol G. Somos WAC 740-343. Te recuerdo a las 4 de la tarde. No te pierdas el programa De Frente con José Ángel López Martínez y todo su equipo de trabajo. Regreso contigo en breve.
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0: tardes a todos los radioyentes que se comunican a esta hora. Este es su amigo Neftalí Padilla Cruz, quien por la gracia del Señor somos ministros de la Asamblea de Dios. Aquí en mi calidad personal, excusamos a José Ángel, que ya viene en camino, pero está en unos asuntos de trabajo. Y el doctor Adolfo López está...
1: De aniversario.
0: Me acompaña el doctor Milton Pagán. Milton.
1: Dios les bendiga. Buenas tardes tengan todos a lo largo y lo ancho de esta hermosa isla de Puerto Rico, que llegamos a las Islas Vírgenes, Islas Municipio Vieques y Culebra, a la parte este de los Estados Unidos, Manhattan, Bronx, allá en el hermoso estado de Nueva York. También estamos a Boston, Connecticut y parte de la República Dominicana. Reciban un caluroso saludo desde la bella Isla del Encanto.
0: Vamos a identificar las emisoras, no sé si las tienen.
1: Seguro, vamos a identificar las emisoras en estos momentos. Damos la bienvenida a miles que nos siguen en el mejor horario. Ya no podía decir que es el tapón, porque estamos en el receso. Acabamos las clases universitarias, escuela pública, colegio, así que está un poquito más liviana la cosa. Pero agradecimiento a la cadena radial WIAC y a su presidente, don Alan Mejía, y a su hija Valerie, que permite que este programa De Frente con José Ángel López Martínez vaya de lunes a viernes de 4 de la tarde y pueda así ser sintonizado y ser visto también a través de la cadena Roku por miles y miles de amigos que nos sintonizan. WIAC 740 aquí en la bella ciudad de Bayamón, y las emisoras hermanas, la 1600 AM y la 96.1 FM. También damos la bienvenida a la cadena de la costa este de la nación, que con la autorización de WIAC, que origina y hace posible también el ingeniero Jesús Ariaga, con la super cadena de One Up Network Radio, con la nueva 95.5 FM, la nueva noticia 87.9 FM, la única 107.5 FM y mi radio 104.3 FM. También la 1710 AM Radio Network. También nos puede seguir en el Bronx a través de la emisora Radio Nueva Criatura 105.7. Gracias a los reverendos José y Michelle Santiago allá. Y nos pueden ver en vivo por One Up TV, WINC TV, en Roku. Así que gracias por su fiel sintonía. Y este es el programa que Dios ha permitido, que ha hecho para hoy.
0: Son miles los que se conectan a esta hora con nosotros. Le damos gracias a Dios por ese privilegio, por habernos escogido, ¿verdad? Y esperamos ser de bendición a cada uno de los radio oyentes, Milton, que tenemos
1: tenemos un buen tema hoy.
0: Más interesante, ¿verdad?
1: Y cuando el reverendo Neftalí Padilla dice, mire, eso no es que lo sacamos de la manga Production, ¿sabes? En las plataformas que el ingeniero José Ángel López Martínez nos tiene, tenemos sintonía, hemos tenido hasta 113,000. Cuando incluye todas estas plataformas, de tanto la de WIAC, la de ingeniero Jesús Ariaga, y a través de Roku y ayer reverendo Santiago. Así que gracias por su sintonía nuevamente. Tenemos varios temas, pero hay un temita que puede ser sencillo, pero a la misma vez profundo, porque a veces se critica, reverendo Neftalí Padilla, se critica la participación de la iglesia en las diferentes esferas de la política, ¿verdad? Y yo traje una de las preguntas que quiero formular a ustedes, Radio Escucha. ¿Debe la iglesia ocupar los espacios en los partidos políticos? ¿Debe la iglesia ocupar los espacios o debemos dejar esos espacios abiertos y dejar que otras personas sean, o otras organizaciones liberales, las ocupen?
0: Bueno, como iglesia, ¿verdad? Es algo, no, o sea, mi opinión, pues es mi opinión, y yo sé que va a variar de acuerdo a la formación de cada cual, ¿verdad? Pero yo, en mi opinión, pues la iglesia está para predicar el evangelio. Uh-huh. Eso no quiere decir que miembros de la iglesia no se involucren, ¿verdad?, en la política. Porque mientras, ¿verdad?, cuando una persona tiene unos valores de pro familia, ¿verdad?, de amor al prójimo, de respeto, de lo correcto, ¿verdad?, anticorrupción y eso, pues le hace bien al pueblo elegir personas así, porque pues es aunque son seres humanos, pero tienen unos valores que van a gobernar sus decisiones. Y le hace bien, ¿verdad?, cuando hay personas con esa cultura, ¿verdad?, de honestidad, pues el pueblo sale ganando. Pero como institución la iglesia, pues la iglesia no está como para tener un partido político o para estar involucrado en la campaña política, ¿verdad? La iglesia, la misión de la iglesia, el llamado de la iglesia está en predicar el evangelio, que a la larga es la única respuesta para la problemática del hombre.
1: Siempre a través de la historia de los siglos, ¿verdad?, se ha hecho ese señalamiento. Y si nos basamos en Proverbios 29:2, que dice que cuando gobiernan los justos, el pueblo se alegra, pero cuando gobiernan los tiranos, los injustos, el pueblo gime. Y entonces, si cogemos, Reverendo Néstor Padilla, literalmente, cuando gobiernan los justos, y la Biblia nos dice que somos justificados mediante la sangre de Jesucristo, y yo llamo justo a todo aquel que acepta a Jesucristo como su Salvador, ¿verdad? Pues entonces podemos partir de la premisa así, dando esa definición, ese contexto, de que los justos son aquellos lavados con la sangre de Jesucristo que han muerto al pecado y han dicho que sí. Pero a través de la historia hemos visto cuando hombres y mujeres han ejercido un cargo público, los han hecho con altura, y el pueblo se ha alegrado. Vamos a empezar no tan lejos. Después del de la Segunda Guerra Mundial, cuando Robert Schumacher y otras personas, se mencionan como a 10 políticos, entre ellos Winston Churchill, tuvieron a cargo la reconstrucción de Europa, cada uno de ellos tenía un común denominador, que eran cristianos. Y vemos cómo era la Europa después de la Segunda Guerra Mundial, cómo pudo crecer, cómo los valores cristianos eran los que permeaban, a diferencia de lo que hay ahora.
0: Sí, no, tenemos un ejemplo bien cercano, El Salvador. El Salvador, uh-huh, las pasadas décadas, ¿verdad?
1: Desde los 80.
0: Era uno de los países de más alta violencia en el mundo. Morían más personas en Salvador que en lugares donde habían conflictos bélicos. Uh-huh. Y la pobreza era rampante. El país no era visitable, ¿sabes? Era un, uh-huh, lugar bien peligroso. Entonces gana las elecciones este hombre que es temeroso de Dios, ¿verdad?
1: Nayib Bukele.
0: Y el cambio ha sido, hace poco fueron los centroamericanos allí.
1: Y los Miss Universe.
0: Y Miss Universe. Y los visitantes, los turistas, decían que era una maravilla, ¿verdad?
1: El año pasado en la revista salió como los países más seguros.
0: Más seguros, ¿sabes?
1: Del mundo, no del área.
0: Y eso, pues hay un hombre ahí que es temeroso de Dios, que es profesar su fe en el Señor Jesucristo, y el resultado pues lo podemos ver. Pero también hay hombres que, aunque no han abrazado la fe cristiana, son temerosos de Dios.
1: Se rigen por la moral y los valores.
0: Sí, y son buenos gobernantes, ¿verdad? De que eso, pues el pueblo pues se beneficia de eso, porque cuando uno busca los preceptos morales en la Biblia, va a ver que siempre el llamado es amar al prójimo.
1: Seguro.
0: A no jobar, a no mentir. ¿Sabes? Entonces, cuando uno busca ese listado de mandamientos, son de bien, tienen que ver con la otra persona. A ver, Porque el primer mandamiento es igual al segundo mandamiento. Dice, amarás al Señor con todo tu corazón, con toda tu alma, con toda tu mente, con todas tus fuerzas. Y el segundo dice ahí mismo, y es semejante, es igual. Amarás a tu prójimo como a ti mismo. Y entonces los demás mandamientos tienen que ver con el prójimo. Y cuando uno, el prójimo pasa a ser alguien importante para uno, uh-huh. pues cuando uno está tomando decisiones en un gobierno, no va a malversar fondos, ¿verdad? No va a meter la mano donde no la tiene que meter, va a ser responsable y el pueblo se beneficia.
1: Y tenemos ejemplos bíblicos de reyes que honraron a Dios y reyes que deshonraron.
0: Sí.
1: Entre los reyes que honraron a Dios...
0: No que fueron perfectos, pero honraron a Dios.
1: Exacto. No, porque nadie sí. es perfecto hasta que lleguemos a la perfección allá sí. en los cielos.
0: Sí.
1: Este que le está hablando aquí comete errores, porque somos imperfectos. Pero hombres que honraron a Dios y aceptaron sus errores. Voy a empezar con el rey David.
0: El rey David.
1: Cometió errores y le dijo, Señor, júzgame tú, porque tú tienes misericordia y acepto tu juicio sobre mí. Pero vamos a reyes más adelante que se dejaron llevar por los profetas temerosos de Dios.
0: Sí, tenemos a Ezequías, tenemos a Osías, uh-huh. El mismo Salomón. Salomón logró una gloria para Israel en cuanto a gobernar territorios y riquezas, ¿verdad? Y bienestar para el pueblo.
1: Y qué bueno que traes ese ejemplo, porque fíjate, cuando Salomón, podemos decir que Dios le habla y él solo pide sabiduría, que pudo haber pedido riqueza, Dios le pidió sabiduría. Vemos que fue el hombre que construyó el templo más grande y más hermoso en la historia, porque a veces nos vamos más que el templo de Israel más hermoso, no, el templo sobre todas las deidades y dioses en aquellos tiempos que tenían otros pueblos, sobresalía. Todo el mundo quería ir.
0: Sí, reyes venían a ver el templo.
1: Exacto, venían a ver, porque Dios lo honró. Y vemos cuando él se desvirtúa, erra un poco en el camino, y vemos como él en Eclesiastés tiene que terminar la carta diciendo, el fin de todo discurso es este.
0: Teme a Jehová.
1: Y lo está diciendo que fuera de él no ha habido hombre más sabio sobre la faz de la tierra, eso dice la Biblia.
0: Sí, pero y él mismo definió lo que es sabiduría como temor a Dios.
1: Exacto.
0: Ese es el significado de sabiduría, que el Dios teme a Dios, y eso es ser sabio.
1: Y reyes que deshonraron a Dios, que empezaron bien y terminaron mal, que cocieron a sus hijos por fuego, mataron, llevaron al pueblo a la idolatría y el paganismo.
0: Hizo entrada triunfal.
1: José Ángel. López Martínez.
0: De quien el programa toma nombre, José Ángel López Martínez.
2: No, gracias a ustedes que están aquí temprano.
0: Que se dio un recorte ayer que lo hace ver como 20 años más joven.
1: Le dio de comer a los barberos.
2: O sea, no me veo en 55. Mirándome por el cristal.
1: Te ves como Jay.
0: Y los que están por Hoku pueden dar fe de lo que le estoy diciendo es cierto.
2: Sí. Llegué ahora, pues estaba en las reuniones de FEMA de toda la semana, que estamos viendo los proyectos de las iglesias y demás. Pero
0: ahora sí, bueno. Y ahí hace una foto tuya ahora, te quita las 30 libras que ganaste en la última foto.
2: Porque, ya es demasiado.
1: Sí, sí. ¡Aleluya!
2: Pero le doy gracias a Dios porque tenemos buenos panelistas que cuando yo no estoy pueden correr el programa de una forma magistral. ¿En qué estamos?
1: Bueno, José Ángel, estamos aquí hablando si debe la iglesia ocupar espacio en los partidos. Y empezamos hablando de políticos conocidos en la actualidad y qué dice la Biblia cuando gobernaban los justos. Citamos a Proverbios 29:2, que cuando gobiernan los justos el pueblo se alegra y cuando gobiernan los injustos el pueblo gime. Y de ahí hemos partido el discurso y análisis político, pero sí, en énfasis en la pregunta, ¿deben la iglesia, y cuando digo la iglesia estamos hablando de los miembros, de los cristianos,
2: sí, sí.
1: Ocupar los espacios en partidos políticos? Porque si no los ocupan, ¿qué pasaría?
2: Estamos dejando los espacios vacíos y se presta para todo tipo de maldad, ¿Por qué? Porque las agendas del enemigo pues entran por personas que no tienen este, digamos que temor a Dios.
1: Sí.
2: Y en ese en particular, yo no creo, y lo especifico, no creo en los partidos políticos cristianos. Sí creo que en todos los partidos hay personas con valores, con moral, con fe, con temor a Dios, gente que ha estudiado, porque no está ahí meramente porque tenga cara linda o fea, sino que van allí con un propósito de ejercer de acuerdo a su profesión y hablar a nombre de los que los elegimos a ellos. ¿Para qué? Para que cumplan las plataformas que ellos han ofrecido. Pero no estoy de acuerdo con que haya partidos cristianos.
1: Y sin embargo, hay partidos que lo vemos en Europa, además en América Latina, Partido Social Cristiano.
2: Sí, sí. Sí, sí. Y en Venezuela hay uno, el Partido Social Cristiano.
1: Y en España.
2: Pero lamentablemente de cristianos se quedan cortos.
0: Lo que pasa es que la Biblia define el rol de la iglesia en la humanidad.
1: Exacto.
0: Entonces, la iglesia es el cuerpo de Cristo, uh-huh. Así lo define la Biblia. Y el llamado de la iglesia es a predicar el evangelio, que es la única esperanza. El evangelio es una buena noticia, uh-huh. Y la buena noticia es que Jesucristo venció la muerte. Y en Cristo, pues el que cree en él, pues vivirá. O sea, la iglesia tiene un rol eterno, uh-huh. Y que trasciende, ¿verdad?, a lo que nosotros podemos medir o entenderle. Es algo...
1: Pero eso que usted dice, Reverendo Padilla, la gente puede entenderlo o no entenderlo, ¿verdad? Puede entenderlo. Ah, pues ahí el Reverendo Padilla dijo que los cristianos no deben meterse en política.
0: No, eso yo lo, no dije.
2: No,
0: eso.
2: No lo dijo.
1: No, pero, por eso.
2: Pero que
1: no.
2: Lo pueden interpretar.
1: Pues,
2: pero, si,
1: ¿pero qué
2: si
1: contestamos
2: somos,
1: a eso?
2: Yo entiendo que. Mira, yo voy a tomar un ejemplo de Puerto Rico. Aquí en los 70 y 80 todavía se predicaba en llega hasta cuarto año y sigue trabajando.
1: Uh-huh.
2: Y yo me acuerdo que en los clamores, en las campañas de mi tía, siempre él apelaba a la juventud y a los padres: ustedes son el futuro, tienen que ir a la universidad, tienen que prepararse, tienen que documentarse, porque ustedes van a estar detrás de nosotros cuando no estemos presentes.
1: Exacto.
2: Y si ustedes se preparan, pueden ostentar cargos de la política, porque estar en la política no es el pecado. El pecado es corromperse en la política.
1: Exacto.
0: No, y hasta la empresa privada.
2: Mira, en cualquier lugar.
0: Ahora mismo, las bandas famosas.
2: Estoy compartiendo, hágalo usted también.
0: Las bandas famosas buscan músicos cristianos,
2: sí.
0: Porque pues primero llegan, son responsables, llegan temprano, no se amanecen, ¿sabes?
1: No hay vicio.
0: No hay vicio. Sabe que
2: ven el comportamiento diferente.
0: Sí, así también en la empresa privada. En la empresa privada, pues tú, el cristiano consigue trabajo con más facilidad porque tiene un aura de confianza. ¿Verdad? Que no quiere decir que un cristiano no puede fallar, puede fallar.
2: Todos fallamos como humanos,
0: sí,
2: pero se espera mejor ejemplo.
0: Y se puede corromper
2: pero
0: también.
2: Pero se espera mayor ejemplo.
1: ¿Qué ha pasado?
0: Ahorita estábamos hablando de Salomón y el hijo, Roboán, que se crió al lado del hombre más sabio que ha habido. Se corrompió, ¿verdad?
2: Bueno, aquí al patio, en el patio de nuestro país. ¿Cuántos políticos en el cuatrienio pasado que eran cristianos se los han llevado presos?
1: ¿O qué decían?
2: Sí, eso es otra cosa, que muy probable es eso, en algunos casos, que se meten en el manto de la iglesia para ganarse esos adeptos.
1: Yo, mi opinión, yo pienso que hay gente, si tú le preguntas a medio Puerto Rico, todo el mundo es cristiano, porque
2: sí.
1: El término se ha secularizado.
2: Sí.
1: Pero no.
2: Por eso es que yo especifico en mi escrito evangélico pentecostal.
1: Sí,
2: porque
1: sí.
2: Si no lo especifico así, la iglesia católica, que la respetamos, ella se autodenomina cristiana.
1: Uh-huh.
2: Que para nosotros no es 100% cristiana porque tiene unas deidades, además de Dios, que representa a María, que la llevan a ser venerada, y representa a otros santos y otras cosas, que esas partes nos separan de la doctrina. Pero sí, la iglesia evangélica pentecostal tiene un rol desde Hechos 2 al presente, que si no se cumple, somos responsables.
1: Pero una de las cosas, en el término cuando dije, a veces la definición de cristianismo se seculariza y no se da el contexto uh-huh. teológico que conlleva, pues entonces ahí es que está la distorsión para muchas personas.
2: Por eso es que tú escuchas muchos artistas, sí. En la televisión, en la radio, los oyes, que dicen, yo soy cristiano. sí, no le quitamos que sean cristianos porque creen en Cristo. Pero, y ese es como el término genérico.
1: Sí, por eso.
2: Entonces, pero por eso es que yo enfatizo que yo no me avergüenzo de ser evangélico pentecostal. Porque ser evangélico, somos parte, nacemos ¿en qué? En los evangelios.
1: Como dice la palabra, por su fruto los conoceréis, pero nos vamos a una pausa que ya el ingeniero de cabina, Jay Torres, nos está diciendo, es hora de pausar.
2: Yes.
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0: Regresamos, amigos. Seguimos en este tema que se va a calorar.
1: Interesante.
0: Debe la iglesia, y cuando digo la iglesia, vuelvo a recalcar, las personas cristianas, llenar los espacios en los partidos políticos, y le añado, y en el gobierno.
1: Pues tenemos que empezar a preparar la pastoral, que es tarde, ya es tarde en este tiempo que estamos, pero la pastoral tiene que incentivar la juventud de sus iglesias a que se preparen, estudien y sigan hacia adelante. Y esos padres que no tienen los recursos, busquemos en las fundaciones que también dan becas y los ayudan. Porque seguro, también ese es un escollo que también existe, el los costos universitarios. Pero que eso no se convierta en que no puedan representarnos a nosotros.
0: Yo creo, y le paso a la nuestra Lispadilla, porque le voy a hacer una pregunta. Yo creo, y le voy a coger el texto aislado, que mientras el día dura, debemos seguir trabajando. Y eso me refiero también a estudiar, aportar, crear empresas, porque no sabemos el día y la hora. Pero deben los pentecostales, los evangélicos, aportar en el quehacer puertorriqueño y en la política mundial.
2: Bueno, en sí ya hay una cultura de preparación académica en la Iglesia del Señor. Uh-huh. De hecho, tenemos universidades.
1: Tenemos más de 18 de las asambleas de universidades.
2: Y, bien reconocidas. Y hay un nuestros jóvenes se preparan, van a la universidad. Uh-huh. ¿Sabes? El doctor Milton Pagán, él uh-huh. tiene un doctorado y él se crió en la iglesia. ¿Sabes qué? Y así con él estudiaron muchos creyentes.
1: Lo que pasa es que yo, para aportar ese punto, yo no generalizaría que todos los pastores sean igual. Porque yo veo al pastor Elías, que es un pastor nuestro, y él incentiva que crezca, que echase adelante. Pero lo que sí tengo que hacer el paréntesis es que todavía nos quedan algunos con una mentalidad que no la ven de progreso, porque ven que ya la venida del Señor está cerca. Y eso es bueno, que vean que la venida del Señor está cerca, porque tenemos que estar preparados en todo momento. Pero seguir trabajando al día a día.
0: Pero ya que lo traíste, cuando reflexionamos, la pregunta para Reverendo Padilla y también para el ingeniero Ángel López. ¿Eso nos está diciendo que no hagamos nada? Si Cristo viene, ¿eso es invitación a detenernos y esperar o no?
2: No, pues hay que trabajar mientras el día dura, dice la Biblia. ¿Sabe? Lo que pasa es que la iglesia como institución, repito, ¿verdad? Que al principio uh-huh. pues tocamos esto. La iglesia como institución, el llamado está primero a darle la noticia al mundo. La problemática que tiene el hombre es ausencia de Dios.
0: Amén.
2: Ese es el problema. Entonces, cuando uno se acerca a Cristo, cuando uno lo conoce, ya de por sí cambia su mente y su corazón, ¿verdad? Porque Dios se amista con el hombre y comienza un cambio inmediato. Pero ahí hay un llamado a un discipulado para que el hombre, esa cultura que traía, ¿verdad? De esa crianza, todas esas cosas de que hacían al hombre tomar las decisiones que tomaba, hay lo que se llama como la reforma, uh-huh. ¿verdad? La Biblia habla acerca de la santificación, ¿verdad? Así es que lo prepara, que, uh-huh. que es como un discipulado donde te va a explicar por qué, ¿verdad? Eres como eres, quién es Dios, lo va a ir conociendo mejor y eso, y quién es el prójimo y todas esas cosas, ¿verdad? Eso va a ir llevando una educación en el hombre que lo va a llevar a ir tomando mejores decisiones según va creciendo y madurando en el Evangelio. Eso va a provocar que el hombre tome mejores decisiones, inclusive en cuanto a su voto, ¿verdad? Porque una persona bien que conoce la voluntad de Dios en su vida, cuando hay posturas, ¿verdad? Como las hay hoy en día de los partidos y eso, uh-huh. pues una persona que tiene una educación cristiana sabe escoger mejor los candidatos. A la misma vez, esa persona, si se injerta en la política, va a ser un de beneficio al pueblo, uh-huh. porque trae unos valores con él, ¿verdad? Y trae un norte de honestidad. Y el pueblo sale ganando cuando elige personas así. Uh-huh. Que no, la iglesia no debe de prohibirle o ser obstáculo para que sus miembros se injerten en la política. Lo que la iglesia no debe de hacer es utilizar el púlpito para promocionar a ningún partido ni nada, porque
1: estamos de acuerdo.
2: No es eso, ese no es
0: el
2: llamado.
0: No es la finalidad de la iglesia, no. Sí, porque es cumplir con la gran comisión. Una de las críticas que hace el escritor estadounidense Thomas Alden cuando hizo su investigación en Europa es cómo los europeos le contestaban y decían que no vieron la diferencia entre el púlpito y la tarima secular. Porque yo creo que tiene que ver algo con lo que dice el reverendo Padilla, que si se coge el púlpito, que es sagrado, que es para predicar el evangelio, ¿verdad? Para propulsar o impulsar agendas políticas, porque a veces eso de cristiano funciona como un gancho,
1: sí,
0: pero no lo es.
1: Sí, pero si nosotros nos vamos, todas las iglesias en Puerto Rico son sin fines de lucro. Y bajo la ley que permite que son non-profit, sin fines de lucro, hay un inciso que habla claramente sobre la política, que el altar de la iglesia no se puede utilizar para hacer proselitismo político. Lo que implica que si la iglesia quiere mantener su estatus de sin fines de lucro, no puede hacer política en el altar ni en la iglesia. Y si la va a hacer, hay otro inciso que dice claramente, si es para gobernador, por ejemplo, tienen que llegar todos los candidatos y decir su parte a todos ellos y darle las gracias y orar por ellos, y hasta ahí llegamos.
2: Así también son los canales de televisión.
1: Exactamente. Entonces, si nosotros como cristianos y las iglesias mantenemos esa línea de respeto, claro que la iglesia se educa, porque el problema es que muchos no se educan a la hora de votar. Pero cuando se van esos políticos de la iglesia, ahí el pastor no puede endosar, porque también lo dice un inciso del sin fines de lucro. Le tiene que llegar a la congregación a apelar al sentimiento de que usted ya los escuchó, usted ya sabe la agenda que tienen, investiguen más.
0: Sí, porque yo creo que responsablemente todo cristiano, vamos a poner así, todo contribuyente, votante y cristiano que la Biblia, la palabra de Dios lo gobierna, debe observar las plataformas de cada partido.
1: Por lo menos yo en los últimos 2 cuatrienios hemos hecho esto que... Ya nos vamos a este minuto. Hemos hecho esto que hacemos un debate político, el último antes de las elecciones. Univisión hace el de ellos, supuestamente el último, y nosotros hacemos el último. Y ha traído un resultado buenísimo, porque ha estado el reverendo Iván de la Torre, ha estado mi tío, ha estado Liz Ibáñez, mucha gente, y eso ha logrado que hagamos que escucharlo y se comprometan con el bien. Así que seguimos hablando de eso luego de la pausa.

0: Saludos amigos radioescuchas de WIAC 740 AM. A continuación las noticias más relevantes para esta hora, hoy miércoles 24 de junio de 2026. El presidente del Senado Tomás Rivera Schatz elevó el tono de su pugna con la gobernadora Jennifer González al vincular sus expresiones sobre investigaciones de corrupción con el costo político que este tipo de controversias ha tenido en elecciones pasadas. En redes sociales, Rivera Schatz reaccionó a la admisión de González de que se enteró la semana pasada del posible conflicto de intereses atribuido al exsecretario del Departamento de Desarrollo Económico y Comercio, Sebastián Negrón Richard, y recordó que la mandataria sostuvo que todas las alegaciones, vengan de donde vengan, tienen que ser investigadas. El líder senatorial planteó que la explicación de no sabía resulta insuficiente como rendición de cuentas y mencionó los casos de Anaudy Hernández y Abel Nazario como ejemplos de controversias que incidieron en derrotas políticas. En noticias internacionales, el presidente Donald Trump amenazó con suspender las negociaciones si Irán aprueba peajes por el tránsito en el estrecho de Hormuz, aunque dijo que le notificaron que no lo harán. Trump aseguró además que no ha entregado ni liberado dinero a Irán como parte del preacuerdo y señaló que parte de sus fondos serían utilizados para compra de maíz, trigo, soya y otros productos estadounidenses. Mientras la Organización Marítima Internacional anunció un plan de evacuación para 11.000 marineros varados en el estrecho. En cuanto al tiempo, se espera una tarde mayormente soleada, calurosa, brumosa y con aguaceros dispersos, especialmente durante las primeras horas de la tarde. La temperatura máxima estará cerca de 87 grados Fahrenheit y la mínima alrededor de 79 grados. El polvo del Sahara se mantiene presente con concentraciones moderadas que aumentarán a altas hacia esta noche. En las playas persiste un riesgo moderado de corrientes marinas en sectores del norte, este y sur. Esto ha sido todo por el momento. 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Para WIAC 740 AM, Luis José Juarbe.
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2: Regresamos, amigos. Gracias por su fiel sintonía. Seguimos aquí en el análisis político interesante de que debe la iglesia o los miembros de iglesia ocupar los espacios.

0: dicen que son cristianos.
1: Pues, ¿por qué?
0: Ellos mismos se postulan que son creyentes. Todavía no hemos tenido un gobernador agnóstico, como
1: no,
0: el caso
1: ateo,
0: de España. Que
1: ni
0: España
1: agnóstico,
0: el presidente,
1: ni ateo.
0: Exacto. Entonces, se cantan cristianos.
2: Bueno, Alejandro Padilla,
0: que lo dejo ahora
2: García siguiente. Padilla ha sido lo más cercano a...
0: ¿A qué?
2: A... ¿Sabes? No... no.
0: A un agnóstico. Se quedó sin palabras. Se quedó sin palabras.
2: No, porque la verdad es que no hay palabras para describir
0: ese periodo.
1: Sí, pero en la toma de posesión juró en la Biblia y así me ayude Dios.
2: Sí, pero él mismo, él sabe que él no fue que él mismo.
0: En realidad no, expresó, no la puso así en sí mismo, pero sí, no pegada.
2: Sí, pero en su gobierno, él no se escondía y él cuando aquella marcha que fueron más de 100,000 personas, él dijo a mí,
0: la
2: frase famosa de él, a mí me vale.
0: Sí.
2: A ver,
1: a mí me vale.
2: A ver,
0: sí. Eso fue bueno para que la iglesia cogiera un cantazo y se diera cuenta de qué políticos están confiando.
1: Y en la muerte de G. Ávila, que no quiso decretar los días de duelo y la presión lo llevó, que después a los par de días la decretó.
0: ¿Sabes lo que es? Se muere a los par de días. Se lo haces tú el mismo día.
2: Si no, él es un idiota bien...
1: administrado.
0: Hoy tenemos este adjetivo para cada uno.
2: Sí, no, chacho.
1: Ciertamente.
0: Botó la pelota.
2: Sí, no.
1: Han habido hombres en el Partido Popular que uno admira.
0: Y
1: como Ramos Antonini.
0: Y ciertamente ninguno se ha cantado agnóstico y
1: no,
0: tampoco
1: Luis Muñoz Marín.
0: Por lo tanto, ese cristianismo que ellos profesan viene de la Iglesia Católica y tratan de llevarlo acorde como ellos entienden.
1: Seguro, sí, bajo bases morales cristianas.
0: O sea, que decir que tienen temor de Dios, podemos decir lo que no tienen, pero que sean asiduos.
1: Han habido hombres como Carlos Lastra, secretario de Estado, cuando en la época de Sánchez Vilella, cristiano. Tú sabes que... mantuvieron la bandera del cristianismo.
0: Yo tengo que acordarme cuál fue el secretario de Estado, que era de los mitos.
1: Edwin Rivera, que ahora es, que fue secretario del trabajo, también un hombre de Dios, de la iglesia, discípulo, si no me equivoco. ¿Sabes? Que han habido hombres y mujeres que han profesado el evangelio. Estamos hablando aquí de Puerto Rico, ¿verdad? Y entonces, y eso pues...
0: pero fíjate, en el Suramérica, está en Centro y Suramérica, nos está dando clases a nosotros, que eso es lamentable que nos den clases. Uh-huh. Y es que muchos de los que están corriendo para la presidencia o son de iglesias históricas o de iglesias pentecostales.
1: Ahora mismo con la elección de Abelardo Espaillat en Colombia, un montón de diputados cristianos que hicieron, fueron elegidos.
0: Muchísimo.
1: Y en Perú, y entonces en Ecuador también. Tú sabes que han sido elegidos.
0: Bueno, en el caso de Argentina, él se hizo abiertamente el judaísmo, se metió el judaísmo. Pero por lo menos... va a tener el temor de Dios en ese aspecto.
1: ¿Quién tú dices? ¿Javier Milei?
0: Javier Milei.
1: Ok. Sí, pero él no es de origen judío.
0: Sí, pero no profesaba. Y ahora él hizo toda la cuestión y está yendo cada 2-3 veces al año a Israel.
1: Digo, o sea, eso no salva. Pero...
0: eso no salva, ni condena, pero por lo menos algo de Dios que le entre.
2: Bueno, no, y ¿cómo se llaman? Los preceptos de honestidad están ahí.
0: Exacto.
1: Sí, porque hay hombres que no fueron, bueno, no profesaban a Dios. Vamos a vernos más atrás. Si nos vamos a la Biblia, está Ciro, ¿no?
2: Ciro, el Señor lo llama a mi siervo. Ven, Ciro,
0: te saludamos nosotros también.
2: Desde antes de nacer, 100 años antes de nacer, ya Isaías hablaba, profetizaba acerca de ese gobernante que habría de venir, que iba a ser, fue la persona que Dios usó para...
1: Que no era israelita, era un gentil.
2: Sí, era un gentil.
0: Mira,
2: un paréntesis
0: para saludar a Denzel, que nos manda saludos y que nos ama a todos.
1: Te bendiga, Denzel.
0: Él nunca se ha ido de aquí, él no lo sabe. Él siempre va a estar aquí. Lo que pasa es que le estamos dando vacaciones para que se reponga.
2: Sí,
0: ha
2: sí,
0: sido
2: sí,
0: un
2: sí,
0: año
2: sí,
0: fuerte, así que vacaciones para Denzel.
2: Pero algo que hay que establecer es que los creyentes fallan también.
0: Sí.
2: ¿Verdad? Y por eso esto es cuando en el comienzo, ¿verdad? Que hablamos, uno viene a Cristo y uno hay un cambio drástico, pero tiene que continuar.
0: Pero por no enfatizar ese punto, es que generalizan. y tenemos que hacer lo que tú dijiste. Somos humanos.

0: humanos, fallamos, tenemos situaciones también. Yo no soy el mejor que nadie porque soy evangélico. Si ese discurso lo planteáramos así, la gente nos vería
1: no,
0: más
1: y
0: humanos.
1: La Biblia no lo esconde. Exacto. O sea, la Biblia, los personajes bíblicos más famosos cometieron sus errores, claro. Y la Biblia los redacta, expone. Los sí. expone.
0: Entonces, sabe que no. Que el decir a ellos que.
1: Lo que pasa errores, es que en Eclesiastés, el predicador Salomón, que ahorita hablamos de él, dice: las moscas muertas hacen Edel y dan mal olor al perfume del perfumista. Así una pequeña locura al que es estimado como sabio y honorable. A ver, un error en un creyente se nota más que en un perverso, que en un loco.
0: Sí, sí.
1: Por ahí, ¿sabes? No, cuando un creyente comete un delito, joba, o miente, o adultera, ¿verdad? O fornica, en cualquier situación donde viole la ley, se nota mucho más y es más escandaloso. Y entonces, pero no falla el evangelio.
2: La palabra no falla la iglesia.
0: Ahora, la que falla no son... sé si coinciden conmigo, pero en el tema de... Me voy a ir a los estados que escogen senadores para estar en el Congreso y legisladores y demás. Yo no visualizo que en esta época que estamos viviendo, que es bien cruda la inmoralidad, tengamos demócratas corriendo dentro de nuestras iglesias.
2: Bueno, debería correr de cristiano bajo el Partido Demócrata para que empiece a haber
0: para
2: cambio.
0: Para nivelar, eso yo
2: para
0: lo
2: que
0: entiendo.
2: Porque había hace
0: pero si
2: un
0: no
2: año, dos
0: hacen
2: años.
0: Nada.
2: Ah, no.
0: No tienen sentido.
2: Alguien dijo, ahora se me olvida el nombre, dice, lo peor, déjame decir, la refrán dice, es que los lo peor de las mentiras es que los que tienen la verdad no digan nada. Sí, más o menos así.
0: Hay un senador en Nueva York que no voy a decir el nombre, pues es muy amigo de mi tío. Yo sé que nos está oyendo y se va a ofender, pero lamentablemente él cometió un error grave y es que reunió todos los líderes conciliares y las iglesias para estas elecciones pasadas y lo llevó a una iglesia para endosar a un candidato a Cuomo y que todos firmaran un acta de que se comprometían en sus iglesias y sus concilios darle el voto a Cuomo. ¿Qué pasa? Como no ganó, obviamente ganó Mandami. ¿Pero qué estamos hablando? Un demócrata llevar a los líderes conciliares, los pastores, para decirle lo que él pretende y para colmo de un tipo que tiene un récord pero desastroso.
2: Que tuvo que salir de la gobernación
0: desastroso.
2: Del estado
0: un récord
2: avergonzado.
0: Desastroso.
2: Y otra de las cosas que se damos pues también que cuando uno reflexiona en esto, porque a veces una de las cosas es cuando dejamos los espacios abiertos, como ocurrió ayer, que el candidato de Mandami, la candidata, ganó, ya lleva de 3-3. Entonces hay ciudades como Seattle, Washington D.C. y Nueva York, tres ciudades importantes ocupadas por esquerdosos.
0: Eso es bien peligroso.
1: Sí, pero lo que pasa es que son ciudades con una mayoría demócrata enorme.
0: Con esa hay que convivir.
1: Sí, y los demócratas, como digo, hay demócratas cristianos, los hay, son buenos cristianos y eso, pero ese partido es satánico.
0: Sí.
2: Pero hace dos años había una joven que era cristiana moderada, que ingresó en el militar, fue, estoy tratando de recordarme el nombre, que ingresó al Partido Demócrata, porque dice... Tengo que ocupar un espacio para empezar a cambiar.
0: Que
2: es lo que está en la pregunta.
0: El problema no es el candidato, como dice Nestalí, el reverendo Nestalí. El problema es que la iglesia se comprometa a apoyar a ese candidato. No hacer campaña del partido, sino que esa figura va con valores, va con moral, va con fe, va con todo.
2: Porque así empezaron los de izquierda.
0: Claro.
2: Así empezaron los musulmanes en el Partido Demócrata. Y hasta que ocuparon y cambiaron la idiosincrasia y la filosofía del partido. Pues así tiene que hacer, porque y es la pregunta inicial, tenemos que ocupar los espacios,
0: sí,
2: los partidos.
1: Sí, no, los musulmanes llegan a los Estados Unidos a promover costumbres y actos que ellos no permiten en sus países, porque la idea es destruir a Satán, que ellos entienden que, y como así hablan de los Estados Unidos, que es el gran Satán y eso, pues ellos... Lo que ellos no hacen en sus países, ellos lo promueven en los Estados Unidos, lo auspician. ¿Para qué? Porque tú Tú destruyes la sociedad, tú destruyes la familia, destruye, tú destruyes el país.
2: Exacto.
0: Nos está oyendo Nueva York. Y en el caso de Mandami, que le dio la espalda a todos los colectivos, no, de la minoría, de los dominicanos, de los dominicanos, puertorriqueños, de los judíos, se metió en contra también de ellos. Pero la cuestión de la parada gay, ¿qué hizo? Los apoyó.
1: No, cuando tú viste a una persona... Millones.
0: Porque él dijo que él tenía un deber moral de apoyarlos a
1: cuando
0: ellos.
1: Cuando tú tienes ambiente una persona con una gran escolaridad y tú le preguntas qué es una mujer y no te sabe contestar...
0: Está mal.
1: O sea, eso huele a azufre.
2: No, una imposición social.
0: Sí.
1: A ver. ¿Sabes? Eso es algo tan fácil.
2: Una imposición social. Pero fíjate qué astuto, porque podamos criticarlo, pero mira la astucia del alcalde de Nueva York. Uh-huh. Tú sabes, teológicamente los musulmanes no pueden ser aliados de los grupos LGTB más plus. No. Porque
0: allá los matan, allá los ahorcan.
2: Exacto, porque si te decapitan, te purifica el alma. Uh-huh. Si te ahorcan, te condenas eternamente. Uh-huh. Esa es la teología de ellos. Pero mira qué interesante, él está dando, ¿quién los puede mantener en el poder a él? Estos grupos.
0: Esos grupos.
2: Y otros grupos más. Y entonces, si yo me mantengo en el poder, porque sin el poder prometió, ahora que tengo el poder, te prometo más. Y entonces una del alma que está usando, a mi entender, es proveer, darle lo que aquellas personas necesitan, los grupos y las personas que no trabajan, que vienen de beneficencia. Pero el colapso tiene que llegar. Porque si tú no tienes capital, no tienes empresas que puedan subsidiar tus reformas sociales, ¿cómo va a terminar el Estado?
0: Mira, Juan Mercado de Nueva York dice que la situación en Nueva York está insufrible. Mira, no pueden vivir en paz. Así que nos tenemos que ir a una pausa. Sí. Ah, Ernesto, ¿está limándonos a la pausa?
1: No, ya.
3: No.

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0: Y regresamos aquí con José Ángel López Martínez, el doctor Pagán y el reverendo Padilla Cruz. Nos quedamos en un tema interesante que es sobre la participación de nosotros, la Iglesia Evangélica Pentecostal. Me voy a encajar en eso, porque la Iglesia Cristiana es un genérico grande que ocupa a otros sectores que no me representan a mí. Yo creo firmemente en que la juventud hay que incentivarla a estudiar.
1: Bueno, eso que dijiste, hay un sector en los Estados Unidos de la iglesia, de la izquierda de la iglesia, que su ministerio está en atacar a los conservadores,
0: sí.
1: A la iglesia pentecostal, sí. Ya no ponen hasta nombre. Yo escuchaba mucho ese término cristiano nacionalista,
0: sí.
1: Y yo qué será eso, a lo mejor me huele como a secta.
0: No, pero es como un tipo de socialismo dentro,
1: sí,
0: de la iglesia.
1: Ok. Cristiano nacionalista es un nombre peyorativo, sí, que la iglesia de la izquierda liberal le puso a los conservadores pentecostales. Uh-huh. Los pentecostales, uh-huh, es lo que ellos nos llaman a nosotros, cristianos nacionalistas, que es un término que ellos...
0: Y patriótico, como nos, sí, pone también.
1: Y entonces, para que están a favor de la aportación de armas, que están a favor de esto. Y es vinculándolos con el presidente Donald Trump, ¿verdad? Entonces somos los fanáticos de la ultraderecha, ¿verdad? De ya más allá,
0: ya
1: inventaron
0: no
1: un término. Yo creo que eso se lo sacan de un programa que había, Get Smart, que era más sobre Smart que de la ultra. Entonces, ¿cuál es la idea? La idea es que nosotros no podemos entender el homosexualismo, no podemos entender
0: que
1: el
0: no
1: aborto,
0: podemos bregar con esas,
1: que somos odiamos las mujeres, odiamos los homosexuales y todo eso. De todo eso nos tildan, ¿verdad? Para desvirtuar el mensaje que nosotros llevamos de cristiano, ¿verdad? De la mente de Cristo. La iglesia está para que la gente conozca a Cristo.
2: Uh-huh.
1: Ese es el mensaje del evangelio. Cuando tú conoces a Cristo y tú te vas formando bíblicamente, viendo y entendiendo y, uh-huh, analizando cómo lo hace Cristo, tú vas a tomar las mejores decisiones. Por eso nosotros no tenemos que hablar de partidos políticos en el púlpito, porque si tú entiendes bien las escrituras y tú cada vez conoces mejor a Cristo, tú vas a poder analizar, uh-huh, las posturas de los partidos y vas a poder escoger mejor, porque, ¿sabes?, no está difícil cuando uno ve todas estas propuestas del Partido Demócrata en los Estados Unidos. No hay por dónde.
2: Pero, reverendo Padilla, hay otra cosa de lo que usted dice que a veces no podemos pasar por alto. Ciertamente nos tildan de fundamentalistas.
0: Y somos fundamentalistas.
2: Sí,
0: porque creemos los fundamentos de la palabra.
2: Biblia, pero
0: ellos lo utilizan con el mal propósito.
2: Sí, la definición es peyorativa.
0: Que de cargarnos con los terroristas.
2: Ultraderecha, ahora mismo el ganador de Colombia, Berardo Espaillat.
0: No es de la derecha, ultraderecha.
2: Pero a César,
1: que no existe, que es un término.
0: Con que sea derecha suficiente.
2: Y al socialista le dijeron más que izquierda, no, sí, le dijeron, sí, ultra izquierda.
1: No.
2: Ok, pero ciertamente el cuando uno está en este análisis, hay personas que también tienen un problema, que les subyuga la tradición política que la verdad de la palabra. Yo soy demócrata, o soy republicano, o soy popular, o soy independentista, o soy PNP, porque mi familia ha sido así. Ok, pues está bien, pero estamos evaluando de acuerdo a la palabra las propuestas de cada candidato, porque dice la palabra que Dios nos va a juzgar también, uh-huh, porque ¿cómo decir que estoy en contra de esto y votar por un candidato que favorece a lo que yo digo que está en contra?
1: Lo que pasa es que para que eso se dé, tú tienes que conocer bien las escrituras.
2: La palabra, y someterse.
1: Saber la propuesta. En el Evangelio de San Juan, en el capítulo 8, verso 31, dice, dijo Jesús a los judíos que habían creído en él, ya habían creído en él. Uh-huh. Dice, si vosotros permaneciereis en mis palabras, ¿verdad?, conoceréis la verdad y la verdad os hará libre. Y eso a ellos les cayó como bomba. Habían creído en él, pero cuando tocó lo que ellos eran, que había que renovar, que había que cambiarlo, pues ellos eran algo que ellos adoraban, que ellos, ¿sabes? Nosotros tenemos lo nuestro. Si creemos en ti, pero no toques lo nuestro. Y así le pasa a muchas personas. Van a la iglesia, conocen al Señor, pero hay cosas que no van a entregar nunca. Como dijo el doctor Pagán, mi costumbre política, ¿verdad? Mis raíces. Sí, mi tradición.
2: Y para darte un texto también relacionado, entiendo yo, que cuando Cristo le dijo, si vuestra justicia no es mayor a lo que los fariseos y los escribas, mayor. Entonces, eso es un término ancho. O sea, si yo estoy dirigido por la cultura, la tradición y la idiosincrasia, y no por lo que la palabra, que la palabra no reina, pues entonces nuestra justicia no sería mayor que los religiosos de este mundo o los políticos de este mundo, para traerle un contexto contemporáneo de... porque a veces se ha dicho que la política en Puerto Rico tiene dos términos, que es el deporte nacional y es la religión nacional.
0: Desgraciadamente, no hay casa que tú no vayas o grupo donde te reúnas que no se hable de política y de religión.
2: Pero a pesar de todas esas críticas que nosotros mismos estamos haciendo aquí, ¿no debemos o debemos dejar los espacios vacíos?
0: No podemos dejar los espacios vacíos, porque ahí es precisamente el enemigo quiere que se queden vacíos los espacios para él adelantar su agenda. Mientras que si la iglesia saca la juventud, se prepara, hombres y mujeres van a esos escaños y participan, que hasta gobernadores pueden ser, podemos tener gente temerosa de Dios en esos lugares. Y no quiere decir que el país se va a salvar, porque cada cual tiene que escapar por su vida.
1: No, ahora mismo nosotros tenemos un montón de problemas de infraestructura y eso, ¿verdad? Pero las decisiones que en este cuatrenio ha tomado el gobierno ha sido en pro de la familia. A ver, no ha habido esa controversia, no la ha habido. Estamos hablando de Fortaleza y de Cámara de Representantes y Senado. Han sido decisiones en base a la educación y todas esas demás decisiones, ¿verdad? Que tienen que ver con la
0: protección
1: familia
0: de los niños.
1: Sí, eso ha sido acorde con lo que postula la iglesia. Los problemas que hay en Puerto Rico son administrativos, de verdad, de infraestructura, que de verdad con todos los millones que cogen por ahí no deben de existir. Son body play games también, ¿sabes?
2: Bueno, el presupuesto del año son 13 mil millones, 13 billones. Añádale los incentivos federales, no incentivos, las ayudas federales.
0: Que eso anda como por 30 y pico de millones.
2: Por todos son 30 mil.
1: Yo creo que con 13 mil millones de dólares se puede hacer 3 pisos en Puerto Rico.
2: Bueno, el presupuesto más alto que República Dominicana, Haití y Cuba juntos.
1: Algo está pasando que en la administración le está en... no sé cómo puede ser, porque no se supone que...
2: La burocracia.
0: Sí, yo tengo la muletilla. No hay administración. No hay observación de administración. Búsquele. ¿Qué estamos esperando? ¿Que nos pongan un síndico en la gobernación para que venga a ser administración?
1: Pero el síndico está.
0: Bueno, está la junta. ¿Pero qué queremos? ¿Que saquen la gobernadora y pongan
1: pero
0: otro?
1: Pero la junta está gastando. La junta también está ahí sangrando también.
2: Sí, pero lo paga el pueblo.
1: La junta está para pagar la deuda.
0: La deuda.
2: La paga el pueblo, la junta. Pero ahora digo yo, que mencionamos ahorita, Bukele con menos dinero, menos presupuesto. Si tuviera el presupuesto de Puerto Rico, mira, ya hizo un hospital, un aeropuerto, un montón de escuelas, una reforma social, una biblioteca.
1: Él hizo una promesa de campaña y una periodista le dijo, ¿cómo usted con el dinero que aquí hay puede aspirar a hacer eso? Y él le dijo, cuando el gobierno no joba, lo poco da.
0: Cierto.
2: Eso es
0: cierto.
1: Entonces,
0: él lo dijo así.
1: Alguien está sangrando por aquí y por allá, porque es que no se supone.
0: Bueno, se supone, mira, el presupuesto, lo digo mil veces, de Nicaragua es 4,000 millones. El de Puerto Rico dijimos que consumado...
2: 13 billones. Consumado 30 billones.
0: Entonces, el Departamento de Educación nada más le gana a toda la República de Nicaragua en el presupuesto. Tiene 5 billones de educación.
1: Con el presupuesto que tiene educación, se supone que nosotros sepamos hablar 10 idiomas.
0: Pues 5 billones y Nicaragua tiene 4 para todo el
2: año. Pero una crítica que estaba...
0: Entonces, ¿qué pasó con el Departamento de Educación? Que está en observación, que hay unas nóminas que no son para educación, pero se están llevando a través de educación.
1: Claro, claro. aclaro. La respuesta no es que Dalmau suba al poder. Señor, nos guarde.
0: Ojalá que nos guarde, señor.
1: Porque es un hombre que no sabe lo que es una mujer.
0: Estamos mal.
1: Sí, eso es, olvídate. Eso
2: no,
1: es,
2: no ha ministrado ni un cajo de
1: dos. No, vamos a... Nos sí. vamos con las posturas que tiene el Partido Independentista y Victoria Ciudadana, nosotros nos vamos a la edad de piedra.
0: El que piensa...
2: Pero mira, mira lo que estaba en una crítica en estos días. El Comité Olímpico de Puerto Rico se le asigna 20 millones, pero no hacen nada para equiparar peso a peso. Uh-huh. Entonces, Curazao, que tiene un presupuesto minísimo a nosotros, pudo llevar un equipo de soccer al Mundial de la FIFA. Y nosotros perdimos con ellos. Cuando tenemos, entonces nos ufanamos y cuando vemos los últimos deportistas, porque vamos a recibir a el del campeón de la NBA,
0: el
2: de la NBA y de los Knicks, que ganó ahora de origen puertorriqueño. Sí.
1: Alvarado.
2: Alvarado. Pero Alvarado, cuando tú lo miras, sí, no habla español, se crió, nació en Nueva York, se crió en Nueva York y se formó. Entonces, qué bueno que él no llega a sus raíces y le damos bendiciones por eso. Pero no se formó en nuestro sistema. Ahora mismo, ayer, en el draft de la NBA, de uno nacido aquí que juega con los Piratas de Quebradilla, Donley, pero de padres dominicanos, y el otro que sirvió el chaleco de la bandera de Puerto Rico, fueron nacidos y formados en la estructura americana. No estamos formando, la crítica es que no estamos formando deportistas con 20 millones, esa es la aportación del gobierno, sin contar las otras aportaciones legislativas y otras.
0: Pero estamos con baile, boteja y baraja. ¿En qué se está invirtiendo muchos millones en este cuatrienio para el Miss Universo?
1: No, algo pasa.
2: 10 millones.
0: El Miss Universo. Algo pasa. Dime tú que el Miss Universo tiene más poder que
2: por eso
0: deportes.
2: Que los cristianos debemos estar en el gobierno.
1: Algo pasa porque mira, nosotros vemos el boxeo, el boxeo en Puerto Rico. ¿Sabes? Si la cantidad de campeones que nosotros tenemos, ¿sabes? Uh-huh. Nos dice que eso mismo se puede transportar al atletismo, a la natación, uh-huh. al béisbol. De hecho, el béisbol es
2: la más gloria dado.
1: Aparte del boxeo, el béisbol es
0: mira que el boxeo, baloncesto y béisbol.
1: Uno A, sí. Pero porque eso no se transmite, ¿verdad? A los demás deportes. Porque si tenemos una Adriana Díaz, ¿por qué no tenemos 20 o 30 Adrianas Díaz?
0: Vámonos a identificar las emisoras y seguimos con el
2: Reverendo Padilla Cruz.
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4: Saludos amigos radioescuchas de WIAC 740 AM. A continuación las noticias más relevantes para esta hora, hoy miércoles 24 de junio de 2026. El presidente del Senado Tomás Rivera Schatz elevó el tono de su pugna con la gobernadora Jennifer González al vincular sus expresiones sobre investigaciones de corrupción con el costo político que este tipo de controversias ha tenido en elecciones pasadas. En redes sociales, Rivera Schatz reaccionó a la admisión de González de que se enteró la semana pasada del posible conflicto de intereses atribuido al exsecretario del Departamento de Desarrollo Económico y Comercio, Sebastián Negrón Richard, y recordó que la mandataria sostuvo que todas las alegaciones, vengan de donde vengan, tienen que ser investigadas. El líder senatorial planteó que la explicación de no sabía resulta insuficiente como rendición de cuentas y mencionó los casos de Anaudi Hernández y Abel Nazario como ejemplos de controversias que incidieron en derrotas políticas. En noticias internacionales, el presidente Donald Trump amenazó con suspender las negociaciones si Irán aprueba peajes por el tránsito en el Estrecho de Hormuz, aunque dijo que le notificaron que no lo harán. Trump aseguró además que no ha entregado ni liberado dinero a Irán como parte del preacuerdo y señaló que parte de sus fondos serían utilizados para compra de maíz, trigo, soya y otros productos estadounidenses. Mientras la Organización Marítima Internacional anunció un plan de evacuación para 11.000 marineros varados en el Estrecho. En cuanto al tiempo, se espera una tarde mayormente soleada, calurosa, brumosa y con aguaceros dispersos, especialmente durante las primeras horas de la tarde. La temperatura máxima estará cerca de 87 grados Fahrenheit y la mínima alrededor de 79 grados. El polvo del Sahara se mantiene presente con concentraciones moderadas y aumentarán a altas hacia esta noche. En las playas persiste un riesgo moderado de corrientes marinas en sectores del norte, este y sur. Esto ha sido todo por el momento. 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Para WIAC 740 AM, Luis José Juarbe.
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2: Regresamos, amigos, en esta hora de la tarde de hoy, miércoles 24, un día después donde en Puerto Rico celebran la noche de San Juan. Así que estamos
0: y hoy
2: aquí.
0: Y Adolfo celebra su aniversario, así que.
2: Y Adolfo López está celebrando sus 25 años, felicidades.
0: Lo mandaron para las tiendas, que lo odia las tiendas. Mandaron para las tiendas, la Carmencita le dijo: vete y compra de unos zapatos nuevos. Eso, no te vas a ir con eso, así que anda de shopping. Es una comidita familiar, pero tenía que ir con zapatos nuevos.
2: Qué bueno.
1: Felicidades, Adolfo.
2: Seguimos en el tema, ¿verdad? Deben los cristianos ocupar los espacios en los partidos políticos y en el gobierno.
0: Ah, y te decía también, en el caso de Bachelet, cuando tuvo el segundo término, ella, eso no es error, eso fue voluntad de Dios. Porque hay veces que los impíos no se dan cuenta que Dios mueve las fichas a su manera. Ella escogió todos los ministerios, que vienen siendo las secretarías aquí en Puerto Rico y en Estados Unidos, todos los ministerios, las cabezas, y los presentó al país cuando ya los tenía listos. Y ella no se percató que todos eran judíos.
2: Mira para allá.
0: Todos eran judíos en esos 4 años que ella estuvo. ¿Y qué pasó? No hubo fraude, no hubo preso aquel, preso el otro, y nada de esas cosas.
2: Como
0: y
2: dice,
0: ella es agnóstica.
2: Sí, partiendo de la premisa que tú dices, que ella no se percató, tan inteligente que, bueno, Dios prende a los sabios en su propia sabiduría, ¿verdad?
0: Ella dice que no se percató porque le hacen la pregunta a ella en la ONU. Una persona hizo la pregunta en la ONU que por qué los judíos estaban en su gabinete. Y ella dijo, ¿los judíos están en mi gabinete? Y ella, sí, porque empezaron a decirle nombres, todos esos son judíos.
1: Sí, pero la verdad es que si no es malversación de fondo, el dinero da. El dinero da.
2: Sí. No, Puerto Rico es para estar en un, como tú dijiste ahorita, un paraíso, un plato. O sea, un plato bien decorado, y necesitamos, porque con el dinero que entra aquí ya es tiempo de que verdaderamente tiene que haber una reforma.
1: Ayer no pudimos dar el programa porque se fue la luz, ¿sí? Todo esto por aquí, sin huracán ni nada.
0: Nada.
2: Pero tú sabes que la última generadora se construyó en el 72-73, que fue Palo Seco, con los millones, un monopolio, que aquí deberíamos tener, como decimos en la JET, la última Coca-Cola de
0: cierto. No creemos en el mantenimiento, no creemos en el mantenimiento.
2: No solo el mantenimiento, deberíamos tener una generadora eléctrica de último modelo, por los billetes que hay.
1: En muchos lugares en Estados Unidos está un estadio, ¿verdad? Estaba el Yankee Stadium. Al lado estaban construyendo otro, que es el Yankee Stadium actual. Uh-huh. Lo construyeron, tumbaron hicieron un estacionamiento. Y al otro año inauguraron, o sea, no se suspendió una temporada, no se tuvieron que irse para Júpiter a jugar ni nada. Tú tienes la autoridad eléctrica aquí
2: Palo
1: Seco,
2: en
1: los muelles y eso, ¿verdad?
2: San Juan.
1: Comienza a construir al lado. Uh-huh. Construye al lado, porque tiene tiene los millones para hacerlo. Comenzar a reparar algo que está tan deteriorado te va a costar más dinero que si tú lo haces nueva.
2: Con la tecnología moderna son más eficientes. Eso
0: y
2: ya
0: en
2: no
0: paralelo,
2: sirve.
0: Y ya nuestra topografía permite que muchas áreas sean soterradas.
1: Mira, hicieron un país en el mar, allá en Dubái. Uh-huh. ¿Sabes? Uh-huh. Si tú haces, ¿sabes?
2: ¿Y Holanda?
1: Hello.
2: Como el jefrán dice, el mundo es de Dios y Holanda es del hombre.
1: No, hicieron Puerto país. Nuevo no lo hicieron en un mangle.
2: Sí.
1: ¿Sabes?
2: El fanguito allí, ahora todo eso es urbano.
1: ¿Cómo se llama eso allí? La organización esta que hay allí en Santurce, que nadie sabe, no se nota mucho. Ay, se me fue el nombre, pero eso es
0: de Santurce.
1: De Millonarios allí, que Noel trabajó allí de ingeniero, ay, Dios mío.
2: Claro, se me fue.
1: Sí.
0: En el área de Santurce.
1: Sí, sabe que es que se pueden hacer cosas, se puede, esto no hay por qué.
0: Bueno, hablamos ayer con Roy de las casas que están haciendo de 3 millones. Uh-huh. Que dime tú, frente a nosotros nos hicieron unas casas de 1.5 millones y ya Roy nos estaba hablando, yo creía que eran muy caras, ya nos estaba hablando ayer aquí de unas de 3 millones.
2: Pero eso yo, a mi entender, un error. ¿Con qué infraestructura? Entonces, ¿quién le da a Willow?
0: Pero ¿qué dijo ayer Trump? Vamos a trabajar un proyecto donde no se van a subir las casas de valor, porque eso es lo que está descalabrando el mercado.
2: Bueno, no se deben subir, pero acuérdate que también los materiales deben bajar.
0: Pues claro, eso es en cadena, tiene que bajar todo.
1: Pues muchas de esas urbanizaciones van a ser autosustentables.
0: Sí.
2: Bueno, estaba encantada, pero en Santurce, ¿cuál era? Ahorita me acuerdo de eso. Pero ciertamente estamos haciendo infraestructura de casas caras, pero no estamos pensando en los recursos naturales como agua y la generación eléctrica. Ok, entonces, ¿estamos haciendo cosas de impacto o estamos pensando lo que vamos a hacer? Por eso es que la Biblia nos invita a nosotros a reflexionar y a meditar. Uh-huh. ¿Ah? Y ahí, como es que dice Padilla, dice, mirar los caminos, reflexionar sobre los caminos y saber si son de Dios o no son de Dios. Pero lo quiero traer en eso porque a veces cuando nos aventuramos a proyectos que pueden tener un impacto social, pueden a veces ser elefantes blancos. Uh-huh. Elefantes blancos en Puerto Rico quiere decir que es un gran proyecto, un gran monumento, pero se quedó hueco y vacío porque no teníamos el recurso para mantenerlo ni para poderlo inaugurar.
0: Bueno, hay uno que lo ve todos los que van por la 199. Es un edificio espectacular y va a quedar pero de los smart, con todo moderno, para que prácticamente hasta la sirvienta es una robot. El edificio se quedó como un cascarón vacío. Ahí está levantado.
2: Pues, pero por eso es que volvemos a lo mismo. O sea, ser cristiano no es solamente decirlo de labio, sino vivirlo. La Biblia nos dice que por sus frutos los reconocerán. Y entonces una persona que se dice ser cristiano, que añora, atesora y tiene como estandarte en tu vida la palabra de Dios, debe repensar y analizar todos sus caminos y lo que se encomienda. Por eso es que cuando hacemos la diferencia, cuando estamos en el gobierno o entramos en un partido, dice, bajo esta plataforma yo no me comprometo, voy a correr por el día, pero no me puedo comprometer porque atenta contra mis valores. Ahora mismo estaba el caso de la jueza aquella en Estados Unidos, que hoy voy a hablar después de esta pausa, que regresamos, que ya el ingeniero Jay Torres allá en las cabinas está diciendo, nos vamos a una pausa comercial.

0: Les habla la licenciada Coralis Díaz San Pedro para dejarles saber que un impedido cualificado bajo la ADA es aquel individuo cuya condición de salud le limita sustancialmente una o más actividades principales del diario vivir y cuyas funciones esenciales de su puesto pueda llevar a cabo con o sin acomodo razonable. Esto incluye no solamente impedimentos físicos, sino también se aplica a personas con condiciones de salud mental.
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0: Sí, regresamos, amado. Nosotros tenemos un programa fuera del programa, ¿verdad?
1: Siempre tenemos uno paralelo.
2: Pero mírate, ¿te acordaste del proyecto en Santurce de Millonario?
0: Sí, Ciudadela. No, no me acordé, la encontré en el mapa.
2: Hiciste research.
1: Y el segundo lo hicieron en la 199 en Guaynabo.
2: Sí, un proyecto, un mega proyecto Ciudadela. De clase bien, como diríamos acá, encopetada.
0: Sí, hay tantas cosas que hacen, desvían un río para hacer un puente, ¿sabes? ¿Por qué aquí no han comenzado a construir esa generadora, verdad?
1: En paralelo.
0: En paralelo, sí. Mira, que cuando tú la eches a caminar, puedas entonces apagar otra y demolerla y construir una nueva.
1: Y así con los tendidos eléctricos.
0: Así, hacer lo mismo con los tendidos eléctricos.
1: Sí, pero tuvimos un problema, que se le compraban los postes, salían a buen precio en la subasta, pero que salieron los postes huecos, y en cualquier momento le daba un cantazo un carro y se caía el poste completo al piso, en grande.
2: Lo que pasa es que yo creo que hemos sido educados a ser una sociedad de reacción y no de prevención. Ahora mismo, en esta crisis del petróleo, la primera ministra de Japón dice: nosotros tenemos reservas de petróleo para 20 años y ellos no producen petróleo.
0: No, yo recuerdo cuando yo era muchacho que estaban haciendo el expreso, que mi papá decía: pero ¿por qué lo están haciendo de 2 carriles? ¿Por qué no lo hacen de 4 y de 5 carriles?
2: ¿Seguro?
0: Porque lo están haciendo en base a los autos que hay ahora, pero van a haber más autos. Y mira, la razón es...
2: Sí, no, a medida
1: tengo que extenderlo.
2: A medida que la gente progresaba, iba a comprar. Antes había un carro, no había un carro en las casas. Después había uno para toda la familia. Ahora todos los hijos y todo el mundo tiene un carro.
1: Todo el mundo.
2: Hay 4 y 5 carros. A veces son 4 de familia y 5 y 6 carros. Ahí, como dice, tenemos hasta carro en spare.
1: Por si acaso se daña uno, tenemos otro.
2: Pero
0: también con los millones de dólares que hay para carreteras, se supone que haya un segundo piso de carreteras en Puerto Rico y las que hay están jotas.
2: Y no sí.
0: Empiezan un parchito aquí, un parchito allá.
2: ¿Cuándo tú has pasado el expreso Luis A. Ferrer, la 52, que llegue de Caguas a Ponce si no hay una construcción? Porque yo nunca le he pasado free wheel y siempre hay algo.
0: No, y tú sabes lo que en esa área de la autopista, cuando tú estás pasando, que está al lado de Plaza Las Américas y el Irán Bison y eso.
2: Sí.
0: Esa área ahí tú tienes que ir esquivando los badenes.
1: El monopolio aquí lo ha tenido una sola familia, que es las empresas Díaz. Ahora mismo no existe para los efectos de las empresas Díaz, pero han hecho sus testaferros a través de los nietos, de los sobrinos, con nuevas empresas, pues ellos están en quiebra para librarse de unas deudas que cayeron. Pero se supone que la ley federal dice que son 3 capas de 1 pulgada para que la carretera resista. Y si ellos te ponen 1.5 pulgadas, ¿qué están diciendo? ¿Qué te dicen a ti? Pues me vas a llamar para que te la vuelvas a repavimentar otra vez.
2: No, y la calidad del producto.
1: Entonces, si eres el monopolio en ese producto, lamentablemente estamos teniendo un monopolio que no es productivo.
2: No.
1: No es productivo.
2: Es que el sistema está diseñado, a mi entender, y este es mi juicio, está diseñado para provocar eso que tú dices. Uh-huh.
0: Entonces, y para que el carro se rompa, el auto. Parece que eso es una cadena. El que hace la carretera también hace auto.
1: A los 3 años me mandaron el cheque de obras públicas de un carro que cayó en un cráter mío.
2: Mira, ahora mismo en Japón.
1: A los tres años.
2: 20 años de reservas de petróleo tiene. Tiene el sistema bancario, la banca más fuerte del mundo, porque el japonés cree en los depósitos bancarios. Y tienen una reserva en dinero de 15 trillones de pesos o más. O sea, cuando tú hablamos de eso, pues esa gente se prepararon para cualquier situación de emergencia, por eso que no le afectó lo del petróleo cuando un país que no produce. Y vuelvo, nosotros somos un país de reacción y no de prevención. ¿Por qué, como hemos hablado aquí, de tantos millones? Porque hablamos de los 13 billones que generamos. Oye, se nos olvidó que hay como 17 millones más, a veces en beneficios ganados como el Seguro Social y otros, pero las aportaciones federales que se parean y otras como lo de los servicios sociales. Las viviendas en Puerto Rico de los residenciales son 100% fondos federales.
1: Exacto.
2: Y tú le añades todo eso, tenemos que 30 corte, billones.
1: Que vaya un político de aquí, corte la cinta con el gobernador o la gobernadora, no quiere decir decir que salió del presupuesto local. No. Eso es lo que la gente no entiende. Ah, yo veo un caserío y esto es del país. No. Usted tiene que entender que muchos de los servicios básicos y de los servicios grandes que se dan en Puerto Rico son con fondos federales, porque el fondo normal del Estado se va a pagar prácticamente nómina.
2: Juan Agosto Alicea, que fue secretario de Hacienda con Hernández Colón, dijo en los años 80 que el 85% del presupuesto de Puerto Rico se iba para nómina. ¿Tú sabes lo que es? Un 15%
1: para
2: desarrollo.
1: Estoy diciendo, se va para nómina.
0: Que el agua se va. ¿Sabes? Cuando
1: lo
0: tú
1: dijiste
0: vas,
1: ayer. ¿Sabes? Sí. No tenemos agua suficiente.
0: No, aquí en Puerto Rico hay agua.
1: Por las cuatro esquinas y en playa, pero no tenemos.
0: Cuando uno vaya abajo a Camuy, que uno va a las cuevas
1: las plantas
0: esa,
1: de desalinizadoras
0: no. Y eso nunca para, ese río nunca para.
1: ¿Y qué gobernador ha propuesto traer las máquinas para desalinizar esa agua?
2: Bueno, eso sale caro. Pero
1: sale caro, pero no Israel lo tiene.
0: No,
1: pero
0: es que
1: lo tiene
0: agua
1: con eso.
0: Dulce.
1: Es que
0: es río.
1: Los ríos sí.
2: Pero
1: para eso se usa la del mar.
2: Pero fíjate una cosa, las islitas que tenemos uh-huh. aquí en el Caribe, que no tienen río, tú sabes cómo ellas acumulan, las aguas de lluvia, tienen esas montañas y esos mogotes, huecos por dentro, le metieron unas losas y esos son su aljibe, esas son sus cisternas y las tienen. Entonces Puerto Rico hay tanta agua, porque a veces yo estoy en unos canales ahí, conozco a Puerto uh-huh. Rico y tú sabes cómo está el Riachuelo, el Río Encantado, el Río Azul, el agua azul, pero un montón de agua.
1: También
2: gente que va.
1: Todos los,
2: ¿a quién vayamos
1: los puntos donde está el agua perdiéndose?
2: Mi familia, familia materna es de Dajabón, sí, Bayamón.
1: Salidero.
2: Y en Dajabón, Bayamón, es mi familia materna. Allá en unos primos que tienen tres tipos de agua. Tienen un tubo con una bomba desde el río. Tienen el agua de lluvia porque tienen una cisterna y tienen el agua de acueducto. Cuando vino María, todo el mundo iba allí a Dajabón a buscar agua. Porque ellos tienen tres tipos de agua. Y aquí hay agua de más. Lo que hace falta son cerebros.
0: No, buena voluntad.
1: Buena voluntad y también la corrupción. Hay que erradicarla de alguna forma porque de lo contrario, cada vez que el comité de subasta pública se reúne, ahí están los buitres.
0: Por eso Cristo viene.
1: Ojalá llegue pronto.
0: Ahí se acaba la cosa.
1: Maranata, que llegue pronto y no por escapar.
2: Nos vamos a la siguiente pausa comercial. No se vaya.
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0: Regresamos, amigos, de nuevo aquí en su programa De Frente con José Ángel López Martínez y seguimos con el tema: ¿deben los cristianos como individuos ocupar los puestos en los partidos políticos y en el gobierno?
1: Yo creo en eso, pero no creo en que el político esté haciendo campaña con la bandera evangélica pentecostal, porque eso es una demagogia implícita.
0: Bueno, ya tuvimos.
1: Porque lo que quieren hacer creer, pues mira, yo soy el de valores, no voten por el otro. ¿Y qué ha pasado en los cuatrinos anteriores?
0: Bueno, muchos se los han llevado preso. Tenemos un gran ejemplo y tenemos que decirlo así. Ricardo Rosselló en la iglesia pentecostal de Arecibo firmó que no iba a respaldar y mira, después se nos fue en contra. ¿No es la verdad?
2: No, de hecho, la persona debe de tomar sus decisiones a la hora de votar en base a lo que el testimonio de la
0: exacto.
2: persona.
0: Exacto.
2: ¿Verdad? Entonces, eso es lo que
1: tiempo
2: debe...
1: tienen para conocerlo.
2: Sí. Y entonces, porque esto de yo soy cristiano, voten por
1: no,
2: mí.
1: Yo, no
2: es, yo desconfío de eso.
1: Yo también.
2: Ah, yo.
0: Bueno, Hitler se...
1: Hitler se crió en un momento dijo que él era comunista.
2: No, el que es cristiano
0: no, porque Hitler no
1: era comunista.
0: Sí. No, pero se crió en un colegio jesuita.
1: ¿Sí?
2: Pero lo que pasa es que el cristiano debe de moderarlo.
0: Exacto.
2: O sea, no decirlo, sino su testimonio, su comportamiento debe de
1: hable
2: decir.
1: Por sí.
2: Hable por él, sí. Y entonces, eso... debe dar como resultado a una persona honesta y tomando las mejores decisiones para ¿verdad? Para el pueblo que lo eligió. Cuando uno exageradamente explota eso, que eso es lo que ha dado al traste, ¿verdad? Uh-huh. Con el mal nombre que a veces recibe la iglesia, ¿verdad? cuando una persona habla más de él que de Cristo, que eso es lo que ese es el problema que
0: no hay, que los hay
2: en muchas, ¿no? Vemos congregaciones donde siguen al líder, siguen a esta persona, ¿verdad? Y eso es normal, pero si su confianza uno la deposita en el líder va a fallar y le va a fallar a la
1: y
2: confianza
1: está probado,
0: y hay líderes que están por los panes y los peces, eso se traduce, van por el dinero y los contratos, pero que dicen ser cristianos pero son ni cristinos, no son ni primos porque hermanos no son.
2: Sí.
1: Por eso es que yo me agarro que cuando yo llevo a un supuesto cristiano a la corte es que no es mi hermano.
0: Sí.
1: No es mi hermano, porque si fuera mi hermano yo no llegaba a la corte.
0: No,
1: porque nos sentábamos a hablar y llegábamos a arreglo y sentiríamos en la tranquilidad.
0: La Biblia señala eso.
1: Y no hay que ir a la corte, pero ¿qué pasa? Que si no es mi hermano, va a la corte.
0: Pero entendemos que no podemos dejarle abiertamente esos espacios a la izquierda radical. Y debemos dejarle a los liberales, no debemos dejarles esos espacios a religiones que son pedófilos, asesinos, no debemos darle ninguno de esos espacios abiertos. ¿Por qué? Porque nuestro fundamento es judio-cristiano. Entonces, y nuestros valores no nos señala un libro de filosofía, nos los señala la Biblia. Y que es el máximo, el libro por excelencia. Y si es el libro por excelencia, porque los que temen al Señor buscan el bien del prójimo. Y que buscando el bien del prójimo, y como dice Proverbios 29:2, que cité al principio del programa, que cuando los justos gobiernan, el pueblo se alegra. Y entonces eso es lo que debemos buscar. Hay gente que, como dice el refrán puertorriqueño, entran como jodilla de cabro, pelado, y salen gordos y llenos de chavos los bolsillos.
1: Sí, es verdad.
2: Ahora mismo hay unos cuantos secretarios de gabinete del presidente Trump que ganaban millones de dólares y ahora están ganando menos de un 10% de lo que se ganaban en la empresa privada. El secretario de guerra,
1: el mismo Trump, todos los años dedica
0: su salario de salud,
1: a una fundación.
0: Que es Kennedy, ellos son de una familia multimillonaria y lo que se está ganando ahí.
2: Oh, sí, pero son gente que aman el país, que aman la gente y que pues ese era su norte. Mira, nosotros que verdad es de un partido contrario, si la María Calderón era una persona millonaria, vino al gobierno ella tuvo no no tenía el ingreso que ella tenía en la práctica privada. En sus decisiones, no, ¿sabes? Yo no voté por ella, ni nunca hubiese votado por ella, pero vi en ella una intención noble.
0: Y vámonos más atrás, Luis Alberto Ferré, multimillonario, y solo pidió un dólar, porque era el que tenía que cobrar algo, un dólar al año.
2: Sí, Rafael Hernández Colón, que en la empresa privada se hubiese hecho multimillonario, amó su país y vino, ¿verdad? También, yo no soy popular, pero uno ve esas cosas, los Homero Barceló.
0: Pero millonario porque su esposa es de los Winchies, que ellos son dueños de la distillería
2: Serrallén. Son personas que
0: Lila Mayoral.
2: Uno puede ver que fue un sacrificio. El mismo Pedro Rosselló, uno de los mejores cirujanos, ¿verdad?
1: Bien cotizado.
2: Sí, ¿sabes? Que uno ve eso y uno tiene que quitarse el sombrero al frente de esa gente.
1: Y también a veces no podemos condenar al político, aunque sea cristiano, si tiene alrededor corruptos y no lo sabe, y caen esos corruptos e implacan, le echan culpa también al senador, al legislador, al que sea. Y es que la caca salpica a veces a todo el mundo.
0: Pero también siempre se le va a señalar, y la supervisión, ¿dónde estuvo? Exacto. La gerencia.
2: Por sí, eso lo que pasa que... también que como a veces en la política se dicen tantas cosas, tienden a defender a su gente cuando le están fallando.
1: Exacto.
2: ¿Verdad? Y entonces ese es el ejol.
1: Y se van enredados.
2: Sí, ese es el ejol. A veces protege a uno que en sí lo está haciendo mal, y uno pensar que es un ataque político, uh-huh, cuando es cierto que la persona...
0: Bueno, está el libro que dice el rey está desnudo. Yo no sé si han leído. Cuando dice, todo el que estaba al lado, nadie veía la desnudez del rey, pero el pueblo la veía. Pero como lo que quiere decir eso, que estaban los aduladores, uh-huh, al lado. No, rey, tú estás bien. Pero el rey estaba desnudo.
2: Que fue lo que le pasó a Roboán, el hijo de Salomón, que pidió consejo a los ancianos, y los ancianos le dijeron, mira, cede ante el pueblo, trátalo bien. Y sus amigos, los que se criaron con él, le dijeron, no, tú sé más fuerte en los impuestos y todo que tu padre. Y él fue judo, y eso costó que el pueblo se dividiera. Y de ahí es que viene la división de las 10 tribus del norte y las 2 tribus del sur.
0: Gracias, amigo, por su sintonía en esta hora de la tarde en su programa De Frente con José Ángel López Martínez. Espero que el tema de hoy los lleve a la reflexión y así podamos hacer mejores decisiones en el futuro en cuanto a la política. No deje los espacios libres, cúbralos.
1: Y venimos mañana. Mañana es Política de Puerto Rico con el ingeniero Carlos Sánchez.
2: Dios les bendiga a todos.
0: Nos vemos. Será hasta mañana.

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Cantaba para ti Will Kings, ¿Qué me pasa contigo? 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Víctor Manuel y Yuridia, nuestro amor se ha vuelto ayer.

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3: Muy buenas tardes a todos nuestros radioyentes. Les habla Sarimar Mercado Pérez, especialista en salud y bienestar de First Medical. Bienvenido una vez más a su programa favorito de First Medical Te Informa. Qué placer que nos sintonicen hoy en este día tan hermoso, donde el sol de nuestra isla nos recuerda que llegó el verano y con fuerza. Y probablemente ya empezamos a escuchar el famoso coro en nuestra casa: mamá, papá, estoy aburrido, ¿qué vamos a hacer hoy? Y siendo esta la frase oficial del verano, hoy les traemos un programa súper especial, donde hablaremos de las actividades a realizar con nuestros niños en el verano. Así que no pueden perderse este tema tan importante. Y hoy nos está acompañando una excelente recursa y compañera supervisora de la Unidad de Prevención y Educación en Salud de First Medical, Suaidi Martínez, quien es mamá de dos, y estoy segura que cuando cuenta con una gran experiencia en esto de ser creativa y tener un plan para el verano. Bienvenida, Suaidi.
4: Saludos, Sarimar, gracias. Gracias por invitarme a realizar este programa contigo. Muy a gusto.
3: Claro que sí. Les pido que no se nos retiren, porque antes vamos a los anuncios que nos trae First Medical. 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Y ahora sí, después de estos anuncios e información importante que nos trae First Medical, ahora estaremos desmantelando ese "estoy aburrido" de nuestros niños que solemos escuchar en el verano, y vamos a traer un arsenal de ideas para estos padres, madres, tías, abuelos y cuidadores de nuestros chiquitines, para que estos no se aburran y tengan un verano divertido Y para esto nos acompaña Suairi Martínez, supervisora de la Unidad de Prevención y Educación en Salud de First Medical y, como bien mencioné, mamá de dos. Así que bienvenida nuevamente, Suairi. Gracias por estar acompañándonos hoy y por aceptar esta invitación.
4: Seguro que sí.
3: Comenzó el verano y sabemos que esas baterías de nuestros niños parecen interminables y para agotarlas, ¿qué mejor manera que incluir la actividad física? Pero a veces nos puede surgir la duda de cuánta actividad física necesitan nuestros niños en este verano. ¿Qué me puedes decir?
4: Pues como bien menciona, siempre es bueno integrarle lo que es la actividad física y no lo decimos nosotros, la Academia Americana de Pediatría nos dice que los niños, entiéndase de niños de 5 o 6 años en adelante, deben realizar al menos 60 minutos de actividad física al día, ya sea de manera moderada o vigorosa. En los más pequeñitos específicamente, el juego activo, Sarimar, como bien dijiste, tengo dos y pues estoy aburrido, ¿qué hago? El juego. Vamos a envolver a nuestros niños con el juego, que no se den cuenta necesariamente que estén haciendo actividad física. Y a la larga del día van a hacer actividad física sin un objetivo en específico. Así que, como bien mencionaste también, el verano nos proporciona esas condiciones perfectas para superar estos mínimos de los 60 o de los 30 o de la cantidad de minutos que vayamos a hacer con nuestros niños, porque podemos dividir esos 60 minutos que se nos recomiendan en dos sesiones, por ejemplo, de 30 minutos. 30 minutos en la mañana, 30 minutos en la tarde. Eso es lo que nos recomienda la Academia de Pediatría y los CDC, porque se estima que aproximadamente un 24% de los niños cumple solamente con este parámetro, o sea que estamos hablando mucho menos de la mitad. Así que durante el verano esos números también, Sarimar, tienden a bajar porque pues muchos niños están en las pantallas, en los teléfonos, sentados en las butacas y pues esos niveles de actividad física van a ir disminuyendo. Así que queremos que eso aumente en vez de disminuir.
3: Asimismo, uno de los retos más grandes que enfrentamos, yo diría, hoy día es las pantallas, el uso de la tecnología, que aunque es bueno, también por un lado, ¿verdad?, si no se mantiene un control adecuado, puede ser perjudicial. Ahora bien, ¿cuáles actividades divertidas de verano podemos traer para que nuestros niños se mantengan activos y entretenidos?
4: Sí, mencionabas que hoy es un poco más complejo porque antes tú y yo nos montábamos en la bicicleta y nos íbamos por el barrio ya. Pero pues hoy día es un poquito más difícil porque pues no podemos quizás dejar a nuestros niños solos. Pero es importante esto del juego y de la actividad física. Te voy a contestar ahora estas actividades porque también esto nos ayuda en los niños a mejorar su ansiedad, a mejorar la calidad del sueño y también les da una mejor confianza en ellos mismos. Ahora bien, respondiendo a tu pregunta, hay muchas actividades que podemos hacer para mantenerlos activos. Son aquellas las más efectivas, aquellas que combinan movimiento con juego, como te decía hace unos minutos atrás. Así que mira, por ejemplo, hacer juegos de obstáculos en el patio, carreras de relevo, en la misma calle donde están nuestros niños, quizás algunos estamos trabajando remoto, pero podemos ponerlos a correr bicicleta local, que estemos viéndolos, natación para mantenerlos activos. Y es importante que rotemos esas actividades diariamente para evitar el aburrimiento, porque si todos los días lo voy a poner a hacer lo mismo, ¿sabes qué? ¿Qué me va a decir pronto? Estoy aburrido, no quiero hacer lo mismo, ¿verdad? Porque eso es como
3: Volvemos con las frases.
4: Sí. Esta es una de las frases favoritas de ellos, ¿sí? Claro que sí. Entonces van a estar abriendo la nevera, entonces uno va a estar detrás de ellos, cierra la nevera, todavía no toca la merienda, así que debemos ir rotando esas actividades, hacer un itinerario, se recomienda como que hagamos un itinerario semanal, que aquí si nos da tiempo más adelante te puedo dar algunas ideas de cómo realizarlo.
3: Claro que sí, y no solamente eso, Suairi, la realidad es que hay opciones para todo, porque incluso he visto que las personas se han puesto creativas, quizás no tienen un patio para que hagan actividades, pero en el hogar ponen a veces un jueguito y tú ves a los nenes bailando frente al televisor y eso cuenta como actividad física. Claro. Así que es cuestión de uno también ser creativo.
4: Sí, hay videojuegos también, como bien dices, que hoy día son diseñados para que los niños estén en mayor movimiento.
3: Sí, y eso es uno de los retos más grandes, el mantener a nuestros niños activos y que no se nos aburran. ¿Y cómo yo puedo lograr ¿verdad? Que eso suceda.
4: Pues mira, como te mencionaba, debemos crear una rutina semanal que sea flexible, con bloques de tiempo dedicados a cada mañana. Claro está, nosotros no somos líderes recreativos, no somos maestros de educación física, pero dentro de lo que podemos, ¿verdad? Pues hacemos lo que se puede. Así que se recomienda, por ejemplo, combinar pues algún deporte, o ahora vamos a jugar con agua, o ahora vamos a jugar al aire libre, o vamos a explorar, o mira, vamos a tener un tiempo que vas a poder ver televisión, o que vas a tener acceso a la tableta o al celular, pero por X tiempo. De manera que seamos flexibles, porque tampoco es como que para ser estructurados y estar bajo un régimen, pues para eso está la escuela, y queremos que el verano sea inolvidable para ellos y que se lleven un bonito recuerdo. Tampoco queremos que estén ahí y se vean forzados. Pero esas son algunas de las recomendaciones. También hay campamentos de verano, algunos libres de costo, unos tienen un costo moderado, pues es una buena alternativa también para matricular a nuestros niños y que puedan disfrutar también con otros niños haciendo otras actividades.
3: Y qué bueno que mencionas lo de los campamentos de verano, porque mira, a veces hasta en la misma comunidad.
4: Reúnen
3: varios niños de la misma comunidad, de la iglesia, y tú los ves haciendo distintas actividades, así que no todos tenemos que pensar que va a tener un costo. Hay muchos que son libres de costo. Lo que pasa es que hay que buscar estas opciones,
4: claro,
3: ¿verdad? Y estas alternativas.
4: Sí, mira, ahora, antes que pasemos allá, te doy mi ejemplo. A finales de mayo yo decía, okay, se están acabando las clases, ¿qué voy a hacer con las niñas para que no esté todo el día en casa? Pues yo empecé a buscar todos los campamentos, que municipio y las iglesias, y a dónde la voy a apuntar. Y así, ¿verdad? Se terminó un campamento, pues ahora vas para otro, y así vamos rotando, ¿verdad? Para que ella no se esté todo el día en la casa o esté haciendo, pues, sentada frente al televisor.
3: Exactamente, y eso es bien importante, y sobre todo, ¿verdad? Cuando tenemos padres y madres que trabajan, que a veces ese tiempo es todavía más limitado, y pues queremos buscar estas alternativas para nuestros niños. Ahora bien, hemos hablado de actividades, pero como siempre, sé que hay unas recomendaciones específicas para ofrecer, ¿verdad?, que podemos ofrecerle para las actividades en verano, y a siempre cositas que tenemos que tener en cuenta.
4: Sí, pues mira, siempre es importante, como hablamos ahorita, el juego, y por eso es que muchos de los campamentos, la mayoría de sus actividades son juego, así que los niños durante este verano tienen mayor probabilidad de experimentar lo que le llaman en investigación lo que es el deslizamiento de verano, que se aplica tanto al cuerpo como al cerebro. Ve, aprendemos, jugamos, creamos y damos como que más estructura a los niños. Además, eso los ayuda a estar activos físicamente, a ganar peso y perder ese sedentarismo. Que mira, si los niños ganan mucho peso ahora en verano, cuando llegue el año escolar, sabemos que van a ir sobrepeso. Ahora bien, ¿cuáles son esas posibles actividades? Pues mira, Tarimar, yo te voy a mencionar alguna. Usted puede tomar nota y las que usted guste, usted las puede hacer con sus niños. Por ejemplo, podemos hacer irnos a la antigua carreras de relevos contando la velocidad, ¿verdad? Podemos hacer circuitos con los niños, marcarlos en la brea con tiza y los ponemos a que ellos mismos escriban en la acera, siempre teniendo precaución de los vehículos que puedan estar alrededor y que ellos se vayan estableciendo sus propios récords. También podemos hacerle la famosa carreras de gateo, de oso, de caminatas de cangrejo, que son movimientos de animales que fortalecen lo que llamamos el core mientras ellos lo están haciendo de manera divertida. También no podemos olvidar lo que son los hula hoops, maratones de salto con cuica, que pueden hacerlo un poquito más complejo, hacer sus propios récords contando cuántos hice en 2 minutos y así sucesivamente. También podemos ponerlo, que si yo hacer casas de tesoros en la naturaleza, pues mira, vamos a buscar las hojas que tengan color verde o las que ya estén más secas, vamos a mirar las aves, vamos a ver las huellas de los animales, ya en esto, ¿verdad?, en personas que tienen espacios abiertos, porque tenemos que considerar que hay personas que viven en apartamentos o que no tienen patio en su casa, que ahorita puedo darte algunas recomendaciones. También, Sarimar, pues como bien mencionaste, hay muchos padres que estamos trabajando, así que quizás cuando ya termine nuestro turno, pues podamos dar alguna caminata familiar para ver el atardecer o antes de irnos el amanecer y evitar un poco lo que es ese calor del mediodía y pues mejor en los horarios que las temperaturas están más frescas y el sol pues ya está también más llevadero. Y eso se va a ver más que como un ejercicio, ya eso los niños lo van a ver como una aventura con sus familiares. Y dentro de este bloque también quiero mencionarte algo bien sencillo. Pues mira, vamos a buscar piedras y las vamos a pintar. Y las vamos después a esconder para que las otras personas las encuentren. Hay diferentes ejemplos de actividades que podemos hacer con ellos que no llevan ningún costo.
3: Y qué bueno que lo traes, porque no solamente es entretener al niño, es también fortalecer esas relaciones de familia, es también que en estas actividades, como mencionas, caminatas en familia y todo eso, también estamos incluyendo la actividad física no solamente para ellas, también para nosotros, que es de beneficio. Uh-huh. Así que ahí tenemos opciones y accesibles para el bolsillito de todos, como decimos. Porque puede ser que nuestro presupuesto sea amplio, como puede ser el presupuesto limitado. Así que tenemos opciones para todo. Otra cosa que es bien importante es saber distinguir cuando las actividades físicas suelen ser moderadas o son vigorosas para nuestros niños. Porque si tenemos varias actividades vigorosas, sabemos que entonces puede ser contraproducente. Así que, ¿cómo yo puedo identificar esto? ¿Y qué tiempo es recomendado entonces para este tipo de actividades?
4: Y pues mira, la actividad física que conocemos como moderada es aquella que va a requerir un esfuerzo, falta la redundancia, moderado, que sí va a acelerar el ritmo cardíaco, va a provocar o pudiera provocar muy seguramente lo que es una ligera sudar, pero son cosas que podemos hacer y mantener un diálogo, ¿ok? Moderado, estoy sudando, acelera el ritmo, pero todavía nos podemos mantener hablando. Mientras que la vigorosa, pues ya va a exigir un esfuerzo intenso, puede elevar de manera significativa nuestra frecuencia cardíaca, incluso puede causar el jadeo, que es como ese asfixio mientras hablo. Y no voy a poder hablar normalmente mientras se realiza. Por ejemplo, para mencionarte la vigorosa, pues deportes en cancha. Niños que están jugando baloncesto, tenis, soccer, actividades aeróbicas como puede ser correr, como te mencionaba ahorita, el saltar la cuica, incluso nadar, porque también no podemos olvidarnos de las actividades acuáticas, y el juego libre, andar en bicicleta a alta velocidad, escalar, porque hay excursiones que los niños hacen algún tipo de rappelling, o el baile intenso también se considera como una actividad vigorosa. Lo vamos a modificar, como bien decías, que no sea todo a la vez, que si el niño va a correr, pues no termine de correr, para entonces empezar a nadar. Digo, ya si usted está haciendo un circuito deportivo, pues eso es distinto. Pero le vamos a ir alternando las actividades a los niños para que, mira, no vayan a sufrir entonces un golpe de calor, porque está haciendo muchísimo calor. Y siempre recordando que los niños deben mantenerse todo el tiempo, igual que nosotros, hidratados. ¿Okay?
3: Y eso es muy importante, la hidratación, sobre todo en esta época de verano, que el calor está tan intenso. Y cuando mencionabas actividad física vigorosa, me trajo este recuerdo, esta imagen de uno cuando pequeño, que iba donde papá, mamá, y estábamos con la lengua por fuera, el sudor nos bajaba por la frente, y uno lo primero que le decía a sus padres o a ese adulto, ¿verdad? Dame agua.
4: Ajá, y los cachetes rojos.
3: Exactamente. Así mismo, así que ya saben, eso es lo que consideramos como una actividad física vigorosa. Así que si el niño está así, un poco de agua, hidratarlo, y a veces hasta un breve descanso antes de comenzar la otra actividad física.
4: Sí, mira, ayer en First Medical compartíamos con unos niños en un campamento de verano, que es en su mayoría vigoroso porque es un campamento de softball, y para aliviar esos momentos, esos picos, pues se le dio una charla entre medio, ellos se sentaron, tomaron su merienda, tomaron agua, ve, para que no estuvieran todo el tiempo bajo ese régimen, bajo el sol, de lo que era filial, de lo que era bateo, y se les intercalaba esas actividades. Así que es muy importante, Sarimar, y como tú decías, nuestro verano cuando éramos pequeños, lo recordamos y de seguro nos alegramos, hasta nos da cierta melancolía, y es que éramos felices, pues igual queremos que ahora nuestros niños se lleven esas mejores memorias de sus veranos también.
3: Así mismo es, y esa melancolía está presente. Los otros días yo estaba diciendo, oye, no hay campamentos de verano para adultos, de esos que nos divertíamos. Uh-huh. Así que queremos transmitirle eso a nuestros niños.
4: Y en eso, o sea, no lo decimos por hablarlo, es algo que es psicológico. Mientras los niños están en movimiento, se activa, al igual que nosotros, lo que es la dopamina, endorfina, la serotonina, que eso es como la felicidad. Así que eso va a apoyar también ese bienestar emocional del niño y va a hacer que el verano sea una aventura para ellos, que no van a querer que se acabe.
3: Exactamente. Era, vuelve lo mismo, yo recuerdo esos días de verano y a mí me traen felicidad porque, vuelve lo mismo, está relacionado a nuestra salud física y, ¿verdad?, esa dopamina y todo eso está relacionado a la felicidad y queremos transmitirle eso a nuestros niños. Ahora
4: bien,
3: ¿qué otras actividades nos pueden recomendar para el verano? Incluso si estamos en piscina o en playa, ¿qué cosas yo puedo hacer?
4: Sí, porque aún en la piscina o en la playa nos pueden decir, estoy aburrido, no tengo con quién jugar. Pues mire, con este calor, el agua se convierte como que en nuestra arma secreta para mantenernos también activos en lugar de los electrónicos. Así que mira, aún dentro de esos ejercicios de agua, claro, siempre tomando las debidas precauciones, podemos hacer carreras de relevos con globos. Podemos ponerlos a aguantar una cuchara en la boca y llevar unos globos y pasarlos en líneas de relevo. Y eso para ellos, cuando esos globos se caigan y se rompan, eso va a ser una cura, una aventura. Quizás no tenemos una chorrera, una piscina en la casa, pero podemos coger lo que llamamos un toldo o una lona y ponerlo en un lugar que sea plano y echarle jabón de fregar o jabón de las manos. Mira, y eso se convierte como en una chorrera y los ponemos ahí a hacer competencia del primero que llegue hasta el final cuidando las barbillas con mucha precaución, ¿verdad? Que no queremos accidentes.
3: Que mucho uno se curaba con eso, Swaydi.
4: Sí, lo sé. Y eso, mira, ya eso se recomienda ya como de niños de 5 años en adelante, de los más pequeñitos, pues vamos a evitarlo para evitar también esos accidentes. Esto quizás va a llevar un costo mínimo porque pues si no tenemos la lona, pues mire, sea creativo, busque una cortina de baño de esas que ponemos por dentro y esa va a ser la chorrera. También podemos hacer brigadas de cubos con esponja, que es como que cogemos un cubo, lo llenamos de agua con esponja y de un extremo a otro ellos tienen que ir exprimiéndola y el primero que llene el cubo, pues ese es el equipo o el niño ganador. Y son ejercicios, actividades que no necesariamente las vamos a hacer en la playa o en la piscina, pero conllevan agua que a ellos les encanta. Si estamos ya en la piscina o en la playa, pues podemos tener los famosos flotadores y los fideitos estos largos y pueden hacer como que una guerra con esos fideitos, el primero que los tumbe y cosas así. Y si estamos en la playa, no podemos desperdiciar la arena, así que podemos ponerlos a construir castillos, pues mira, cuál es el más alto, cuál es el más ancho, cuál quedó más lindo, cuál es el más creativo, y escogemos y ponemos que ellos mismos sean como que los que escojan. Y mira, cuando hacemos esto, aunque parece sencillo, ellos están excavando, y eso es actividad física. Están buscando agua quizás para echarle un baldecito a ese castillo, eso es ejercicio. Y ir puliendo ese castillo también es como ejercicio disfrazado que también les va a encantar a los niños y es una actividad sensorial para ellos también. Siempre recordando que Sarimae, sí.
3: No, y que no solo la parte de la actividad física, sino también estamos llevándolo a desarrollar esa parte creativa.
4: Claro, claro que sí. Y oye, que ellos se sientan, wow, qué brutal, lo hice, me quedó bien bonito. Lo triste es cuando se va a romper, pero mira, nos vamos ahí y lo vamos a dejar ahí para que otra persona lo pueda ver. Quizás el agua lo va a venir a destruir o otra persona lo tumba, pero tú lo construiste. Y eso les ayuda a mejorar su autoestima, quién sabe. Así que son muchas cositas, pero siempre es importante recordar que deben tener una supervisión activa de un adulto, independientemente cuál sea la edad del niño. Aunque sepan nadar, tenemos que tenerlos supervisados todo el tiempo. Y una notita práctica es que los niños tengan esta ropa que sé que es rápida, porque no queremos estarlos cambiando a cada rato, sino que le podemos poner una ropa que sé que es rápido y hacen esa transición quizás de juegos que no son de agua a juegos que sí son acuáticos sin tenerlos que estar cambiando tantas veces.
3: Exactamente, esos son unos tips a tener en cuenta y no olvidemos el bloqueador solar porque el sol está fuerte. Ya nos estamos quedando cortitos de tiempo, pero no me quiero ir sin antes hacer esta pregunta. Y es que sabemos que en Puerto Rico el verano muchas veces trae sol, pero también trae consigo lluvias y o calores extremos. ¿Qué otras actividades podemos hacer cuando nos encontramos atrapados en la casa?
4: Pues mira, por ejemplo, en la casa podemos hacer un juego de voleibol con globos. Podemos atar una cuerda de un extremo a otro en el cuarto, en la sala, en el espacio que usted tenga, ¿verdad? Porque sabemos que dentro de la casa pues va a ser más limitado, pero por ejemplo podemos hacer una cuerda de los globos y pues jugamos como que el voleibol, quién llega más lejos, quién logra tener el globo más tiempo en el aire, porque si llovió pues quizás no podemos ir afuera, pero sí. Oye, qué otra aventura, Farimar, si llueve, tiramos esos niños al aguacero y ellos van a ser felices, como lo harán nosotros.
5: Yo recuerdo cuando caía ese aguacero y uno iba a correr a mojarse, obviamente se acababa, subíamos y era darnos el baño con agua tibia para evitar enfermarnos, pero eran momentos que uno los vivió, uno creció sin el uso de la tecnología y estando todo el tiempo activo, jugando en la comunidad, a veces hasta solo porque yo me crié sola y yo recuerdo yo jugar sola por ahí, estar siempre activa.
4: Claro.
5: Esto es lo que queremos traerle a nuestros niños.
4: Y también podemos hacer una fiesta de baile en la sala, le cambiamos la música, claro, que sea música apta para ellos, que tenga una buena letra, no queremos dañar esa inocencia. Juzgue usted, ¿verdad?, la música que ponga a sus hijos, pero esa es la recomendación. También obstáculos en los interiores. Mira los cojines del sofá, vamos a tirarlos al piso y eso son piedras para saltar. Y eso, el piso es lava. Mi hija cada vez me dice, mamá, el piso es lava. Pues ya yo sé que tengo que empezar a brincar porque me voy a quemar. Así que esos son ejemplos y cositas que podemos hacer también con ellos adentro.
5: Así mismo es. Así que usted también vuelve a sus niños. Y lo que usted disfrutaba, lo que usted gozaba en el verano, enséñeselo a sus niños. Vamos a continuar pasando esto de generación en generación. No todo es la tecnología. Vamos a pasar estas cositas también. Y lamentablemente se nos va el tiempo, pero la lección principal es que no necesitas un presupuesto gigante para crear memorias inolvidables y mantener la mente de nuestros niños activa. Muchísimas gracias, Swaydi, por habernos acompañado hoy.
4: Un gusto.
5: Y traernos estas opciones para mantener ocupados a los pequeños del hogar, ¿verdad? A nuestra audiencia, yo siempre, ¿verdad?, les doy las gracias por acompañarnos en este su programa de First Medical Te Informa. Esperamos que la información que obtuvieron hoy la puedan compartir también con sus amigos y familiares. 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Será hasta la próxima, bendiciones.
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6: Saludos amigos radioescuchas de WIAC 740 AM. A continuación las noticias más relevantes para esta hora, hoy miércoles 24 de junio de 2026. El presidente del Senado Tomás Rivera Schatz elevó el tono de su pugna con la gobernadora Jennifer González al vincular sus expresiones sobre investigaciones de corrupción con el costo político que este tipo de controversias ha tenido en elecciones pasadas. En redes sociales, Rivera Schatz reaccionó a la admisión de González de que se enteró la semana pasada del posible conflicto de intereses atribuido al exsecretario del Departamento de Desarrollo Económico y Comercio, Sebastián Negrón Richard, y recordó que la mandataria sostuvo que todas las alegaciones, vengan de donde vengan, tienen que ser investigadas. El líder senatorial planteó que la explicación de no sabía resulta insuficiente como rendición de cuentas y mencionó los casos de Anaudy Hernández y Abel Nazario como ejemplos de controversias que incidieron en derrotas políticas. En noticias internacionales, el presidente Donald Trump amenazó con suspender las negociaciones si Irán aprueba peajes por el tránsito en el Estrecho de Hormuz, aunque dijo que le notificaron que no lo harán. Trump aseguró además que no ha entregado ni liberado dinero a Irán como parte del preacuerdo y señaló que parte de sus fondos serían utilizados para compra de maíz, trigo, soya y otros productos estadounidenses. Mientras la Organización Marítima Internacional anunció un plan de evacuación para 11.000 marineros varados en el estrecho. En cuanto al tiempo, se espera una tarde mayormente soleada, calurosa, brumosa y con aguaceros dispersos, especialmente durante las primeras horas de la tarde. La temperatura máxima estará cerca de 87 grados Fahrenheit y la mínima alrededor de 79 grados. El polvo del Sahara se mantiene presente con concentraciones moderadas que aumentarán a altas hacia esta noche. En las playas persiste un riesgo moderado de corrientes marinas en sectores del norte, este y sur.
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Son las 7:03 de la noche, somos WAC 740. Ya este día se fue, estamos de noche, miércoles en la noche. Gracias por estar con nosotros, somos WAC 740. Jay Torres, ya preparado para llevarte buena música, pensamientos para la vida, mensajes de amor, noticias positivas, que tenemos varias por ahí. Te presento a Ricky Martin. Dice que no importa la distancia, así es que mantenga la sintonía que llegamos donde quiera que se encuentre.

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Son las 7:14 de la noche. Ahí tenías a Sin Bandera, Noel Charis. Somos WAC740. Noticia positiva: asignan 34 millones para el desarrollo de la base naval Rupert Road en Ceiba. Una partida de presupuesto general se determinará para la infraestructura de agua potable y servicios sanitarios. Muy interesante esta noticia, y escuche. El presupuesto general de Puerto Rico para el año fiscal 2026-2027 separará una partida de 35 millones específicamente para el desarrollo de la antigua base naval Roosevelt Road. Según se indicó mediante un comunicado de prensa, la asignación estará dirigida a proyectos prioritarios de infraestructura de agua potable y sistema sanitario, considerados indispensables para viabilizar el desarrollo de nuevas iniciativas económicas, comerciales, turísticas y residenciales dentro de Roosevelt Road. El anuncio representa un paso trascendental en décadas de esfuerzo para transformar los terrenos de la antigua base naval en un motor de desarrollo para Ceiba y todo el este de Puerto Rico, se indicó. Entre tanto, hoy es un día histórico para nuestro pueblo. Por primera vez, Roosevelt Road forma parte de una asignación específica dentro del presupuesto general del gobierno de Puerto Rico. Este logro es el resultado de años de trabajo, reuniones, planificación y un intenso proceso de cabildeo para que se reconociera la importancia estratégica de este proyecto para el futuro económico de nuestra región, dijo el alcalde de Ceiba, Samuel Rivera Báez. Qué bueno, si es que necesitan una inyección, ¿verdad?, en ese proyecto para que muchas familias sigan disfrutando, no solamente los visitantes, sino también las personas que viven allí. Te presento a Lisette, dice que no es una señora.

Son las 7:20 de la noche, somos WAC740. Tengo saluditos por aquí para un gran oyente de muchos años. Saludos para Ariel Alvarado, que está en sintonía con nosotros. Antes era rockero, siempre me escuchó en Alfa Rock. Ahora es Rocolo. Cocolo, así es que un saludito para Ariel Alvarado. Gracias por estar ahí. Me dice que me está escuchando, que la programación está excelentísima. Así que saludos, Ariel, y mantenga la sintonía con WAC740. La interpreta Ricardo Arjona, se titula Te Conozco.

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Son las 7:46 de la tarde. Aquí tenías a la secta. Hay una parte que dice, si yo no te vuelvo a ver, yo no sé lo que voy a hacer. Para mí es una locura automática. Eso como que suena a apegos. Somos WAC 740. Estamos llevándole esta noche lo que son noticias positivas. Y escuche bien esta noticia. Amplían el acceso de personas con diversidad funcional a experiencias recreativas en Toro Verde y Urban Park. Sensory Friendly fortalece las competencias necesarias para atender esa comunidad. Muy bonita esta noticia y es muy importante. Con la creación y el entretenimiento de las personas con diversidad funcional y sus familias en mente, Toro Verde anunció el lanzamiento de Sensory Friendly, que es una iniciativa que incorpora adaptaciones, capacitaciones especializadas y recursos diseñados para promover experiencias más accesibles e inclusivas dentro de Toro Verde, ubicado en el distrito T-Mobile. La iniciativa surge luego de un proceso de evaluación y asesoría junto a especialistas en inclusión, accesibilidad y procesamiento sensorial, quienes colaboraron con el desarrollo de recomendaciones, protocolos y herramientas orientadas a atender las necesidades de personas neurodivergentes con sensibilidades sensoriales. Como parte de una primera fase, Toro Verde y Urban Park implementó ajustes en sus operaciones y comenzó un proceso de capacitación para su personal gerencial y de servicio, ofrecido por especialistas de la organización Cinco Sentidos, con el propósito de fortalecer las competencias necesarias para brindar una experiencia más inclusiva y accesible para personas con diversidad funcional. Qué bonito eso, de verdad que sí, un aplauso. Además se habilitó una Sensory Station con equipos de apoyo que podrían ser utilizados por visitantes que así lo requieran durante su experiencia en las instalaciones. La iniciativa también contempla medidas para reducir estímulos sensoriales, promover un ambiente más cómodo y acogedor para las personas que pueden beneficiarse de estos ajustes, permitiéndole disfrutar de las atracciones de un entorno más accesible. El Toro Verde y Urban Park, creemos que la recreación y el entretenimiento deben estar al alcance de todos. Esta iniciativa nace de la convicción de que cada persona merece la oportunidad de disfrutar, compartir con su familia y participar plenamente de experiencias recreativas en un ambiente donde se sienta bienvenido o bienvenida. Respetada e incluida, reconocemos que todavía queda mucho por hacer y por aprender, pero estamos comprometidos con continuar fortaleciendo este esfuerzo y con servir de ejemplo para que las empresas y organizaciones se unan a esta iniciativa que contribuyan a construir una sociedad más inclusiva para todos, expresó Jorge, principal oficial ejecutivo de Toro Verde y Urban Park. Óigame, expresó Jorge, entiendo que se llama Jorge y su apellido es Jorge. Qué bien. Como parte del desarrollo del proyecto, la empresa recibió recientemente a representantes de diversas organizaciones que sirven a personas con diversidad funcional para presentarles la iniciativa, conocer sus recomendaciones y comenzar la coordinación de futuras actividades comunitarias, talleres, orientaciones y visitas grupales que se llevará a cabo en las instalaciones. Así es que, vuelvo y repito, esto es, déjame ver por aquí, amplían persona, Toro Verde, esto es en el distrito T-Mobile, ahí en San Juan, para que no se lo pierda. Seguimos con buena música a través de WAC 740, está la interpreta Guillermo Dávila, Toda Luz.

WC740, saludos para Mario Pulgo, que está en sintonía con nosotros. De verdad que no se pierde una programación nocturna. Gracias, Mario. Bájale 10 a ese Marcamilla. Va muy rapidito para allá, para su casa. Siempre gracias por la sintonía. Estás pendiente siempre de la programación, lo sabemos, así es que gracias. Ya para finalizar, que ya está la locución de esta noche. De verdad que para mí siempre es un placer. Vamos con esta canción que interpreta Marc Anthony, como en el idilio. Buenas noches. Dios les bendiga a todos.

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1: Si el mundo se detuviera en medio de tanto andar, yo juraría en la espera que contigo quiero estar. No me importan los caminos, ni la lluvia, ni el dolor. Si me tomas de la mano, yo camino sin temor. El amor no es solo fiesta, también lucha y decisión. Es decir, sí en cada día, aunque duela el corazón. En medio de la tormenta, si me abrazas sin soltar, yo sabré que estamos juntos y que nada nos detendrá. Bienvenidos a Momento Poético Musical.